acontecimientos más relevantes de la jornada. Iniciamos en la capital del país. Previo al crucial encuentro de eliminación directa de la Copa del Mundo 2026, que se disputará hoy en una hora, a las 7 de la tarde en el Estadio Azteca, bueno, la presidenta Claudia Sheinbaum emitió un enérgico llamado a la afición mexicana para conducirse con absoluto respeto hacia la selección de Ecuador. Esto tras reportarse roces de aficionados locales afuera del hotel de concentración de este equipo visitante. La mandataria insistió en separar el deporte de las tensiones institucionales surgidas en 2024, subrayando que la rivalidad se queda estrictamente en la cancha. Las autoridades ya reforzaron la seguridad en estos alrededores para el partido de hoy. Y bueno, pues el ambiente tal vez se sienta un poco tenso, pero esperemos que más bien sea amigable este encuentro entre los aficionados. En temas estatales, la Auditoría Superior del Estado de Hidalgo tiene luz verde para auditar de forma directa y sin intermediarios los recursos federales que reciben los 84 municipios de la entidad. Bajo este nuevo esquema legal, la ACE controlará todo el proceso de revisión, dará seguimiento a las anomalías y tendrá la facultad de ejercer acciones jurídicas y penales contra funcionarios que desvíen recursos, integrándose formalmente al Sistema Nacional de Fiscalización para cerrar el paso a la opacidad. Finalmente, en el entorno institucional, el Instituto de Ciencias Agropecuarias de la UAEH puso en marcha un encuentro culinario enfocado en rescatar la memoria histórica y fortalecer la entidad regional de sus estudiantes. A través de la preparación de mixiotes del altiplano pulquero, enchiladas de la Huasteca y una charla sobre la tradición panadera de Acasochitlán, la comunidad Garza impulsa saberes integrales conectados con nuestro patrimonio inmaterial. Y bueno, hasta aquí llega la información más importante, pero para profundizar en estos temas y más temas que competen a la capital de nuestro estado, cedo el micrófono a mi compañero Alberto Ángeles, quien nos acompaña con un avance de la emisión nocturna. Mientras tanto, me despido y le invito a que continúe en nuestra frecuencia universitaria.

0: con el gusto de saludarles. Les compartimos un avance de lo que estamos preparando para ustedes en Suma Noticias, emisión nocturna a través del 13.1 y de las 6 frecuencias de Suma Radio. Hoy se cumplen 5 años de la despenalización del aborto en el estado de Hidalgo. ¿Hemos avanzado? ¿Cuál es el panorama? ¿Hay historias que valen la pena contarse? Y sobre todo, ¿qué vale la pena poner sobre la mesa para la reflexión y para la mejora de estas condiciones? También vamos a compartir con ustedes lo que se viene para el Festival Internacional Cervantino. Participación especial del Sistema Universitario de Medios Autónomos, cobertura, transmisiones, en fin, todos los detalles los tendremos para ustedes. Además, la noche del 30 de junio de 1520. ¿Qué pasó en nuestro país? ¿Noche triste? ¿La noche de la victoria? ¿Cómo lo considera la ciudadanía? Hoy lo platicamos contigo a las 9 de la noche en Suma Noticias, emisión nocturna, a través de la radio y televisión pública con autonomía universitaria.
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2: Son las 6:15.

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8: Son las 6:30.

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12: Son las 6:45.

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5: Temperatura 27 grados centígrados.
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7: Día, sean bienvenidos, bienvenidas, bienvenides a Se Dice CECIT, este espacio donde conectamos contigo, con tu desarrollo y con las oportunidades que pueden abrirnos nuevas puertas. Al micrófono, como cada semana, te saluda Cecilia Pacheco y me da muchísimo gusto acompañarte. Gracias por darte este tiempo para escuchar.

0: escuchar, aprender y también cuestionarnos pues un poquito de todo lo que hacemos todos los días. Y como cada semana no me encuentro sola porque están con nosotros desde el Centro de Educación Continua y a Distancia, y en esta ocasión le damos la bienvenida a Ángel Arellano. Muy buen día, ¿cómo te encuentras?
1: Hola, ¿qué tal? Mi nombre es Ángel Arellano Navarro y es un gusto acompañarles en esta nueva emisión de Se Dice Cecil. Yo soy del Centro de Educación Continua y a Distancia del Área de Formación Autogestiva. Gracias por brindarnos este espacio para compartir información sobre algunas de las oportunidades de formación que actualmente ofrece el Centro de Educación Continua y a Distancia. El día de hoy estaremos hablando de dos programas muy interesantes, el curso de AutoCAD nivel básico y el curso de preparación Acredita Batch.
0: Así es, tenemos dos cursos que sin duda para todos los que nos están escuchando a través de el Sistema Universitario de Medios Autónomos Radio, pues van a ser muy interesantes y pueden aportarnos muchísimo a esta nueva formación. ¿Te parece, Ángel, si comenzamos con el curso de AutoCAD? Platícanos un poquito de las fechas, la modalidad, la duración de este curso.
1: Claro, Ceci. Bueno, las inscripciones son del 22 de junio al 22 de julio del 2026. El periodo del curso 27 de julio al 23 de agosto del 2026. Este curso, pues, es en modalidad a distancia, se cuenta con un instructor, pero a su vez la plataforma está disponible 24/7. Tiene sesiones en vivo. Estas sesiones se cuadran con su instructor en el tiempo, pues, que ellos puedan y que tengan disponible. La duración del curso es de 40 horas. Este curso está diseñado para que las personas desarrollen competencias básicas en el uso de AutoCAD, uno de los programas más utilizados para la elaboración de dibujos técnicos. Y durante este curso, pues, los participantes aprenden desde la configuración de espacios de trabajo hasta la creación y organización de planos en dos dimensiones.
0: Perfecto. Es decir, ¿necesitamos alguna, cómo podemos decirlo, noción previa en cuanto a dibujo técnico, o el curso empieza desde cero? Más o menos, ¿quiénes pueden inscribirse, Ángel?
1: Pues no, el curso está preparado para personas que desean comenzar desde cero. Se inicia con una introducción a la interfaz y a la herramienta básica del programa, por lo que no es necesario contar con experiencia previa en AutoCAD.
0: Perfecto, así que recuerden que este curso es el nivel básico y es para mayores de 15 años. ¿Este curso se enfoca en AutoCAD para 2D o también, digamos que en esta primera introducción podemos ver modelado al 3D?
1: No, en esta primera emisión solo se ve el modelado 2D, ya que, como lo mencionamos, es un curso básico.
0: Perfecto, y por ejemplo, para las personas que se inscriban, ¿qué versión de AutoCAD tienen que tener instalado en sus computadoras para poder utilizar en la clase, y algún requisito que se tenga para que este programa pueda correr de forma correcta? ¿Tienen que tener espacio en su dispositivo? ¿Cómo es que ellos pueden aprovecharlo de la mejor forma?
1: Pues como tal, no se les pide una versión de AutoCAD, simplemente es como que se les dice que para que sea favorable sea en la versión inglés. Realmente no importa qué versión tengan, simplemente que lo tengan instalado. Esto, pues, para facilitar como el acceso que los usuarios tengan a esta aplicación.
0: Ok, así que ya lo saben, tenemos que tener disponible este programa en nuestro dispositivo. No importa la versión, pero de preferencia que la configuración sea en el idioma inglés. Hablabas de clases con un instructor, pero que también están disponibles en la plataforma 24/7. ¿Estas clases son en vivo o son videos programados que los usuarios pueden ver a su propio ritmo?
1: Es una combinación de ambas, porque déjame comentarte que se hace las clases en vivo con el instructor. Él disipa las dudas que tengan y al mismo tiempo se suben las clases grabadas a la plataforma para que los usuarios lo puedan ver en el tiempo que mejor se les facilite. Entonces es, pues, una combinación de ambas. El instructor es quien disipa las dudas, o sea, es preferente que entren a todas sus sesiones porque es quien va a estar disipando sus dudas en tiempo real, pero al mismo tiempo, si se pierden de alguna sesión, pueden verla desde la plataforma. Se sube la grabación en vivo y desde la plataforma los usuarios pueden acceder a ella.
0: Perfecto, ahí está para que si todavía nos quedó alguna duda, si tenemos que repasar algún tema, pues esta es una gran ventaja. Podemos revisar esta plataforma, digamos 24/7, para poder seguir estudiando, para repasar algunos de los materiales, pero bien lo decía Ángel, pues preferentemente hay que entrar a las clases para poder disipar nuestras dudas. ¿Cuáles son los horarios de estas sesiones con el instructor Ángel?
1: En los horarios se realizan sesiones en vivo los días martes y jueves en horarios de 8 a 10 de la noche. Los martes se ven pues todos los temas relacionados con AutoCAD y el jueves se disipan todas las dudas que los usuarios tengan.
0: Perfecto, pues ahí está para que tengan disponibles martes y jueves en un horario que pues es preferentemente nocturno, en aras de que, bueno, sabemos que muchos estamos trabajando, pero además formándonos en nuevos espacios. ¿Cómo es que nos podemos inscribir? ¿Cuáles son los pasos que hay que seguir para quienes estén interesados puedan estar ya en este curso de AutoCAD nivel básico del Centro de Educación Continua y a Distancia?
1: La inscripción es muy sencilla, simplemente deben de buscar en Google CECID, entrar al micrositio del CECID, UAH, y ahí buscar el curso de AutoCAD. Al momento de encontrar el curso, les aparece el botón de inscripción. Ahí, si son nuevos con nosotros, entonces deberán de crear un nuevo usuario. Y si ya están inscritos con nosotros, simplemente dar como reinscripción.
0: Perfecto, ahí la plataforma nos va guiando para poder hacer este proceso y que sin duda podamos seguir formándonos. Pero, ¿qué te parece si ahora vamos rápidamente a escuchar nuestra cápsula, donde vamos a disipar todavía esas dudas que pueden quedar dentro de las y los usuarios, de las personas que quieran inscribirse, no solo a este, sino a diversos cursos que ofrece el CECID? Así que también recuerden que pueden escribirnos a nuestro mensajero de WhatsApp, el 771-299-9378, para poder pues disipar algunas de las preguntas, de las dudas, y encuentran al Centro de Educación Continua y a Distancia en Facebook, en Instagram y en TikTok. Vamos a escucharlo, lo vamos a ligar a nuestro corte promocional y ya volvemos con más aquí en Se Dice CECID.
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4: ¿Cómo me puedo inscribir a los cursos?
5: La inscripción se realiza a través del micrositio oficial del CECID, donde podrás consultar la oferta disponible y registrarte en línea siguiendo los pasos indicados en cada curso.
4: ¿Necesito algún requisito o documento previo?
5: Dependiendo del curso, pueden solicitarse requisitos específicos. Generalmente, solo necesitas registrarte en la plataforma. Sin embargo, algunos cursos pueden requerir conocimientos previos o documentación básica, lo cual se indica en la descripción de cada uno.
4: ¿Dónde puedo consultar toda la oferta disponible?
5: Toda la oferta está disponible en el micrositio oficial del CECID de la Universidad Autónoma del Estado de Hidalgo, donde se actualizan continuamente las opciones de formación.
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5: Puedes comunicarte a través de los medios de contacto que aparecen en el micrositio oficial del CECID, como correo electrónico o números telefónicos de atención.
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6: Son las 7 con 12 minutos.
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6: Son las 7 con 12 minutos.
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0: Está Estamos de regreso en Se Dice Cecit. Gracias por continuar con nosotros a través de Suma Radio en las frecuencias que los acompañan, pues ya sea en el trabajo, en la escuela, en su negocio, en algún trayecto donde nos estén escuchando. De verdad, muchísimas gracias por darnos el espacio y sobre todo por permitirnos darles esta información para que podamos seguir en formación. Siempre es importante estar al pendiente de estos cursos del CECIT para poder continuar con nuestros estudios de diversas formas. Y ahora vamos a hablar del curso de preparación Acreditabach. ¿Qué nos puedes contar acerca de esto, Ángel, en cuanto a las fechas, la modalidad, la duración de este curso y específicamente a qué se refiere cuando decimos Acreditabach?
1: Claro, Ceci, el curso de preparación Acreditabach está diseñado para brindar una preparación integral a las personas interesadas en fortalecer sus conocimientos para un proceso de acreditación de medio superior. Déjame comentarte que el programa aborda cuatro áreas fundamentales, que son matemáticas, comunicación, ciencias sociales y humanidades, así como ciencias experimentales, mediante recursos educativos, actividades y un acompañamiento especializado. Me preguntabas cuándo inicia. Las inscripciones se encuentran abiertas del 1 de junio al 1 de julio, mientras que el curso pues está planeado para desarrollarse el 6 de julio. Se imparte en modalidad a distancia con instructor, como el curso de Acreditabach. Los participantes tienen acceso a la plataforma las 24 horas del día, los 7 días de la semana, y además se cuentan con sesiones en vivo mediante Zoom de lunes a viernes en un horario de 6 a 10 de la tarde.
0: Perfecto, así que para quienes pues estén interesados, ahí está este curso de preparación Acreditabach, que creo que es muy importante. Y me surge una duda al respecto, Ángel. ¿Este curso cubre, digamos que una regularización desde las bases o vamos directo a los temas que vamos a poder ver en los exámenes?
1: Este curso solo es como una guía de preparación. Realmente pues se ve lo que en teoría tendría que venir en el Acreditabach. Realmente no se ve desde las bases, sino desde los temas que ya vienen planteados.
0: Perfecto, así que esto también es muy importante porque si ustedes están buscando algún curso que hable completamente desde las bases, bueno, en esta ocasión el curso de Acreditabach pues es específico para el examen que estamos presentando. Y para poder también hablar con las y los radioescuchas, ¿cuál es el porcentaje de éxito? ¿Cuál es el beneficio que tienen las y los alumnos que toman este taller de preparación al momento de ya poder aplicar su examen real?
1: Pues desde el momento en el que se ha ofertado hemos tenido un 80% de éxito. Realmente es una buena opción para quienes deseen pues acreditar.
0: Es un muy buen número y la verdad es que también hay que decirlo, pues no todo recae en el curso. Nosotros como usuarios, como alumnos y alumnas, pues también tenemos que poner de nuestra parte para poder aprender y para poder aplicarlo en un examen real, que si bien no es fácil, lo sabemos, pues es sin duda la preparación que nos está dando este espacio. El cartel menciona que es para mayores de 15 años. ¿Hay algún límite de edad o está abierto pues prácticamente a cualquier edad que desee también terminar esta formación académica?
1: Sí. El curso está alineado para mayores de 15 años, pero de ahí en adelante cualquier edad puede inscribirse. Cualquier persona que necesite acreditar el bachillerato es bienvenida a inscribirse a nuestro curso.
0: Pues ahí está la invitación. Ya saben que la edad no es un límite para poder seguir aprendiendo y para poder tener estas bases. ¿Qué documentos básicos debe de tener él o la interesada para poder inscribirnos antes del 1 de julio, Ángel?
1: No sé si no se pide ningún documento básico para realizar la inscripción del curso. Algo que quiero aclarar es que el curso es independiente del proceso de evaluación y no incluye el registro, aplicación ni certificación del examen.
0: Ok, eso es muy importante también tenerlo claro. Solo se está ofertando el curso de preparación. Eso también hay que dejarlo, digamos que para las y los usuarios. Cuando hablamos de un curso a distancia, ¿necesitamos una computadora? ¿Basta con el celular o la tableta? Y que obviamente necesariamente haya conexión a internet para poder seguir este curso? ¿Cuáles son los requisitos?
1: Lo importante es contar con acceso a internet y con un dispositivo que permita ingresar a la plataforma educativa y participar en las sesiones en vivo. Esto, pues, para facilitar que más personas puedan acceder al programa desde, pues, distintos lugares y distintos contextos. Hay personas quienes no tienen acceso a una computadora, pero pueden conectarse desde su teléfono.
0: Pues ahí está. Digamos que eso no es impedimento para poder tomar este curso. Así que recuerden, tienen hasta el 1 de julio para poder inscribirse. Y si tienen, pues, algunas dudas o si no les quedó clara alguna situación, recuerden que pueden mandar un mensaje de WhatsApp al 771-299-9378 o a través de redes sociales en Facebook, Instagram y TikTok, pues se encuentran como Centro de Educación Continua y a Distancia UAEHCCIT, y ahí también pueden escribirnos y obviamente podemos seguir platicando de este curso. Sin embargo, Ángel, pues hemos llegado al final de esta emisión de Se Dice CECIT, esperando que la información que les hemos dado a los radioescuchas pues los motive a dar este siguiente paso.
1: Te invitamos a consultar toda la oferta en las redes sociales del CECIT.
0: Recuerda que aprender no tiene que ser complicado, solo hay que dar este primer paso. Así que gracias, Ángel, por platicarnos acerca de estos dos cursos. Recuerden, el curso de AutoCAD en nivel básico y el curso de preparación AcreditaDach. Gracias de verdad por haber estado en esta emisión de Se Dice CECIT.
1: Muchas gracias a ti, Ceci, por habernos invitado a tu espacio.
0: Y recuerden que aprender es abrir una nueva puerta al mundo. Nosotros nos escuchamos la próxima semana en una nueva emisión. Hasta entonces, y que tengan una semana llena de aprendizajes sin límites.
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6: Son las 7 con 20.

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3: Son las 7:48.

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2: Temperatura, 25 grados centígrados.
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3: Son las 8 con 3 minutos.
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0: Bienvenidos a Biotecno, agronomía, sustentabilidad y desarrollo. Mi nombre es Josefa Espitia y los invitamos a que nos escuchen en Radio Universidad San Bartolo en el 99.7 de su FM. También estamos en Radio Universidad Huejutla en el 99.7 de su FM. Hoy nos acompaña el doctor Cristian Raciel Delgado González. Él cursó la licenciatura en biología, la maestría en ciencias de la biodiversidad y conservación y el doctorado en ciencias agropecuarias con énfasis en ciencias agrícolas y forestales. También cuenta con 9 años centrado en la docencia a nivel medio superior y superior, así como también es parte de los proyectos de evaluación y restauración ambiental. Actualmente, el doctor es profesor de la Universidad Autónoma del Estado de Hidalgo en las licenciaturas en Biotecnología e Ingeniería en Agronomía para la producción sustentable.
1: Agrobiotecnología.
0: Bienvenido, doctor.
2: Muchas gracias, buenas tardes, días, noches a todas y a todos, y muchísimas gracias por esta invitación. La verdad es que estoy muy, muy emocionado de poder participar y poder platicar un poquito acerca de todo esto.
0: Nosotros somos los emocionados, ya la verdad llevábamos un rato esperándote, ya te habíamos echado el ojo, queríamos que estuvieras aquí, ¿no? En Biotecno. ¿Tienes tus fans en la carrera de biotecnología? Sí, varios chicos de ahí de sexto semestre andan ahí viéndote siempre con ojos bonitos a la investigación que realizas. Y pues te estoqueamos. Vimos que te dedicas a temas de conservación y biorremediación. Aplicas tecnologías amigables con el medio ambiente para la recuperación de suelos contaminados. Has publicado diversos artículos referentes al tema. Y también, bueno, en algunas revistas muy importantes como International Journal of Environmental Science and Technology. ¿No? También has estado en algunos congresos nacionales e internacionales, principalmente con tecnologías de ingeniería y biotecnología. También te dedicas, bueno, bastantes de tus publicaciones a biodiversidad y la restauración de ecosistemas. Estos temas siempre son muy interesantes para los chicos que se están formando como biotecnólogos aquí en el estado de Hidalgo, en el Instituto de Ciencias Agropecuarias, donde contamos con esta ingeniería, ¿no? Los chicos están muy como asombrados con este tema y con las tecnologías de punta como las que tú manejas para justamente la biorremediación, ¿no? Ayudarnos con esto. Y pues bueno, viene la primera pregunta, Cristian.
2: Ok, perfecto.
0: ¿Podrías apoyarnos y definirnos qué es la biorremediación?
2: Claro que sí. Pues mira, en cuestiones así muy, muy generales, la biorremediación tiene que ver con tomar organismos, ya sea plantas. No se utiliza generalmente animales. En los últimos años he estado explorando un poquito esas alternativas, pero principalmente plantas, tal vez hongos, algunos microorganismos que ayuden, en términos sencillos, a limpiar el ambiente, ¿no? A limpiar el suelo, a limpiar el agua, inclusive a limpiar el aire. Y obviamente, pues son estrategias que van pensadas en la actual tendencia del desarrollo sustentable, ¿no? En apoyar a ocupar los recursos naturales, pero sin dañar tanto el medio ambiente. Entonces, la biorremediación, recapitulando, pues sería la utilización de organismos para poder limpiar los ecosistemas o eliminar algún compuesto que no sea nativo del lugar, ¿no? O que esté ocasionando algún daño, ya sea a los animales, plantas o inclusive al mismo ser humano.
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0: Entre los organismos que vemos que has empleado justamente para lograr la biorremediación ambiental, destacan los hongos y las bacterias. Sin embargo, utilizas algunos que son un poco menos populares, como plantas o protozoos, incluso animales. ¿Nos puedes platicar también un poquito de esto, por favor?
2: Sí, claro que sí. Ahorita, por ejemplo, relacionado a lo de biotecnología y todo eso, pues uno cuando, por ejemplo, cuando yo empecé a meterme de lleno en cuestiones de biorremediación, cuando yo llevé mi proyecto para ver si me lo aceptaban para el doctorado, pues nunca me imaginé el campo tan grande que era la biorremediación, ¿no? Yo dije, ah, pues mira, en 3 años y medio sí lo acabo. Pero pues en realidad sí es bastante, bastante complejo porque son muchas cosas que hay que considerar en cuestiones de plantas, animales, protozoarios. Como son organismos de ciclos de vida, o sea, tienen un periodo de reproducción, de crecimiento, maduración muchísimo más amplio que, por ejemplo, bacterias u hongos, por eso es que casi no se utilizan en cuestiones de biorremediación. Las plantas sí, porque son muy nobles para trabajar, ¿no? Ellas sí absorben un montón de cosas, resisten un montón de cosas. Entonces, de los plantas y animales más comunes que se utilizan para procesos de biorremediación, pues son aquellos que puedan soportar estas condiciones de contaminación. Por ejemplo, en cuestiones de el suelo hay algunas características, por ejemplo, algunas sales que podemos encontrar en el suelo que limitan el crecimiento de muchas plantas. Aquellas plantas que pueden sobrevivir en estos ambientes que son agresivos, llamémosle agresivos, se pueden utilizar para procesos de biorremediación porque digamos que están acostumbradas al maltrato. Y entonces, como ya pueden reconocer todas estas cuestiones, pues es más fácil utilizarlas en procesos de biorremediación. ¿Para qué? Pues para que a través de las raíces pues puedan absorber metales pesados, compuestos, etcétera. Y en el caso de los animales y protozoarios, fíjate que hay algunas investigaciones de algunos géneros de microorganismos de este tipo que los ocupan en unos aparatos que se llaman biorreactores, que es como si fuera pues un frasco grande, ya sea de aluminio o de cristal, y ahí adentro meten a los organismos para poder, no sé, a lo mejor degradar hidrocarburos o degradar metales pesados o cualquier otro tipo de contaminantes. Aún en ese sentido, la biorremediación pues todavía no se encuentra, más bien se encuentra realizando investigación continua y por el momento pues los más comunes son las bacterias y los hongos. De hecho, pues en el proyecto del doctorado que realizamos, pues utilizamos una planta y unas bacterias que estaban ahí en el suelo para mejorar, digamos, la calidad del suelo. Pero por eso es que las plantas y los animales, pues sí se utilizan, pero lo más común es utilizar a las bacterias y a los hongos que podemos encontrar, ya sea en el agua o también principalmente en el suelo.
0: Esto es muy interesante, ¿no? Saber cuál puede llegar a ser como la relación que existe entre los organismos que se proponen para realizar esta biorremediación y la respuesta en corto, largo, mediano plazo, como mencionas, y justamente elegir aquella que pueda tener resultados favorables para el ambiente. Esto me deriva en una pregunta que es, ¿realmente se hace como una recuperación completa del medio ambiente o parcial o se minimiza? ¿Cómo es esta biorremediación a partir de los organismos que has propuesto para los estudios del suelo?
2: Mira, es bastante interesante eso que estás preguntando, porque muchas veces cuando hablamos de remediación, a lo mejor lo primero que nos viene a la cabeza es que automáticamente todo se va a recuperar, ¿no? Que vamos a llegar a como estaba antes el ecosistema, antes de la contaminación o de la perturbación ambiental. Y muchas veces, y más en los últimos, digamos, 10 años, la biorremediación en compuestos que se llaman compuestos ecotóxicos, es decir, compuestos que son nocivos para la salud de animales, plantas, humanos, etcétera, se centra en procesos de inmovilización, por ejemplo, es decir, capturar estos componentes para que ya no afecten, no se van a retirar por completo del ecosistema, pero se van a inmovilizar, se van a capturar para evitar que otros organismos pues se los coman, ¿no? Y entonces pues se puedan ver afectados o inclusive que a través de pues la pesca, la ganadería, que a lo mejor esos contaminantes lleguen a los animales y luego lleguen al humano y entonces ocasionen un problema de salud pública. En realidad, la biorremediación lo que busca es minimizar algo que se llama el impacto ambiental. El impacto ambiental, de manera muy general, pues es todas las actividades, inclusive respirar, comer, hacer del baño, va a ocasionar un efecto que puede considerarse negativo dentro de los ecosistemas, ¿no? En los bosques, en los ríos, en los lagos, etcétera. La biorremediación lo que hace es tratar de hacer más chiquito ese efecto negativo que tenemos sobre todas estas cuestiones ambientales. Obviamente hay cuestiones, por ejemplo, en algunos compuestos como los metales pesados, que se busca precisamente eliminar todos estos metales pesados del suelo, del agua, pues porque son recursos que utilizamos, ¿no? Para la ganadería, para la agricultura, entre muchísimas otras cosas. Pero a veces, pues no es posible porque algunos compuestos son muy complejos, son muy grandes o son muy pesados o tienen estructuras bastante complejas que no pueden ser fácilmente destruidos por los organismos. Entonces, en esa cuestión, cuando son muy complejos, cuando son muy pesados, cuando no podemos eliminarlos por completo, lo que se busca es, pues, capturarlos, inmovilizarlos, evitar que lleguen a otros lugares. Y en realidad, por la biorremediación, lo que busca es eso, minimizar el impacto negativo de las actividades que tenemos sobre todo el ambiente. Obviamente, si se elimina por completo las sales o el metal pesado o los hidrocarburos, la gasolina, aceite, etcétera, eso sería lo óptimo, pero muchas veces pues no podemos llegar a eso. Con que podamos minimizar el impacto ambiental, entonces se considera como un proceso de biorremediación eficaz. Ya si lo logramos eliminar, pues obviamente tendrá sus beneficios a largo plazo.
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0: Es increíble todo esto que nos mencionas, porque yo creo que muchas veces pensamos que todo va a ser como antes, ¿no? Así de, ah, pues todo va a parecer que no pasó nada. Pero siempre pasa, ¿no? Y pasa bastante, y yo creo que es parte de la concientización de saber que si hacemos un daño al medio ambiente, a suelos o agua, como nos mencionas, o puede ser o no a propósito, ¿no? En cuanto a explotación o un derrame o algo por el estilo, pero ya sucede el daño, nunca va a ser igual. Podrán como generarse nuevas oportunidades o nuevas áreas o un nuevo ecosistema, pero nunca, nunca va a ser igual. En claro. Este sentido, ¿nos puedes platicar un poquito de cuáles ves que son las perspectivas para la biorremediación en el mundo?
2: Mira, ahorita me surgen varias ideas al respecto, porque una parte muy importante de la biorremediación es lo que conocemos como biodiversidad, ¿no? Todas las cuestiones de animales, cuántos animales y plantas tenemos, ¿no? También hay diversidad de microorganismos que a lo mejor no vemos a simple vista, pero que están ahí, trabajan dentro de los ecosistemas. Un ejemplo muy claro de cómo las actividades humanas pueden afectar a la biodiversidad, pues es la tala inmoderada, como mencionabas, o el uso excesivo de algún recurso. En algunos municipios, por ejemplo, de Veracruz, de aquí, del estado de Hidalgo inclusive, la tala inmoderada ha ocasionado que las reservas de agua que está en el suelo, que no sirve para alimentar los pozos, los sistemas de repartición de agua, ¿no? Todo eso se ve afectado por las cuestiones de la tala inmoderada, y entonces tenemos que buscar alternativas nuevas. Hace muchos años, bueno, hablemos de unos tal vez más de 20, 30 años, cuando hablábamos de conservación de la biodiversidad, de proteger a la biodiversidad, se hablaba de no tocar, ¿no? O sea, si lo quieres conservar, no lo toques. Pero hoy en día se sabe que esto es completamente imposible, pues porque necesitamos comer, necesitamos vivir, trabajar, etcétera. Ahora lo que se busca es precisamente utilizarlo de una manera más consciente, llamémosle. Y en ese sentido, la biorremediación es donde tiene un campo muy amplio para poder realizar investigación y muchos proyectos. ¿Por qué? Pues porque, como sabemos y como lo hemos escuchado, por ejemplo, desde la primaria, pues México es un país megadiverso. México, al ser un país megadiverso, por ejemplo, en datos de la CONAVIO, para poder ser considerado un país o una región megadiversa, se tiene que tener alrededor de unas 5.000 especies endémicas. Las especies endémicas son organismos que no encontramos en ningún otro lugar, que solamente están ahí. Por ejemplo, el ajolote, el ambistoma mexicano, el ajolote que está que estaba en las lagunas de Xochimilco. Ese podría ser, por ejemplo, una especie endémica. Así hay un montón de especies. Y México, al tener esas 5.000 especies que únicamente, o más de 5.000 especies que únicamente podemos encontrar aquí en nuestro país, pues abre la posibilidad de poder explorar cómo es que sobreviven, cómo es que se reproducen, cómo es que tal vez podemos utilizarlas para cuestiones de biorremediación, porque si nos vamos a investigar un poquito más a fondo, menos del 15% 1% de la biodiversidad que tenemos en México se utiliza. Y ahora sí, como dicen comúnmente, ¿no? Santo que no es visto no es adorado. Si no lo utilizamos, pues no vamos a saber que existe y no vamos a saber cuál es la importancia de esta especie o de este animal o planta, etcétera. Y ahora que si le damos un valor agregado al utilizarlo en procesos de bioremediación, pues vamos a tener un proceso de conservación bastante, bastante bueno. Como hay tantas especies que no se han descubierto, más bien que no se han descrito adecuadamente, pues hay un montón, casi posibilidades infinitas para poder ocuparlas dentro de la bioremediación, porque cada organismo pues alimenta de manera distinta, come de manera distinta, produce energía de manera distinta, y esas formas en las que producen energía, por ejemplo, los organismos, son las que utilizamos nosotros en laboratorio para poder establecer estos procesos que llamamos bioremediación. Entonces, a nivel mundial, yo creo que la tendencia de la bioremediación es buscar alternativas nuevas para poder ir de la mano la conservación de la biodiversidad y también los procesos de la bioremediación, ¿no? Para que en conjunto las personas podamos darnos cuenta de la importancia de la biodiversidad y a la par poder ayudar con problemas, por ejemplo, como la contaminación del agua o la contaminación del suelo, entre muchísimas otras.
0: Pues nos dejas un panorama bastante amplio de cuáles son todas las aplicaciones y los nuevos descubrimientos que se están generando en Hidalgo, ¿no? Acerca de la bioremediación. Y pues también nos quedamos aquí con más ganas de escucharte pronto y de que nos cuentes cuáles son los resultados de estas investigaciones tan interesantes que has generado. Ahora ya perteneces al Sistema Nacional de Investigadores, eres muy joven y muy talentoso, entonces estamos esperando con ansias todo esto que nos vas a presentar. Y quedan aquí abiertos los micrófonos en Biotecno para que nos cuentes un poquito más adelante qué está pasando con tu carrera brillante de investigación.
2: No, muchísimas gracias. Gracias por los cumplidos y gracias igual por la invitación. Espero que pronto podamos seguir platicando de más temas al respecto.
0: Pues acá nos estaremos escuchando. Muchas gracias a todos. 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Agradecemos a René Martínez, quien siempre nos apoya en los controles y en la producción de Biotecno. Se quedan en esta su estación con una programación que ha sido hecha especialmente para ustedes. Hasta luego.
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4: Son las 8:22.

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7: Son las 8 con 37 minutos.
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5: Son las 8:45.

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0: Vámonos.
1: Oye, el otro día estaba leyendo que en México el 4% de la población tiene discapacidad auditiva.
0: Por eso mismo, yo ya me inscribí al curso de Lengua de Señas Mexicanas nivel 1. No quiero quedarme atrás en esta inclusión.
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0: 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Solo mandas un WhatsApp al 771-299-9378.
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2: Temperatura 24 grados centígrados.
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4: Son las 9 en punto.
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5: Gracias por acompañarnos en Suma Noticias, emisión nocturna a través de las 6 frecuencias de Suma Radio y del 13.1 canal de la Universidad Autónoma del Estado de Hidalgo. Bienvenidas y bienvenidos. Esta noche iniciamos con una noticia que coloca a Suma en el escenario internacional. El Sistema Universitario de Medios Autónomos será el responsable de la producción y transmisión del noveno aniversario del Noticiero Científico y Cultural Iberoamericano NSC. El próximo 9 de agosto recibiremos a representantes de televisoras públicas de Iberoamérica, Italia y Portugal en una celebración que se transmitirá en vivo para casi 180 medios de más de 20 países. El fervor por la selección nacional de fútbol se vive en todos lados, donde se nota un optimismo elevado. Y es que la frase que ha aparecido con ánimo de esperanza, y sí, sí, es mucho más que deporte, pues evoca una sensación positiva entre la población. Los legisladores hidalguenses opinan al respecto.
6: Cuando se escucha la frase, y sí, sí, ¿qué le viene a la mente?
7: Creer en México. Yo creo en México, creo no solamente en los jugadores, creo que somos 11 millones o muchas personas, no son solo 11, somos millones de personas, de mexicanas y mexicanos que creemos en nuestra selección, que creemos en nuestro país.
8: Pues totalmente esperanza para las y los mexicanos, hoy sin duda vamos a echarle muchas ganas.
9: Pues me vienen a la mente muchas cosas, cómo podemos recuperar México, cómo ganamos la ilusión. Hoy estoy muy contenta y muy emocionada con el Mundial, porque creo que a todos nos ha vuelto la esperanza, nos ha regresado a la emoción y sobre todo la unión de las y de los mexicanos.
10: Yo creo que felicidad, ¿no? Porque México es armonioso, grande y poderoso. O sea, que México va para adelante, vamos a ganar México.
11: Pues que siempre vale la pena tener la esperanza a base del esfuerzo, el trabajo y creer, sobre todo creer en nosotros mismos y en la importancia de esto, bueno, radica esa frase.
12: Creo que el optimismo es algo muy importante para la ciudadanía. Los mexicanos somos muy alegres, somos muy contentos, aún con las adversidades que existen, pero siempre somos un pueblo muy entusiasta y sobre todo con una gran esperanza de que saldremos adelante.
5: La diputada Lisbeth Ordaz invitó a la población en general a sumarse a la colecta de llaves para la creación de una escultura en Real del Monte dedicada al fútbol. La campaña Deja tu huella en la historia del fútbol mantiene un centro de acopio en el Congreso del Estado y en la Presidencia Municipal de Mineral del Monte.
13: Es una campaña muy importante, es una iniciativa que presentamos aquí en el Congreso. Deja tu huella en la historia del fútbol para que Real del Monte tenga un monumento histórico reconociendo la herencia futbolística de nuestro municipio en Mineral del Monte. Entonces, pues los invitamos a que todas y todos nos donen esta llave, que sean parte de esta historia en Mineral del Monte. La donación está en Presidencia Municipal, tenemos un centro de acopio. Aquí en el Congreso también tenemos centro de acopio para que puedan traer sus llaves en la primaria Ernesto Viveros, en la primaria Julián Villagrán, para que puedan llevar sus llaves, su recolecta. Y además los invitamos este 4 de julio a que compartan con nosotros el evento de Herencia Minera. Vamos a hacer un reconocimiento a todos los ex mineros de Real del Monte y posteriormente una carrera atlética Luces de Mina 5K. Acompáñenos para reconocer la historia de Mineral del Monte.
5: Montserrat Patiño García, presidenta del Consejo Estudiantil Universitario, acudió al primer parlamento LGBTTIQ+ Hidalgo, construyendo agenda legislativa.

0: de la Diversidad, realizado en el Congreso del Estado, donde apuntó que en la máxima casa de estudios se busca la erradicación de la discriminación y se impulsan los derechos humanos.
1: Siempre hay objetivos, siempre hay retos. Afortunadamente hoy la discriminación ha bajado muchísimo, porque pues con Defensoría hemos estado trabajando demasiado con las denuncias, con muchísimos programas que se estén implementando. El objetivo evidentemente es tener diversos colectivos, llámese de identidad, de diversidad, de mujeres, de lo que sea. Y justo los nuevos estatutos que aprobamos en el mes de mayo le abre la puerta a los compañeros también de organizarse en este tipo de diversidades y pues impulsar los derechos que sean necesarios. Muy contenta y la verdad admirando lo que hacen pues todos los diputados. Creo que pues hemos vivido una transición muy marcada, sobre todo en este siglo XXI y en recientes años, donde la inclusión, como lo mencionaban, pues no es un privilegio, ¿no? Ya es un derecho y una normalidad que tenemos que vivir. Hoy los jóvenes pues tienen muchísimas formas de pensar y muchísimas identidades y hay que incluirlas, ¿no? Hay que nombrarlas para que se normalicen y que el día de mañana no se tenga que exigir ningún derecho, simplemente por el simple hecho de ser y de existir, pues sea incluido y sea respetado y se ha valorado.
0: Elementos de la Policía Estatal detuvieron en Tula a un hombre señalado como presunto generador de violencia en la región. Durante la intervención en la colonia El Carmen fueron aseguradas un arma corta, cartuchos, 316 dosis de presunta droga y una camioneta. El detenido y los indicios quedaron a disposición del Ministerio Público para las investigaciones correspondientes. A casi 3 años de su descubrimiento, inició la destrucción del túnel huachicolero localizado en el fraccionamiento Real del Valle, en Pachuca. El paso clandestino, oculto bajo la fachada de un vivero, era utilizado para extraer combustible de un ducto de Pemex. Los trabajos comenzaron tras concluir el proceso legal. Un autobús se incendió la tarde de este martes en un taller de muelles ubicado sobre la antigua autopista México-Querétaro en Tepeji. El fuego provocó la movilización de bomberos y dañó líneas de media tensión. Hasta el momento no se reportan personas lesionadas. En México, la conectividad ya forma parte de la vida cotidiana. 101.9 millones de personas usan internet y casi 4 de cada 10 permanecen conectadas más de 9 horas al día. Además, el 88% utiliza aplicaciones de mensajería instantánea. En este contexto, una iniciativa turnada al Senado propone ampliar y garantizar el derecho a la desconexión digital para todas las personas trabajadoras. ¿Dónde termina la jornada laboral y dónde comienza el tiempo personal?
2: Te comento, el Congreso Nacional está buscando una iniciativa en la que se permita la desconexión digital, sobre todo fuera de los horarios laborales, o que si bien fuesen remunerados de cierto modo. ¿Tú qué opinas al respecto?
3: Yo creo que estaría bien, en parte porque pues, nos quitan este tiempo en familia o tiempo para descansar, porque todo el tiempo estamos pensando en lo que tenemos que hacer en el trabajo. Entonces yo creo que estaría muy bien.
4: Pues yo digo que está bien, porque por algo tenemos un horario laboral, ¿no? Y así como nos exigen llegar pues temprano y cumplir con nuestro horario, pues también nosotros tenemos derechos que podemos exigir.
5: Estoy de acuerdo, porque la verdad se presta a muchos malos entendidos. Por ejemplo, en mi caso, yo trabajo en un hospital y a veces nos dan indicación por ahí. Entonces, si hay alguna reprimenda o algo por el estilo, se excusan con eso cuando ni siquiera es un medio legal para comunicarnos o nos están llamando cuando estamos descansando. Entonces, yo sí estaría a favor de ello.
3: ¿A quién no le genera estrés y ansiedad que te estén llamando del trabajo, que te estén mandando mensajes, que en días que se supone estás descansando y pasando tiempo con familia no lo puedas hacer al 100%? Sí, sí me sanciona porque tengo que estar al pendiente de ello.
5: Pues es desgastante, porque al menos yo tengo que reportar si dije todo bien, si no, si hay algún paciente, si no. Entonces, sí se te hace como, ni dan ganas de llegar a trabajar, la verdad, a veces.
0: En la avenida 8 de la colonia Plutarco Elías Calles, aquí en Pachuca, lo que pareciera un basurero clandestino comienza ya a ser un problema para toda la población. Lidia Morales tiene el reporte.
6: A través de redes sociales, habitantes de la colonia Plutarco y la colonia Nuevo Hidalgo reportaron lo que pareciera ser estarse convirtiendo en un basurero clandestino, ubicado ubicado entre la Avenida 8 y el Boulevard Minero. En este lote baldío ya se pueden percibir pues los restos de residuos sólidos urbanos que vienen a dejar aquí muchas personas. Comerciantes de la zona se acercaron con nosotros para comentarnos que bueno, esto se deriva de que desde hace 15 días el camión de la basura no ha pasado y tenían un convenio específico con la Presidencia Municipal de Pachuca en donde los comerciantes vienen y depositan aquí la basura, bueno, la dejan en bolsas y el camión tiene que pasar, sin embargo, pues esto no ha ocurrido. También nos comentaron otra problemática, que personas ajenas vienen en sus automóviles a depositar los residuos sólidos urbanos. Nos pudimos encontrar con sillones, llantas y residuos de todo tipo que sin duda ponen en riesgo a la ciudadanía, ya que se pueden convertir en un foco de infección para las personas que transitan por aquí todos los días. Hacemos un llamado a las autoridades del municipio a que se vengan a dar una vuelta y que puedan recoger todo esto que sin duda ya pareciera ser un peligro para la ciudadanía, pero también a la población en general, a que no porque haya aquí basura quiere decir que tienen autorizado venir a dejarla en este espacio. Le daremos seguimiento al tema para ver cómo avanza y cómo termina esta situación aquí en la colonia Plutarco Elías Calles.
0: A 5 años de la despenalización del aborto en Hidalgo, 2 mujeres comparten las barreras y el trato que enfrentaron al acceder a la interrupción legal del embarazo. Este es un reporte Suma de Frida Morales.
7: El 30 de junio de 2021, el Congreso de Hidalgo aprobó las modificaciones a la ley que permiten el derecho a la interrupción legal del embarazo hasta las 12.6 semanas de gestación. No obstante, en estos 5 años, el acceso se ha visto limitado por tratos no dignos a las mujeres que deciden hacerlo. Esta es la historia de Diana.
8: Yo hace que sean 5 años, porque fue en el 2021, y fue porque mi expareja abusó de mí. Entonces yo al mes yo me di cuenta que algo andaba raro y pues ya, te vas a hacer como toda la prueba.
7: Existen historias que van más allá de una decisión personal, esconden violencia. En 2021, Diana acudió por recomendación al extinto Hospital de la Mujer, en donde recibió una atención, además de revictimizante, violenta, que se sumó a la difícil situación que ya enfrentaba.
8: Luego te empiezan como a revictimizar en esta parte de, pues, ¿cuántos años tienes? Y entonces, en ese momento yo tenía 21 años y te empiezan a hacer caras, te empiezan a hacer como muecas, te empiezan a juzgar, o sea, como de, ¿y qué no sabes cómo usar un método anticonceptivo? Y es así como de, pero pues, o sea, ni siquiera te preguntan cómo pasó, nada, ¿no? O sea, luego le así como juzgan.
7: Estos hechos ocurrieron en diciembre de 2021, año en que se aprobó la ILE en Hidalgo, pero la falta de capacitación y sensibilización llevó a Diana a vivir un episodio más de violencia.
8: Me agarraron, me quitaron el suéter que yo traía y yo pues me quedé así como, ¿qué onda, no? ¿Qué está pasando? Y me ponen el brazo de cierta forma porque me pusieron el subdérmico, entonces me dicen, así quédate, y luego sentí nada más el pinchazo de la anestesia y dice, te va a arder un poquito, pero ya casi.
7: Camila acudió al actual hospital materno infantil ubicado en la capital hidalguense, en donde se enfrentó a los múltiples cuestionamientos y a la falta de información por parte del personal de salud.
9: Cuéntame un poco, ¿cómo fue tu trato? ¿Cómo fue tu experiencia en este hospital?
8: Pues desconozco si es porque pasó hace 2 años, pero cuando yo asistí fue un proceso súper lento, muy tardado, revictimizante, lleno de cuestionamientos, de preguntas, y que aunque la OMS ya declara que esto es nuestro, o sea, que es nuestro derecho, y que también es parte de, pues sí, de la salud sexual, aún así todo el personal de salud te cuestiona acerca de la decisión. Aunque tú ya vayas decidida, siempre va a haber muchísimos cuestionamientos del por qué.
7: Actualmente son 17 las clínicas y hospitales en Hidalgo donde las mujeres y las personas con capacidad de gestar pueden acceder a este servicio. Para Camila, hace 2 años este derecho se convirtió en un peregrinar.
8: Y es que en todo momento, o sea, tú quieres una, a lo mejor como una explicación o una guía o algo así de lo que está sucediendo, pero no, te dejan con esa incertidumbre sin saber qué es lo que va a pasar, sintiéndote pues todavía más culpable.
7: Ambas mujeres coinciden que aún existe una brecha tanto informativa como de sensibilización para el personal de salud, para que este en verdad sea un derecho y no un privilegio para quienes deciden sobre su cuerpo. Con imágenes de Rodrigo Estrada, Eric Vadillo y Alexandro Chávez, reportó para Suma Noticias, Frida Morales.
0: El trabajo de las organizaciones civiles desde antes de la despenalización del aborto en Hidalgo ha fungido como una herramienta necesaria para garantizar este derecho. Daniela Telles del Valle, directora ejecutiva de Di Ramona, indicó que continúa con el acompañamiento para las mujeres que deciden abortar. Sin embargo, señaló que la necesidad de que el Estado ponga atención en el tema existe todavía, pues aún hay barreras de acceso a la interrupción legal del embarazo.
10: También es importante hacerle saber al Estado que tiene una responsabilidad y que tiene que buscar los recursos para garantizar estos derechos. Esto es algo que ha costado muchísimo trabajo, particularmente desde el ingreso de IMSS Bienestar. La garantía de los insumos ha sido verdaderamente desastrosa. Entonces, creo que es importante mencionar que no hay suficiente insumo, que el insumo no llega a tiempo, que se condiciona, pero sobre todo creo que hay nuevos retos que el sistema de salud tiene y que no ha querido enfrentar, que ha estado ahí siempre la necesidad, ¿no? Solamente que ahora más personas lo conocen y organizaciones estamos buscando que haya procesos de aborto seguros y efectivos que trasciendan la semana 12, particularmente cuando hablamos de niñas y adolescentes víctimas de violencia sexual. El día de hoy no se está garantizando este derecho y bueno, te puedo platicar que el año pasado apoyamos a más de 8 mil personas a acceder a una interrupción del embarazo, ya sea en sus estados, a través de procesos legales o mayoritariamente de aborto autogestivo.
0: Hidalgo registra 4 casos confirmados de dengue hasta la semana epidemiológica 23 de este año, una disminución del 88.5% frente al mismo periodo de 2025, cuando se reportaron 35 casos. Los contagios se concentran en Huejutla, San Felipe Arizatlán y Yahualica. Autoridades reiteran el llamado a eliminar recipientes con agua acumulada para evitar la proliferación del mosquito transmisor. La clínica de heridas del Hospital General de Pachuca reabrió sus puertas para atender padecimientos crónicos y quemaduras con equipo especializado. Conozcamos más en este reporte Suma de Frida Morales.
7: El pasado 11 de mayo, el Hospital General de Pachuca reabrió el espacio de la Clínica de Heridas en la capital hidalguense, que busca otorgar atención de alta especialidad a pacientes con diversos padecimientos crónicos y o quemaduras.
11: Bueno, la Clínica de Heridas es un servicio altamente especializado para la atención a pacientes que tienen diferentes tipos de heridas crónicas que no cicatrizan de forma normal. Y bueno, pues aquí incluimos varios padecimientos, desde diabetes, insuficiencia venosa y muchos otros padecimientos que el paciente van a reflejar con una herida crónica.
7: Anteriormente, el servicio se otorgaba en el Hospital General, ubicado en Tlapacoya. Sin embargo, por la distancia, el acceso era menor. Además, hoy en día, la clínica cuenta con más tecnología para la atención de pacientes.
11: Actualmente tenemos un equipo, que ese es un equipo, que es un equipo de desbridamiento ultrasónico. Es un equipo que nos permite limpiar las heridas sin necesidad de hacer cortes. Al ser ultrasonido, lo único que hace es eliminar todas las bacterias y eliminar todo el tejido que no es sano. Y por lo tanto también estimula a que la herida cicatrice más rápido. También tenemos equipos como un Doppler lineal, que es un equipo que nos permite hacer mejores diagnósticos de nuestros pacientes que llegan con heridas, por ejemplo, en los pies o en las piernas.

0: las personas.
1: Los más frecuentes es, por ejemplo, las úlceras por insuficiencia venosa o por varices, así lo conocen más comúnmente los pacientes. Pero la insuficiencia venosa es, digamos, el grueso de la atención de la clínica de heridas. También tenemos, por ejemplo, pacientes con pie diabético, que ahorita también se está presentando mucho, y en personas más jóvenes. Lesiones por presión, lesiones que se presentan en pacientes que tienen poca movilidad, que están más tiempo en cama, que no se movilizan, son las comúnmente llamadas llagas.
0: El horario de atención de esta clínica es de lunes a viernes, de 8 a 15:30 horas.
1: Si el paciente se presenta a su centro de salud lo puede referir directamente con nosotros. Ahora, al par que se abrió esta clínica, se abrieron otras clínicas en diferentes hospitales del estado. Eso fue algo que también, digamos, queremos que fortalezca la atención de los pacientes con heridas crónicas.
0: Con imágenes de Eric Vadillo, reportó para Suma Noticias, Frida Morales.
2: Ha concluido el primer semestre del año y con ello el periodo de cumplimiento de varias obligaciones, como la verificación vehicular. Este día, en medio de citas y filas, automovilistas acudieron a los centros autorizados en la zona metropolitana. Pero, ¿por qué dejar hasta el último día este trámite?
3: Pues no creo que sea tan necesaria. Sin embargo, pues bueno, también es una manera de mantener el orden y el registro de los carros que estén en buen estado.
4: Obviamente, como ciudadanos, pues tenemos que estar al corriente y al pendiente de realizar nuestros trámites en tiempo y forma, pero pues digo, tampoco se me hace justo que nos cobren las multas.
5: ¿Cómo ves la afluencia de gente? ¿Ha estado pesado? ¿Ha estado ligero?
3: No, lo veo muy ligero.
4: No tiene más de 10 minutos que llegué y iba yo apenas a formarme en la fila cuando la señorita Lolo me dijo que me estacionara y me revisó los documentos. Ha sido rápido.
6: Yo veo tranquilo, la verdad es que no pude ni sacar cita, no sé qué problema hubo en la plataforma, con mi teléfono no pude sacar la cita, entonces me fui directamente al verificentro que está en Pachuquilla, a un lado de la universidad, y ahí me hicieron favor de mandarme para acá. Sí, entonces allá sí había más autos que aquí.
2: Este martes fue el último día para pagar el refrendo vehicular sin recargos y además obtener descuentos adicionales para algunos trámites. Rodrigo Estrada estuvo en el Centro Regional de Hacienda y nos tiene el reporte.
7: Hoy concluye el periodo para realizar el pago al refrendo vehicular. Es importante mencionar que aquí en el Centro Regional de Hacienda Metropolitano de Pachuca, pues se puede realizar este y otro pago de impuestos. Platicando con los servidores públicos que están coordinando este lugar, nos mencionaban que pues hoy realmente la afluencia no es tan notoria, aunque sí es constante, debido a que este impuesto se puede pagar de manera electrónica y de diferentes maneras, por lo cual la presencia, valga la redundancia, de manera personal en ese lugar, pues es meramente opcional. Platicando con algunas personas, mencionan que pues consideran importante cumplir pues con cada uno de los impuestos, pues para que se garantice pues sobre todo la circulación de sus vehículos. Este es el reporte para Suma Noticias.
8: Pues a pagar para que no nos genere recargos, ¿sí? Ponernos al corriente, porque si no, pues, después si lo dejamos tenemos que pagar recargos.
2: Es momento de divulgación de la ciencia. Esta noche en Sinapsis, la doctora Araceli Callejas Telles nos habla sobre derechos humanos y educación.

los derechos humanos a partir de la reforma constitucional en México de junio de 2011 viene a complementar el artículo tercero que fundamenta la educación y de manera puntual en el segundo párrafo adicionado en mayo de 2019 al referir que la educación, además de ser obligatoria, será universal, inclusiva, pública, gratuita y laica. Nos hemos dedicado a conocer, comprender y difundir los derechos humanos enfocados a la educación en México como estrategia de acción para atender una necesidad social en todos los niveles y subsistemas educativos. Y de mayor importancia en todos quienes formamos parte y asumimos un rol en la educación, bien sea de manera directa o indirecta. Nos hemos enfocado a realizar estudios de derechos humanos y género. Realizamos estudios transversales con perspectiva de género y, en mi caso, justo por esa transversalidad que abarcan los derechos humanos, me enfoco a potencializar la promoción de los derechos humanos en la escuela, en el aula y con los actores educativos, y de forma especial el tema de la inclusión. Sabemos que la inclusión nace para atender las diversidades y discapacidades que tenemos en el salón de clase. Sin embargo, pocos conocemos y comprendemos que realizamos acciones inclusivas en las que todas y todos los estudiantes se sientan integrados, independientemente de su condición, origen o cultura. Con el objetivo de potencializar la formación integral, nuestra institución, la Universidad Autónoma del Estado de Hidalgo, al igual y en conjunto con otros sectores educativos, promueven la educación incluyente y realizan encuentros, foros, talleres, pláticas y conferencias magistrales que tienen como objetivo eliminar la desigualdad, la discriminación y cualquier otra acción u omisión que vulnere los derechos humanos en la escuela, de tal forma que todos quedemos incluidos. Gracias por su atención. Hasta la próxima.

0: Minuto 63 del partido entre México y Ecuador. El marcador continúa 2-0 y ya se reporta la llegada de algunas personas al reloj monumental de Pachuca para festejar la virtual victoria del cuadro mexicano. Si tú vas a asistir, acude con mucha responsabilidad y por supuesto con mucho respeto a las personas que estén también aprovechando este espacio para festejo. Es momento de hacer una pausa. Regresamos en unos instantes. Se acerca el Festival Internacional Cervantino y desde Suma tendremos cobertura especial.
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6: Son las 9:29.

0: 1920, ¿qué sucedió en nuestro país? ¿Por qué toma importancia histórica esta fecha?
1: Gracias por continuar con nosotros en Soma Noticias, emisión nocturna. Te comparto que este año, por invitación del Festival Internacional Cervantino, el Sistema Universitario de Medios Autónomos se incorpora como un medio de comunicación aliado para la difusión de la edición 54 de este festival a realizarse del 3 al 18 de octubre en la ciudad de Guanajuato. A través de nuestras frecuencias de radio y canal de televisión, el Sistema Universitario de Medios Autónomos se une como colaborador de este importante evento artístico y cultural, considerado como el más importante de México y América Latina en su ramo.
2: Presentamos la programación de la 54ª edición del Festival Internacional Cervantino, que se llevará a cabo del 3 al 18 de octubre de 2026 y cuyo país invitado es Francia, en el marco de los 200 años de las relaciones diplomáticas México-Francia. Desde la Dirección General de Circuitos y Festivales, entendemos los circuitos no solo como rutas de programación, sino como una herramienta pública para que las expresiones culturales lleguen a más públicos, dialoguen con más territorios y fortalezcan el ecosistema cultural del país. Este año, el Cervantino llegará más lejos gracias al Circuito Cervantino y el programa Más Allá de Guanajuato. El primero llevará más de 100 eventos a 13 estados del país, tejiendo alianzas con centros culturales y otros festivales. El Cervantino articula una red que permite que la creación nacional e internacional se presente ante distintos públicos, a la vez que fortalece la colaboración entre instituciones y contribuye a equilibrar la presencia cultural en el territorio.
1: El arte, el cuerpo y la memoria se encuentran en la exposición Brujas, Cuerpo y Memoria del artista Rubí Sánchez. La inauguración será este miércoles 1 de julio a las 3 de la tarde en el Museo Casa Grande en Mineral del Monte. Una invitación para acercarse a una propuesta visual que dialoga con la identidad y la memoria. La Universidad Autónoma del Estado de Hidalgo abrió la convocatoria Formarte Danza con talleres de danza folclórica, ballet, danza moderna y danzas polinesias para niñas, niños, jóvenes y adultos. Las inscripciones estarán abiertas hasta el 7 de agosto y las clases iniciarán el 17 del mismo mes en el Centro Cultural Universitario La Garza. Y si lo tuyo es el escenario, el teatro o la creación, Formarte también abre espacio para ti. Hay talleres de teatro infantil y juvenil, artes circenses, así como construcción y manipulación de títeres. Las inscripciones cierran el 7 de agosto y las actividades inician el 17 en el Centro Cultural Universitario La Garza. La Universidad Autónoma del Estado de Hidalgo, el Centro Cultural Helénico, el Centro de Investigación Teatral Rodolfo Usigli y el Festival Internacional de la Imagen invitan a participar en la Cátedra Patrimonial Ludwig Margules, un espacio dirigido a investigadoras, investigadores, artistas, estudiantes y personas interesadas en el diálogo entre la imagen, la fotografía y las artes escénicas. Consulta la convocatoria en la página de Facebook del Centro Cultural Universitario La Garza y súmate a esta experiencia de reflexión y creación.

0: 54 años después, egresadas y egresados de Derecho volvieron a su alma mater para recordar una historia de amistad, formación y orgullo universitario. Conozcamos más en este reporte Suma.
1: Hay momentos que parecen detener el tiempo. Después de 54 años de haber egresado de la licenciatura en Derecho, integrantes de la generación 1968-1972 volvieron a reunirse en el lugar donde comenzó una historia que marcó sus vidas. El Centro Cultural Universitario La Garza fue el escenario del reencuentro de quienes compartieron aulas, sueños y una época que hoy permanece viva en la memoria de sus protagonistas.
2: Primero, un reconocimiento. Segundo, decirles y reiterarles que la Autónoma del Estado de Hidalgo es su casa y que ojalá que los siguientes años puedan regresar y puedan seguir poniendo en alto el nombre y el prestigio de nuestra querida institución educativa. Pues es para la universidad muy significativo, por varias razones. Son una generación de abogados distinguida, pero además que ha aportado el orgullo de ser universitario durante estos 54 años y verles bien, verles con ese ánimo, la verdad es que es para nosotros de mucha satisfacción.
1: Aunque pasaron 54 años desde que dejaron las aulas, el tiempo nunca rompió por completo los lazos entre ellos. A través de llamadas, reuniones y el interés de mantenerse en contacto, la generación logró conservar una amistad que hoy hizo posible este emotivo reencuentro.
3: Cada mes nos reunimos, entonces surge de la idea de nuestras compañeras poner una placa, y entonces se puso la placa. Le solicitamos al señor rector nos permitiera y se cumple esta ilusión de tener una placa en el muro que va a ser dedicado para poner las placas y tener ahí un recuerdo de nuestro grupo y de nuestros compañeros que ya se adelantaron, pero que los tenemos muy adentro de nuestro corazón.
1: La develación de esta placa conmemorativa se convierte en un símbolo que permanecerá en la universidad, como testimonio de una generación que dejó huella y que hoy vuelve para agradecer el camino recorrido.
4: Son sentimientos encontrados, porque encontramos en esos pasillos que usted ve ahí ahora, donde nosotros compartimos risas, amarguras, calificaciones, abrazos, bailes, las escalinatas. No podemos olvidar, sencillamente, ¿no? Y siempre acompañados por La Garza, por nuestros principios, por el amor, orden y progreso, por la autonomía que nos forjó.
1: Para quienes formaron parte de esta generación, la placa representa mucho más que un reconocimiento institucional. Es la prueba de que el paso del tiempo no borró las historias que comenzaron entre estas aulas y de que su legado permanecerá para quienes algún día recorran los mismos pasillos.
5: A mí me da mucha emoción encontrarme con todos mis compañeros de aquel entonces. Recorrimos los pasillos, hicimos travesuras, jugábamos, tuvimos muchas cosas. Una de las cosas que yo recuerdo con mucho cariño fue cuando hicimos la sociedad de alumnos. Yo fui parte integrante de la planilla y mis compañeros me estimaban tanto que hasta hasta cantaban. Decían, ay Marina, Marinita mía, por ti votaré. Entonces, pues todos mis compañeros me tuvieron mucho aprecio. Tuve un compañerismo que no éramos compañeros, éramos casi hermanos.
1: Más que una ceremonia, fue un viaje a los recuerdos, una oportunidad para reencontrarse con los amigos de juventud, rendir homenaje a quienes ya partieron y demostrar que, aunque hayan pasado 54 años, el orgullo de pertenecer a su alma mater permanece intacto. Voz, Darío Rivera. Imágenes, Luis Eric Ramírez. Información, Alberto Ángeles.
0: Hay fechas que cambian el rumbo de la historia y otras que también cambian la forma en las que las recordamos. El 30 de junio de 1520, las tropas de Hernán Cortés y sus aliados fueron derrotados al intentar salir de Tenochtitlán. En años recientes, ha cobrado fuerza el nombre de la Noche Victoriosa para resaltar la resistencia y triunfo del pueblo mexica en este episodio. Pero más allá del nombre, la pregunta es, ¿qué tanto conocemos realmente de este momento histórico?
6: ¿Tú sabes qué ocurrió en la historia mexicana un 30 de junio del año 1520?
7: No.
8: No, todavía no nacía.
7: No.
6: ¿Has escuchado hablar de la noche triste o la noche victoriosa?
7: Creo que sí.
8: Sí.
6: Ah, bueno, es ese evento.
8: ¿Y fue el 30 de junio?
7: Sí.
6: ¿Qué es lo que se te viene a la mente cuando escuchas esto? ¿A qué podría hacer referencia?
7: No sé, alguna guerra, muerte.
8: Solo me viene a la mente saqueos. Me viene a la mente muchas injusticias de cuando llegó Hernán Cortés al país y me viene a la mente el triunfo o los festejos como mexicanos.
9: Pues yo creo que ya se mostraba esa aguerrida batalla que siempre hemos tenido, ¿no? Yo creo que con todo el mundo y el tratar de sobrevivir en alguna forma y defender nuestra patria, defender nuestras creencias, nuestra fe.
7: Gracias a ese acontecimiento, nosotros podemos disfrutar de muchas cosas y podemos estar ahorita aquí, ¿no?
8: Les agradezco el que hayan quitado tantas imposiciones que teníamos respecto a las costumbres españolas.
9: Debemos de aprendernos de todo, pero pues ya se está olvidando todo eso. Si nos damos cuenta en las escuelas ya no enseñan eso, ¿eh? Ya historia ya casi no enseñan.
0: El historiador Arturo Moreno El Tlacuilo nos ayuda a entender el contexto histórico de la llamada Noche Triste, el episodio que marcó en 1520 la historia de nuestro país.
10: Este suceso para algunos es la Noche Triste. Es una noche triste porque pues hubo muchas bajas humanas en ambos ejércitos. Una baja humana siempre será lamentable y pues para realmente llenarse de tristeza. No debe de haber guerras y ni tampoco debe haber bajas. Por eso se le conoce como la noche triste. Pero para otros, sobre todo el revisionismo histórico que se ha dado en los últimos años, ese indigenismo apasionado, lo toma como la noche de la victoria, la noche feliz, porque los mexicas le han ganado a las huestes castellanas y los han puesto a raya. Es cierto, es una noche victoriosa, sobre todo si nos ponemos del lado de los mexicas. Pero bueno, al siguiente año, 1521, se logra la anhelada conquista por parte de los españoles y por parte de sus aliados.
0: En Tula, un salvamento arqueológico del INAH reveló los restos de una estructura prehispánica de 40 por 80 metros decorada con símbolos asociados al poder tolteca. En el sitio fueron localizadas dos lápidas que habrían formado parte de la pirámide B con una imagen de un felino y otra vinculada a Quetzalcóatl. Además, se recuperaron restos óseos de 6 infantes y diversos objetos para rituales y también de uso cotidiano. Así es como estamos llegando al final de esta emisión de Suma Noticias, la emisión nocturna. Gracias por habernos acompañado a través de las 6 frecuencias de Suma Radio ubicadas en Actopan, Huejutla, Pachuca, San Bartolo, Tulancingo, Zimapán. Gracias a ti que lo has hecho a través del 13.1, a ti que lo hiciste a través de nuestra aplicación oficial y por supuesto a quienes lo hicieron a través de nuestro streaming. Que tengan excelente noche, disfruten de manera responsable el triunfo de la selección mexicana. Hasta mañana.
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18: Son las 9:45.

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4: Temperatura 23 grados centígrados.
5: Son las 10 con 3 minutos.
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7: ¿Qué tal? Muy buenos días. Bienvenidos a una emisión más de este su espacio de Egresados Garza. Espacio disponible para compartir las historias de éxito de nuestros egresados y egresadas gracias al Sistema Universitario de Medios Autónomos de nuestra universidad y al equipo que semana con semana nos acompaña desde la cabina de Radio Huejutla. Para dar inicio al programa del día de hoy, presento a nuestra egresada invitada. Nos acompaña Chereni Yanay Moar Castro, egresada de la licenciatura en contaduría, quien se desempeña como docente y consultora. Actualmente es la presidenta de la Asociación de Egresados de la Escuela Superior de Ciudad Sahagún. Así que es un gusto compartir este espacio contigo, Chereni. ¿Cómo estás? Y bienvenida a Egresados Garza.
8: Hola, ¿qué tal? Buenos días, Karen. Muy bien, muchas gracias. Gracias por la invitación para este

0: espacio.
1: Para iniciar, Chereni, platícanos de dónde eres originaria y qué conocías de la Universidad Autónoma del Estado de Hidalgo antes de iniciar tus estudios.
0: Bueno, yo soy originaria del municipio de Tepeapulco, específicamente de Ciudad Sahagún. Aquí crecí y pues siempre he vivido aquí. De la universidad, mira, yo creo que desde inicio, o sea, ser hidalguense, el máximo sueño de cualquiera de nosotros puede ser estudiar pues en la Universidad Autónoma del Estado de Hidalgo. Todos, o al menos en el entorno en el que yo me he desarrollado, pues se habla de estudiar en esta máxima casa de estudios, ¿no? Entonces, por mucho tiempo, pues las familias hidalguenses durante generaciones, pues esta ha sido su alma mater. Y yo creo que eso es lo que me impulsó a estar aquí, ¿no? Entonces, yo creo que es el máximo sueño de cualquier hidalguense.
1: Sin duda, con este contexto de ser universitaria, platícanos respecto a tu elección por la licenciatura en contaduría. ¿Qué te motivó a elegir esta profesión?
0: Bueno, pues fíjate que principalmente mi motivación para estudiar esta carrera, pues eran las múltiples ramas o disciplinas en las que un contador se puede desarrollar, pero sobre todo que la contabilidad incluye el constante trato con diferentes personas. A mí me encanta, ¿sabes? Me encanta relacionarme con las personas y pues durante todos mis estudios, mi perfil siempre fue como económico-administrativo. Entonces, pues en la secundaria llevé contaduría, soy técnica en contaduría desde la secundaria y para el CBETIS soy técnica en administración de empresas y posteriormente pues como que ya venía todo ese perfil guiado hacia ese ramo, ¿sabes? Mi gusto por la contabilidad fue desde la secundaria, entonces esa fue mi principal motivación, el trato con las personas y todo el desarrollo que puede tener un contador en lo profesional.
1: Hablando de ese orgullo, de ese espíritu de ser universitario, cuéntanos cómo fue tu paso como estudiante de la Escuela Superior de Ciudad Sahagún. Cuéntanos, ¿hay alguna anécdota o vivencia que gustes compartirnos?
0: Bueno, mira, te podría decir, no solo porque estamos ahorita aquí en la entrevista, sin duda mi mejor etapa fue la universidad. Sin duda mi mejor elección fue haber estado en la Escuela Superior de Ciudad Sahagún. Cada momento fue maravilloso. Mis materias favoritas siempre fueron las de finanzas, realmente, y las de costos. Entonces, pero hay un reto que tuve durante mi estancia en la Escuela Superior de Ciudad Sahagún y que yo creo que ha sido mi recuerdo más grato que tengo. A mí siempre me gustó muchísimo la biblioteca, me gustaba mucho estar ahí e incluso salíamos de la escuela y para hacer tareas y todo eso, pues yo no me iba a mi casa, me quedaba ahí en la biblioteca a hacer tareas, me encantaba. Y cuando se llegó el proceso para realizar el servicio social, decidí hacerlo en la biblioteca. Dije, pues para pasar más tiempo, ¿no? Entonces, fíjate que traía yo un proyecto siempre. Cuando yo asistí a la biblioteca a estudiar, a hacer tarea, batallaba mucho para buscar los libros, para encontrarlos, como que sentía que estaban muy revueltos y todo, ¿no? Entonces, cuando entro a hacer el servicio social, mi proyecto fue realizar una organización y mejor identificación de los libros en los estantes, que fuera como más fácil para todos los que hacíamos uso de la biblioteca, ¿no? Entonces, empecé con mi proyecto, al licenciado que estaba encargado en ese entonces de la biblioteca, se lo propuse, lo aceptó y me dijo hazlo. Había chicos también del CBETIS haciendo servicio ahí, entonces me puse a organizar a todos. ¿Saben qué? Vamos a hacer esto. Y después, cuando me di cuenta en el caos en el que me había metido, teníamos un relajo en la biblioteca, ya no sabíamos ni por dónde empezar, todo el desorden de libros que teníamos. Digo, al final fue muy grato el resultado, valió muchísimo la pena el proceso, pero al inicio no te creas, ya quería yo llorar y decía, no puede ser, ¿en qué me metí? Ahora ya tenemos aquí un reguero de libros, pero después ver cuando terminó el servicio social y que todos los que asistían, pues les gustaba ahora cómo estaban acomodados los libros, que los podían encontrar más rápido y todo eso, fue muy grato para mí poder hacer una contribución de ese impacto a la biblioteca y sobre todo porque era mi lugar favorito de la escuela.
1: Sin duda, grandes experiencias y vivencias que se viven en todos los espacios de las aulas, de la biblioteca de la Universidad Autónoma del Estado de Hidalgo en general. Y para quienes estén pensando pensando en estudiar la licenciatura en contaduría, platícanos respecto a qué ofrece este plan académico y por qué recomendarías a los jóvenes que nos escuchan del municipio de Sahagún y alrededores formar parte de la comunidad universitaria.
0: Bueno, mira, principalmente, sin duda, la Universidad Autónoma del Estado de Hidalgo, en muchos sentidos siempre he creído, y no solo porque estudié aquí, desde antes que yo no conociera la universidad como estudiante, siempre he pensado que es la mejor opción. Tiene una amplia oferta educativa, la más completa podría decirse. Los beneficios y las oportunidades que la universidad tiene para los estudiantes, para los docentes y actualmente pues el proyecto que está en puerta también para los egresados. Sin duda yo siempre he admirado esa parte, todo el apoyo y todas las oportunidades que la universidad brinda, para mí son maravillosas. Únicamente pues siento que hace falta como que acercarnos más, ¿no? En este caso como egresados, pero los estudiantes, aprovecharlo al máximo. Como contadora en específico, egresada de esta institución, podría decir que es una de las carreras pues más maravillosas y muy importantes en la sociedad y en muchos ramos, como el profesional, personal, desarrollo financiero, fiscal, institucional, gubernamental, educativo, poblacional, etcétera. Ya que esta carrera, pues, como te comentaba al principio, tiene muchísimas ramas en las que se puede desarrollar. Y esta carrera te abre muchísimos caminos hacia diferentes horizontes. Y es una, ahora con esta noticia que nos daba ayer el rector, que los títulos ahora van a tener un gran impacto también en Estados Unidos. Entonces, o sea, el doble de increíble pertenecer a esta institución y en una carrera tan importante como es contaduría, que ser parte de todos estos números y que tienen impacto en la economía de nuestro país, y ahora que se va a poder hacer este proceso de desarrollo en otro país. Entonces, realmente considero que es algo muy importante de inicio pertenecer a esta institución y por consiguiente, pues a esta carrera. Sin duda, la Escuela Superior de Ciudad Sahagún ha crecido bastante, y no solo me refiero al número de estudiantes, sino también a su programa académico, los profesores, las preparaciones que tienen y que nos pueden ofrecer. Entonces, o sea, mi recomendación obviamente es ampliamente hacia la Escuela Superior de Ciudad Sahagún para todos los que viven en esta zona de alrededor. Aprovechar a todos los maestros. Siempre he admirado mucho la preparación que tienen todos los licenciados, los ingenieros, los doctores, los maestros. Y que sé y reconozco que todo es esfuerzo de ellos y sin duda con el apoyo y el acompañamiento de la universidad. Entonces, recomiendo ampliamente esta carrera por el desarrollo que tienen. Se pueden perfilar en diferentes ramos y sobre todo en la Escuela Superior de Ciudad Sahagún, con toda la preparación que tienen nuestros maestros, la exigencia con la que nos preparan y la disciplina.
1: En este sentido, Chereni, bien lo comentas, termina esta etapa de estudiante e inicia una nueva como egresada. Cuéntanos qué consejo te hubiera gustado recibir cuando recién concluyes tu licenciatura y que hoy puedes compartirnos.
0: Mira, sin duda, lo que a mí me hubiera encantado, digo, ahora ya después del tiempo de haber egresado, hubiera sido saber reconocer bien el ramo de la contaduría al que me quería dedicar, ya que, pues como lo he comentado en anteriores preguntas, pues está, mira, el fiscal, auditoría, el ramo financiero, costos, gubernamental, el ramo administrativo. Entonces, en específico, como contadora, hubiera sido identificar bien hacia qué ramo me quería dirigir para que a la hora de buscar un empleo hubiera sabido hacia dónde tenía que ir a buscar ese empleo, ¿sabes? Sin duda, durante el proceso de la universidad, pues nos empapan mucho de todos estos ramos. Es algo muy completo lo que ofrece este programa académico en contaduría. Los vemos todos y siento que para todos estamos muy bien preparados, pero sin duda, sí me hubiera gustado saber identificar eso, hacia dónde es que iba realmente, hacia dónde tenía que dirigirme para conseguir un empleo, o sea, si quería irme al ramo industrial, si quería irme al ramo gubernamental, si necesitaba estar en el área de procesos, en una empresa. Como te comentaba, siempre mi ramo preferido fue finanzas y costos, y son totalmente diferentes, o sea, porque en costos pues tenía que haber conseguido empleo para estar en el ramo industrial en proceso, y si hubiera querido estar en el ramo financiero, bueno, tenía que haberme ido hacia otro lado y no exactamente en la industria, ¿sabes? Entonces, yo creo que el consejo principal que les daría en este caso a los que están estudiando la licenciatura en contaduría, y por qué no a muchas otras, yo sé que todas las carreras tienen muchísimos ramos, sería identificar exactamente qué ramo, qué parte de la carrera que estás estudiando es la que más te gusta y la que más te llama la atención. Yo sé que a veces es desesperante que sales de la universidad y no encuentras trabajo y que empiezan con todas esas cosas de necesitas experiencia y toda esta parte. Entonces dices, pues, ¿cómo voy a tener experiencia si ni siquiera he tenido la oportunidad de conseguir un empleo? Y a veces entre esa desesperación piensas, pues ya lo que sea, ¿no? Lo que encuentre de trabajo está bien para empezar. Pero sin duda sí les diría, elijan o busquen un empleo que sea un ramo en donde sea algo que te guste, para que disfrutes tu trabajo, para que no te arrepientas y que siempre vayas dirigido hacia ese perfil. Y que tu trabajo no te pese, no te pese levantarte temprano, no te pese tener que estar tantas horas en el trabajo, y que digas, wow, realmente no lo siento como un trabajo, lo siento como un pasatiempo, lo siento como un hobby, porque me encanta estar aquí, porque me encanta lo que hago. Entonces, sería esa parte para todos, identificar bien hacia dónde te quieres dirigir, para que puedas disfrutar todo tu futuro.
1: Ya lo escucharon, está con nosotros Chereni Yanay Moar Castro, egresada de la licenciatura en contaduría. Nos vamos a un corte y regresamos con la frecuencia de los egresados Garza.
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5: Son las 10 con 18 minutos.
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1: Ya estamos de regreso en Egresados Garza Radio y hoy nos acompaña Chereni Yanay Moar Castro, egresado de la licenciatura en contaduría, quien se desempeña como docente consultora. Actualmente ella es la presidenta de la Asociación de Egresados de la Escuela Superior de Ciudad Sahagún. Y bien, previo al corte platicábamos de esta elección por la licenciatura en contaduría, de algunas vivencias también en los espacios de la Escuela Superior de Ciudad Sahagún, y precisamente hablando de las áreas de oportunidad que tiene esta licenciatura en contaduría, cuéntanos cómo se ha desarrollado tu trayectoria laboral desde que egresaste hasta el día de hoy.
0: Ha sido un poco difícil por esta parte que mencionaba, que no supe identificar hacia dónde me quería dirigir realmente. Mi primer empleo fue en una constructora, ya que en esa constructora realicé mis prácticas profesionales. Y mira, desde ahí yo creo que, digo, aprendí muchísimo de ese empleo, pero desde ahí siento que estaba un poco mal encaminada. Elegí ese lugar para hacer prácticas porque estaba cerca de mi casa, ¿sabes? Entonces dije, pues está cerca de mi casa, entonces no necesito trasladarme, tomar un transporte, etcétera. Posterior a eso, me contrataron cuando terminó mis prácticas profesionales, y pues la verdad es que ya había agarrado como el hilo de todo lo que se trabajaba en ese ramo de la construcción y veía un poco de costos. Como te decía, siempre me gustaron los costos, ¿no? Entonces veía un poco de costos, apoyaba a la arquitecta para realizar esta parte de los costos en las obras y me gustó. Después se terminó el empleo. En esa parte empezó a haber un poco de reducción en de personal, ya que no había tanta producción en esa constructora, y llegué a trabajar en el banco. Llegué a trabajar en Banorte y entonces otra vez, o sea, algo totalmente diferente a lo que yo venía trabajando. Y no te creas, fue en un punto de desesperación por encontrar empleo, que realmente yo decía, pues ya lo que caiga, ¿no? O sea, pero siempre sí pensaba en que fuera algo como perfilado hacia mi profesión. Entonces llego al banco y llegué a trabajar en ventanilla y me doy cuenta que no era nada de lo que yo esperaba del banco, no era nada de lo que venía perfilado hacia lo que yo había estudiado, y me llevo una decepción, ¿no? Entonces no estuve mucho tiempo realmente en el banco porque no fue lo que yo esperaba y me di cuenta que no era lo que yo quería. Después de eso se viene la pandemia, fue muchísimo más difícil encontrar empleo. Entonces descansé, por así decirlo, toda la pandemia. Hacía pues trabajos únicamente así como esporádicos desde mi casa, a quienes hacían sus declaraciones en diferentes regímenes. Entonces pues me quedo hasta ahí. Termina pandemia, o bueno, más bien empezamos a salir un poco más, y consigo un empleo en un despacho como auxiliar contable, que me cayó como anillo al dedo porque pues totalmente que tenía que ver con mi carrera en contaduría. Pero entro a la parte fiscal, o sea, en un despacho pues es toda la parte fiscal, realizar las declaraciones, llevar la contabilidad de personas físicas, de personas morales, etcétera. Y sí me gustaba, pero seguía sin ser lo que yo quería. La parte fiscal es un poco más abrumadora, yo así lo siento, porque hay que estarte actualizando todo el tiempo, conforme a todo lo que va el SAT. Entonces, ahí me quedé. Posterior a eso, tuve un accidente en el trabajo, dejo de trabajar ahí y empiezo un trabajo en casa. Todo era home office en en empresa de topografía, y empiezo con la actualización de toda su contabilidad de máximo 5 años eran. Entonces ahí viene otro ramo totalmente diferente, que era contabilidad administrativa. Entonces poner al día toda la contabilidad, todas las cuentas, y así estuve realizando esa toda actualización en home office debido al accidente que había tenido. Y bueno, aproximadamente estuve año y medio en ese empleo. Posterior a eso, bueno, se acaba el trabajo porque únicamente era para hacer la actualización de toda esta empresa, como te comento. Y otra vez empiezo entre mi desesperación de encontrar un empleo, y que la verdad ya a esas alturas de mi vida y de mi trayectoria profesional, yo ya era mamá, tenía 2 hijos, entonces era un poco más difícil tener la disponibilidad de ir a buscar un empleo fuera, ¿sabes? Y que tener un horario que me absorbiera tanto y no poder hacerme cargo de mis hijos. Entonces me voy sobre el mismo camino que venía de buscar un trabajo de home office, y encuentro un empleo para ser asesora y consultora de IMSS. Entonces inicio ahí en ese empleo. La verdad fue un ramo que me gustó muchísimo, aprendí muchísimo, y me empieza a entrar como esa espina y esa curiosidad de querer saber más de IMSS, de querer prepararme más sobre IMSS para poder brindar todas estas asesorías y estas consultorías. Sobre la par, esta empresa se viene abajo y no me quedé quieta, ¿no? O sea, yo ya traía como que ese entusiasmo de querer seguir en este ramo, y encuentro otra empresa. Lo mismo, home office, asesoría y consultoría de IMSS, y le sumamos a esta empresa que también hacía asesoría y consultoría de Infonavit. Entonces, siempre me he descrito como una persona entusiasta, proactiva. Siempre me gusta ir por delante antes de que me pidan un trabajo, yo ya tenerlo, adelantarme a poder investigar otras cosas y poder hacer contribuciones para mejora. Entonces todo ese entusiasmo que en esta siguiente empresa, que se llama Soluciones Patrimoniales, que me brindaron la oportunidad, aparte había más apoyo, había más capacitaciones y todo eso que yo aportaba lo valoraron tanto que decidieron abrir una sede de esta empresa aquí en Hidalgo. Esta empresa es de San Luis Potosí, abren una sede aquí en Hidalgo y digo, también fue como el impulso de querer estar más partícipe, ¿no? Yo ya no quería estar solo en mi home office, yo ya quería que toda la gente conociera todas estas oportunidades que tenía y todos estos trámites que podía realizar, y propuse que se hiciera la apertura de una oficina aquí en Hidalgo. La realizan y me nombran gerente de toda la zona de aquí de Hidalgo. Hacen contratación de personal, todo aquí en Hidalgo, para que podamos llevar a cabo todo este proyecto y todo este trabajo. Y sin duda, en mi carrera y en mi trayectoria profesional, ha sido la mejor experiencia que he tenido en empleo. El estar en esta empresa, todas las oportunidades que me brindó, estar como gerente, fue sin duda una de las mejores experiencias. Agradezco muchísimo las oportunidades que me dieron, pero como profesionista y estar ambiciando tanto de decir voy creciendo, llegó un punto en el que yo me di cuenta que ya no iba a crecer más, ¿sabes? Ya estaba en el top, ya era gerente, tenía muchas personas a mi cargo y yo seguía queriendo más. Entonces decido hacerme independiente, decido hacer algo para mí, algo en donde yo pudiera dirigir completamente, en donde todo se hiciera a mi gusto, a mi modo y ser algo más que la gerente, ¿sabes? Entonces viene la creación ahora de mi despacho, de mi empresa. Seguimos como consultora, como asesora, seguimos gestionando todas estas asesorías para las personas que están afiliadas en IMSS, para las personas que tienen derecho a Infonavit. Y ahora desde esta parte, a la par, cuando salgo de esta empresa de soluciones patrimoniales, se me presenta la oportunidad de ser docente precisamente en la Escuela Superior de Ciudad. Entonces fue una experiencia también el decir que sí, muy grata, porque cuando yo era pequeña siempre decía, cuando yo sea grande quiero ser maestra. Ya sabes, ¿no? Cuando eres niño no tienes muy claro lo que quieres. Durante el camino me di cuenta que no quería ser maestra. Y estando en esta situación, se presenta la oportunidad para impartir la materia de análisis contable y financiero en la carrera de ingeniería mecánica en la Escuela Superior de Ciudad Sahagún. Realmente no lo busqué y no buscaba yo ser docente en la universidad. Me busca una maestra y me dice, mira, ¿sabes qué? No encontramos docente. ¿Cómo ves? Mira, tú eres egresada de la universidad, eres contador, tienes los conocimientos. Y dije, bueno, lo voy a hacer. Y realmente lo acepté por la experiencia, o sea, por vivir esa experiencia. Lo hice el primer semestre. La verdad es que casi a finales de este semestre dije, ya, o sea, solo este semestre y no voy a seguir, ¿sabes? Pero después se vinieron las vacaciones, hay mucha preparación para los docentes, eso me encantó porque es una oportunidad de seguir creciendo como docente, como persona y como profesional, y yo dije no, o sea, sí me quedo, las oportunidades son grandiosas, la universidad es maravillosa, no solo con sus alumnos, también con sus docentes, y dije, bueno, me voy a quedar otro semestre. Entonces me seguí quedando. Ahorita el semestre de enero-junio fue mi segundo semestre dando clases en esta carrera y en esta universidad, y otra vez empezamos los cursos y todo. Y entonces, como te comentaba hace un momento, yo soy muy ambiciosa, me gusta la parte de estarme preparando, de estarme conociendo, de seguir aprendiendo, y dije, quiero más en la universidad. Entonces busco materias en la carrera de contaduría en este mismo campus. Se abre la convocatoria para impartir la materia de normas de información financiera y me postulé, me puse esa materia en concurso y me la dieron. Este semestre que inicia para julio-diciembre sigo con la materia de análisis contable y financiero en la carrera de ingeniería mecánica y tomo ahora la materia de normas de información financiera para la carrera de contaduría. Es maravilloso cómo podemos seguir aprendiendo, cómo podemos seguir creciendo. Por otra parte, digo, mi trabajo, mi despacho, lo que estoy creando me da la oportunidad de pertenecer a la par a la universidad como docente, ahora pertenecer a este proyecto de la Asociación de Egresados. Entonces, sin duda, quisiera poder aprender de todo esto y poder seguir en todo esto.
1: Precisamente, Sherenny, con este ímpetu que nos platicas y que se contagia al compartirnos parte de tu experiencia, ¿cómo surge para ti la iniciativa de levantar la mano y encabezar este proyecto de Asociación de Egresados de la Escuela Superior de Ciudad Sahagún? Y también cuéntanos qué podemos esperar de esta asociación.
0: Sí, mira, justo ya estando como docente aquí en la universidad, empiezan con este proyecto de la Asociación de Egresados. El ingeniero Balcázar, que es el encargado del área de vinculación en la Escuela Superior de Ciudad Sahagún, pues nos vemos diario en la escuela. Entonces me dice: oye, mira, como ves, está en puerta este proyecto, ¿quieres ser parte? Estamos invitando a todos los egresados y pues tú eres egresada de aquí. Ah, perfecto. Sí, sin duda quiero ser parte de este proyecto y está bien. Entonces empezamos en apoyo a esto, a contactar a otros compañeros, a invitarlos a que sean parte. Empiezan a hacer esta formación del comité y pues no te creas, yo creo que no solo me pasó a mí, también le pasó a mis compañeros que ahorita son parte de este comité, que nos decían: es que tiene que haber un presidente, un tesorero, un secretario, etcétera, y pues todos como que pues con la incertidumbre de pues no sabemos cómo va a funcionar, no sabemos todavía así como que qué es lo que tenemos que hacer, cómo vamos a trabajar, y nadie nos proponíamos, me incluyo, o sea, nadie levantábamos la mano como para tomar una responsabilidad de este tipo. Entonces se empieza como que a organizar todo y empiezan: oye, a ti, ¿cómo ves si te postulamos para esto? Si te ponemos acá, si te pones allá. Entonces, pues perfecto. Lo tomamos. Sin duda, desde el momento que a mí me dijeron: oye, ¿cómo ves si te proponemos para presidenta? Sabía que era una responsabilidad sumamente importante, pero al mismo tiempo, como te comentaba, a mí me encanta estar en esta parte de las relaciones personales. Entonces dije sí, o sea, porque quiero conocerlos a todos, me gustaría trabajar con más personas, todos los días se aprende de todos, y dije sin duda quiero ser parte de este proyecto. Y sobre la par, ahorita ya que lo hemos ido trabajando, considero que es un gran proyecto. Como egresados, ayer comentábamos en el evento de la toma de protesta, que cuando egresé y decían: ay, pues hay que tramitar la credencial de egresado, fui y la tramité al poco tiempo y me preguntaban: ¿y para qué la quieres? Pues no sé, pero me gusta tener una credencial que diga que soy egresado. Yo decía: no sé para qué sirve, pero está padre, ¿no? Entonces, ahora con todo este proyecto, todos los beneficios que se tienen en puerta y que se pretenden, digo, wow, o sea, después de tanto tiempo, ahora encuentro el sentido de esa credencial, ¿sabes? Encuentro la identidad de ser egresado. Se pretende que todas las personas, y no solamente de que han sido egresados de la Escuela Superior de Ciudad Sahagún, sino de cada escuela superior, de cada instituto, que puedan regresar con la confianza de que encuentran el apoyo. Como te comentaba hace un momento, es difícil cuando egresas y encontrar un empleo, porque no tienes experiencia, porque no sabes pues a lo mejor la práctica, ¿no? Que es un poco más difícil tener en práctica pues todo lo que se aprende. Entonces la idea es esta: apoyar a los egresados a que se sigan preparando, que si necesitan alguna preparación, que si necesitan algún curso, que si necesitan encontrar un empleo, que ellos puedan regresar a la universidad a encontrar eso que buscan, que a los que van egresando se les pueda seguir preparando, que puedan tomar alguna certificación, algún taller, algún curso, y que cuando salgan a buscar empleo, que digan: ok, no tengo experiencia, pero mira, tengo estas certificaciones, tengo estos cursos, y que con muchísimo más confianza ellos puedan buscar el empleo que sueñan, que no sea el empleo que, pues ya, el que caiga, ¿sabes? Que sea el empleo que sueñan, que sea el empleo que quieren y que sea el empleo que merezcan. Y asimismo, los que ya tienen tiempo de ser egresados, que a lo mejor no han ejercido su carrera o que no se han perfilado hacia el ramo que quieren, que podamos seguir enriqueciéndonos de toda esta red de trabajo que se está formando, porque algo que está clarísimo es que la asociación de los egresados no solo la conforman quienes son el comité, la conforman todos los egresados, y que todos pueden ser parte de esta asociación, que todos pueden ser partícipes, todos tienen voz, todos tienen voto de lo que se quiera hacer en esta asociación. El comité es únicamente representativo, pero todos, a mí me gustaría que tomaran estas decisiones, que fueran parte de todos los proyectos, de todas las ideas que se tienen, y que fueran partícipes no solo como espectadores, sino también como creadores de todo este contenido y de todo este proyecto. Entonces, la idea para el plan de trabajo, que lo hemos venido trabajando en mi caso, en el caso de la Escuela Superior de Ciudad Sahagún, todos los que ahorita estamos dentro de esta asociación, hemos tenido voz y voto para este plan de trabajo, y que se hagan eventos en donde los egresados puedan regresar para buscar ese empleo, buscar esa capacitación, que existan contribuciones también por parte de nosotros en forma de agradecimiento de todo lo que la universidad nos brindó. ¿Y cómo sería? Pues aportando toda la experiencia que nosotros sabemos, toda la práctica que nosotros tenemos hacia los que están por salir, hacia los que están ahora en busca de unas prácticas, de un empleo, y tal vez sería también orientándolos hacia dónde.
1: Y bien, ya estamos llegando al final de este programa de Egresados Garza, no sin antes, Chereni, algún mensaje, y bueno, más que un mensaje, una invitación para aquellos egresados que nos escuchan y que son egresados de la Escuela Superior de Ciudad Sahagún, una invitación para ellos a que formen parte de esta asociación.
0: Sí, bueno, a todas las personas que han egresado de la Escuela Superior de Ciudad Sahagún, que se encuentran aún en los alrededores de nuestra comunidad, y no solo que se encuentran aquí, que nos pudieran estar apoyando a la distancia, los esperamos con muchísimo gusto a formar parte de esta asociación, a formar parte de este proyecto. Tenemos grandes ideas para beneficio de todos, y que ustedes nos pudieran seguir retribuyendo a la universidad y a las nuevas generaciones con todos sus conocimientos y con todo lo que han aprendido y experimentado a lo largo de su trayectoria profesional y personal. Tienen las puertas abiertas de su alma mater, tienen las puertas abiertas de este proyecto, de esta asociación, para formar parte y para regresar a compartir cómo ha sido su experiencia.
1: Muy bien, ya lo escucharon por parte de la presidenta Chereni Yanair Moar Castro. Les invitamos a quienes no sintonizan y son egresados de la Escuela Superior de Ciudad Sahagún a que formen parte de este gran proyecto. Y bien, agradecemos a Chereni por compartir parte de sus experiencias, sus vivencias. Sin duda, el mejor de los éxitos para este proyecto que inicia de Asociación de Egresados de la Escuela Superior de Ciudad Sahagún. Agradecerles a ustedes que nos escuchan por su preferencia, al equipo de Suma Radio por este espacio que es para nosotros y nosotras, las egresadas de la Universidad Autónoma del Estado de Hidalgo, y al micrófono se despide Karen Ixta, invitándolos a que nos escuchen en una próxima emisión de Egresados Garza.
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5: Son las 10 con 40 minutos.
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5: Son las 10:55.

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0: Temperatura 22 grados centígrados.
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2: Son las 11:06.
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1: Son las 11:23.

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4: Son las 11 con 38 minutos.
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7: Son las 11:55.

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4: Temperatura, 21 grados centígrados.
5: Son las 12 con 8 minutos.
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1: Son las 12 con 19 minutos.

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2: Son las 12 con 34 minutos.
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2: Temperatura, 21 grados centígrados.
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3: Es la 1:03.
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0: Muy buenas tardes, gracias por continuar en esta tu frecuencia universitaria, saludando por supuesto a todas las emisoras que integran el Sistema Universitario de Medios Autónomos Radio en Actopan, Huejutla, Pachuca, San Bartolo, Tutotepec, Zimapán y también Tulancingo, desde donde estamos emitiendo esta señal y con la oportunidad de saludarle desde estos micrófonos, agradeciendo por supuesto también el apoyo de nuestros compañeros y compañeras quienes hacen posible la transmisión de este espacio. Al micrófono en esta oportunidad les saluda Nancy Vite y no me encuentro sola en este espacio, ya que tengo el gusto de saludar a la doctora Mayra Alejandra López Ortega, quien es investigadora postdoctoral por México y realiza una investigación en nuestra universidad en el Cuerpo Académico de Biotecnología Agroalimentaria del Instituto de Ciencias Agropecuarias de la Autónoma de Hidalgo. Doctora, bienvenida a este espacio. Muy buenas tardes.
1: Hola, buenas tardes, Nancy. Muchas gracias por la invitación.
0: Pues muy contentos de recibirle en este espacio para descubrir un mundo que pues no normalmente podemos ver y que podría ayudarnos a resolver algunos de los grandes retos de nuestro tiempo, desde la contaminación por plásticos hasta el desarrollo de nuevos materiales para diferentes industrias y diferentes áreas. Hoy vamos a hablar sobre qué son las arqueas halófilas, estos microorganismos que sorprenden porque son capaces de vivir en ambientes que muchos hace algunos años creíamos que no era posible por muchas condiciones, doctora. Pero para comenzar, nos gustaría que nos pudiera decir exactamente qué son estos microorganismos y por qué decidieron llamarse o llamarlos así.
1: Sí, muy bien. Las arqueas halófilas son microorganismos muy ancianos, arcaicos. Se cree que el tiempo que llevan en la Tierra es alrededor de unos 2.000 a 4.000 millones de años y por tanto se les ha denominado arqueas. Entonces, estos microorganismos con los que nosotros trabajamos son microorganismos que viven en cúmulos de sal. ¿Cuánta sal? 10 veces la sal que hay en el mar. Como lo acabas de mencionar, hace mucho tiempo pues se creía que en estos lugares eran inhóspitos, que no podía haber vida. Por eso el nombre del Mar Muerto, por ejemplo, ¿no? Uh-huh. Donde hay cúmulos y cúmulos de sal y que se creía, bueno, no hay nada, ¿no? Por ahí investigadores como Eleazar Volcani recolectaron muestras y las llevaron a su laboratorio y se dieron cuenta que había microorganismos rojizos que pigmentaban el Mar Muerto, y entonces empezaron a descubrir que estos microorganismos, a pesar de tener similitud con las bacterias, no eran igual que las bacterias, ¿no? Son arqueas. Entonces, después, otro investigador, Carbusi, él vio que había diferencia en el ADN de las bacterias y de las arqueas, y entonces pues se denominaron en dos dominios diferentes, y entonces las arqueas que nosotros estudiamos pues son estas que viven en cúmulos de sal, que no es el único lugar en donde pueden vivir, ¿no? Hay otras arqueas metanogénicas, hay otras arqueas en otros sitios que podemos encontrar, ¿no?
0: Doctora, bueno, ya nos ha dado un panorama

0: general sobre estos microorganismos y la capacidad que tienen de vivir en entornos que antes se creía que no era posible. Y en este sentido, pues también quisiéramos saber, ¿qué ambientes lo propician? Ya nos hablaba un poco de estos ambientes salinos o donde hay esta gran concentración de sal. Pero, por ejemplo, en México, ¿no? Llama la atención algunas reservas ecológicas o espacios donde, pues, por el color, pues es llamativo, ¿no? Podríamos decir que este tipo de microorganismos viven en lugares que pigmentan el agua o, bueno, no sé si ese sea el término correcto, pero que podemos ver esta característica especial de color rosa.
1: Fíjate que esa pigmentación rosa que vemos, por ejemplo, en las coloradas de Yucatán o en las salinas de Guerrero Negro en Baja California, son dadas por ellas. Ellas son las que pigmentan, ellas son las que producen estos pigmentos. ¿Para qué los producen? Es como una crema de protección solar, ¿no? Es como si ellas untaran esta crema rosita para que los rayos solares a las que están expuestos en esos lugares, pues no las quemen y no degeneren el ADN. Entonces, ellas lo usan como un mecanismo de protección. Y estos pigmentos son pigmentos, por ejemplo, como los que contienen las zanahorias o los jitomates, ¿no? Los licopenos y los betacarotenos. Entonces, ellas pues los usan como un sistema de protección y que también son pues interesantes porque algunos investigadores han descubierto que, por ejemplo, la bacteria ruberina, que es un pigmento pues de las arqueas halófilas, pues además tienen actividad anticancerígena, antitumoral, inmunomoduladora. Entonces, pues son diferentes líneas de investigación que se van abriendo a partir del estudio de estas arqueas. Y esos colores llamativos rojizos del rosa, por ejemplo, al rojo súper intenso, pues es lo que más llama la atención o captura la atención, que cabe señalar que no todas las arqueas pigmentan, ¿no? No todas las arqueas producen pigmento, pero la mayoría de ellas, las arqueas halófilas, sí los producen.
0: Doctora, en este aspecto también pues nos habla de la función evolutiva que han tenido, ¿no? A lo largo de miles y millones, en este caso ya de años, y sobre el interés que ha despertado en la comunidad científica de estudiar este tipo de microorganismos. En su caso, doctora, ¿cómo fue este interés? ¿Cómo surge esa curiosidad por el estudio de estos microorganismos?
1: Sí, bueno, orgullosamente soy hidalguense y me formé aquí como ingeniera en alimentos y después hice mi maestría en ciencia de los alimentos dentro de la universidad, aquí mismo en el Instituto de Ciencias Agropecuarias. Y después fui a Jalisco, a Guadalajara, a la Universidad de Guadalajara, a estudiar mi doctorado. Y ahí me relacioné con doctores que estudian arqueas y ellos estudian más la parte de producción de las enzimas o las haloenzimas, ¿no?, de las arqueas, que tienen una estabilidad extraordinaria y que son muy interesantes. Entonces, a partir de estar ahí, yo hice mi tesis doctoral para investigar acerca de microorganismos halófilos y su producción o la producción de polisacáridos, que son azúcares. Es extraordinario, ¿no?, que vengan de la sal y produzcan azúcares, pero pues así es. Y entonces, estos microorganismos tienen diferentes capacidades o diferente manera de protección, como tú bien lo mencionabas. Y, por ejemplo, los polisacáridos, que también estudié y que a partir de ahí ya después todo viene eventualmente estudiando poco a poco. Estos polisacáridos son como si los microorganismos, como en donde están, en sus ambientes, no tienen agua. Hay muy poca agua. Entonces ellos buscan otra manera de protegerse. ¿Cómo? Se cubren con este polisacárido, es como si fuera una capita de moquito y ellas comienzan a cubrirse y entonces ahí retienen agua, son capaces de comunicarse entre ellas, mantienen su equilibrio osmótico y entonces son otros mecanismos de defensa. Y entonces estos polímeros, estos polisacáridos, que son cadenitas de muchos, muchos, muchos monómeros, son estudiados también en en alimentos, por ejemplo, como viscosificantes, como espesantes, pero más allá de eso también se buscan sus propiedades bioactivas, como también antitumoral, inmunomoduladora. Algunas producen, por ejemplo, fructanos, y los fructanos pues ayudan, por ejemplo, son prebióticos, ¿no? Para que proliferen los microorganismos probióticos, ¿no? Entonces tienen muchas aplicaciones en la industria, también en la biorremediación, también se han implementado porque tienen actividad para poder capturar, por ejemplo, metales pesados que son contaminantes en los lugares, por ejemplo, en los yacimientos en el mar. Entonces lo que ellos hacen pues es capturar los contaminantes, y pues es una idea de limpiar aguas y suelos contaminados, ¿no? Estos también se pueden usar ahí y son altamente estables a temperaturas de hasta 100 grados centígrados, por ejemplo, y con altas salinidades, que es algo que no sucede mucho de manera natural.
0: Wow, pues la verdad es que son unos microorganismos muy sorprendentes, y decíamos, ya entendemos por qué hay este interés de la comunidad científica, y la verdad es que nos gustaría que más adelante podamos también explorar la parte de la crisis ambiental, porque también decía algo muy importante al final de su intervención respecto a cómo contribuyen a disminuir este problema, ¿no? Pero antes de que hagamos también una pausa, doctora, nos gustaría que, bueno, nos decía cómo surge este interés, ¿no? Pero ¿cómo se da este proceso de hacer una estancia postdoctoral aquí en la universidad?
1: Ah, muy bien. Pues yo participé en una convocatoria de CONACYT en el 2022, que ahora ya es CECITY, y esta convocatoria se abre en 2022 y participo, y se ha ampliado hasta poder hacer una estancia de 5 años de postdoc. Y mi asesor, que es el doctor Norberto Chavarría, planteamos un proyecto para continuar explorando estos microorganismos que son las arqueas halófilas. Particularmente he trabajado con una que se llama Halopherax mucosum, que en un principio sabíamos que producía un polisacárido, porque se llama mucosum, ¿no? Y después, ya en la investigación, nos dimos cuenta que además de producir un polisacárido, dentro de su célula acumula plásticos. Es decir, nosotros los estresamos a los microorganismos, a las arqueas, y entonces el microorganismo, para no morir, para poder sobrevivir por más tiempo, ellas empiezan a acumular carbono. Y entonces esa acumulación es como una grasita, ¿no? Dentro de ella le permite vivir durante más tiempo, y esas acumulaciones son plásticos. Plásticos como los plásticos que cotidianamente con los que convivimos, como los de la industria del petróleo, pero sin las desventajas de estos. ¿Por qué? Porque estos son biodegradables. ¿Qué quiere decir? Que pues se degradan con el paso del tiempo, con el ambiente. Hemos hecho pruebas y se han degradado en 20 días. Ya no tenemos el plástico. Aquí yo traje uno, yo sé que no nos pueden ver los radioescuchas, pero si tú lo palpas, es totalmente, es un contenedor que es como si fuera un plástico, ¿no? No le pide nada, es impermeable al agua, pero pues se degrada con el tiempo. ¿Cómo se degrada? Por cuestiones ambientales, o los microorganismos que están en el suelo, por ejemplo, lo consumen como forma de carbono, ¿no? Como alimento, y entonces los microorganismos que están en el piso, en el suelo, pueden degradarlo en sus partes más, descomponerlo, y no deja una huella de carbono como si lo dejan, por ejemplo, las botellas o las bolsas a las que tanto estamos acostumbrados.
0: Doctora, pues como usted lo ha dicho, y para nuestros radioescuchas y que lo puedan imaginar, la textura es muy similar a lo que sería un plástico convencional, y lo sorprendente también de ello es cómo su vida, que pudiera ser útil al final de la misma, pues no perjudicaría el entorno y a otras especies, ¿no? Como sucede actualmente en muchos ecosistemas, lo cual pues me parece una innovación muy importante y una aportación enorme para la sociedad y sobre todo para nuestro medio ambiente. Vamos a hacer una pausa muy breve para seguir platicando con la doctora Mayra Alejandra López Ortega, quien es investigadora postdoctoral por México y quien realiza una estancia y una investigación educación aquí en la Universidad Autónoma del Estado de Hidalgo. Vamos con la pausa y regresamos.
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1: Es la 1:21.
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3: Estamos de regreso, muchas gracias por continuar con nosotros en Interlocución, este espacio de diálogo y entrevista. En esta tarde y en esta oportunidad tenemos el gusto de conversar con la doctora Mayra Alejandra López Ortega, quien es investigadora postdoctoral por México y quien realiza una investigación en el Cuerpo Académico de Biotecnología Agroalimentaria del Instituto de Ciencias Agropecuarias de la Universidad Autónoma del Estado de Hidalgo. Antes de hacer la pausa, doctora, nos platicaba sobre estas aplicaciones, estas investigaciones que se han realizado como parte de su trabajo científico, y platicábamos sobre pues cómo ha sido también un poco el proceso, ¿no?, de llegar hasta este punto donde ya conoce algunos microorganismos. Nos hablaba de uno en específico, pero cómo ha sido investigar este tipo de organismos que además viven en condiciones tan extremas, ¿no? ¿Qué ocurre dentro del laboratorio? ¿Es difícil tener las muestras? ¿Cómo se ha hecho este proceso de investigarlos, doctora?
4: Sí, claro. Bueno, primero nosotros como investigadores, pues vamos a los lugares, ¿no? O sea, pues, por ejemplo, a los donde hay cúmulos de sal, ¿no? Pues que te vas a Guerrero Negro, en México, por ejemplo, que a las Coloradas de Yucatán, traes muestras, ¿no? También en el desierto de Chihuahua, que es en Cuatro Ciénegas, Coahuila, por ejemplo, he trabajado también con esos microorganismos, y recolectas muestras. ¿Y qué pasa después? Pues nosotros en el laboratorio tenemos que darle las condiciones propicias al microorganismo. ¿Qué condiciones o qué le tenemos que dar? Bueno, pues si viven, los traemos a partir de lugares salinos, pues hay que darle sal. ¿Cuánta sal? Bueno, imagínate que estos microorganismos viven en a más de 100 gramos por litro de sal, hasta 300 gramos por litro. Es muchísimo, ¿no? O sea, es muchísimo, te contaba, 10 veces más de la que hay en el mar. Entonces, les damos las condiciones adecuadas, les damos nutrientes, ya sea, por ejemplo, glucosa, sacarosa, fructosa, o últimamente estamos evaluando una manera de hacer que los subproductos o los productos que se obtienen, por ejemplo, de la industria alimentaria, sean aprovechados por estos microorganismos y poder disminuir los costos, porque uno de los retos más grandes que se tiene para la producción de los PHAs, pues es que es caro, ¿no? Es caro la producción y entonces no pueden competir con la industria petroquímica, que es enorme. Pero todas las ventajas que tienen, indudablemente, hacen que como investigadores pues tengamos ese querer buscar acerca de estos microorganismos. Bueno, ¿cómo los podemos aprovechar? ¿Y por qué específicamente estos microorganismos? Porque estos microorganismos, por ejemplo, no se contaminan fácilmente. Si tú te vas o cualquiera, vamos a investigar ahí en internet y googleamos polihidroxialcanoatos o bioplásticos microbianos, sí va a haber, sí hay en la industria. Desafortunadamente todavía no arqueales, pero sí hay por otro tipo de microorganismos, sin embargo son muy caros. Entonces lo que tratamos en el laboratorio es, bueno, ¿cómo los podemos hacer más baratos, ¿no? ¿Cómo podemos conseguir que los microorganismos empiecen a acumular estos bioplásticos dentro de su célula sin que nos cueste tanto? Entonces pues estamos investigando fuentes alternativas como el lactosuero, que unas alumnas de la maestría en el mismo cuerpo académico están investigando, melazas, aguamiel, fuentes no convencionales, pero que sin embargo el microorganismo, siendo tan versátil metabólicamente, los puede aprovechar y los puede convertir en los bioplásticos o simultáneamente en los pigmentos y también en los polisacáridos de los que hemos hablado antes. Entonces, pues estamos buscando estas maneras de producirlos más económicamente. Además de que una de las ventajas muy importantes de estos microorganismos es de que, como viven en concentraciones altamente salinas, otros microorganismos no son capaces de vivir a estas concentraciones de sal. Entonces, es difícil que se contaminen estos cultivos, ¿no? O sea, solamente que haya otro microorganismo halófilo así se llaman los microorganismos, halos, es sal, ¿no? Y filos, amor por la sal, ¿no? Entonces, microorganismos aman la sal. Entonces, para que se contaminen necesitamos un microorganismo que tolere la sal. Y estos microorganismos, y no hay comúnmente microorganismos que la toleren, al menos, pues, por ejemplo, en el laboratorio. Entonces, por eso es la búsqueda de estar utilizando estos microorganismos, además de que las condiciones de cultivo, por ejemplo, pues altas temperaturas, también otros microorganismos no termófilos pues no podrían vivir. Y entonces pues es la búsqueda y la insistencia de estar investigando estos microorganismos y sus biopolímeros.
3: Y fíjese que algo que quisiera resaltar para quienes nos están escuchando es esta búsqueda desde la ciencia de, como decía, ¿no? Si ya se vieron algunas oportunidades de estos microorganismos, bueno, entender también nuestro entorno en una región, al menos aquí en el Valle de Tulancingo, donde también los subproductos o los derivados de la industria, en este caso láctea, pues ya también genera un foco de investigación importante, porque tiene que ver con la contaminación de suelos, ¿no? Con el aprovechamiento que se hace de los mismos. Entonces, creo que en este sentido nos da un panorama muy innovador, muy interesante y con muchas oportunidades de estudio. Y también ya para ir finalizando esta charla, doctora, nos gustaría que nos pueda platicar desde su experiencia personal, profesional, pues cuál ha sido el descubrimiento más sorprendente como investigadora que le ha dado pues este tema.
4: Bueno, yo creo que cuando vimos que la célula acumulaba bioplásticos, dijimos, es maravilloso, ¿no? Sobre todo pensando, por ejemplo, en un tema que se le llama como biorrefinería, ¿no? O sea, es un microorganismo que puede producir al menos 3 productos al mismo tiempo, porque eso lo vemos, ¿no? Que produce los pigmentos, produce los polisacáridos y produce el bioplástico. Entonces, esas 3 cosas juntas es una maravilla que yo creo que no nos alcanza una vida para estudiar todo lo que, todas las propiedades que pueden tener. Y además, no solo eso, también producen otras sustancias, otras enzimas, otros péptidos que pueden tener actividades interesantes y que yo pienso que cada que lo estudio, pues más me maravillo. Yo me encanta esta línea de investigación, me encanta estudiar las arqueas. Tenemos aquí en México muchos lugares en donde podemos ir y podemos recolectar muestras, y entonces después eso se traduce en otras investigaciones que sin duda alguna va, pues las generaciones que vienen, ¿no? Que finalmente nosotros vamos a cumplir un ciclo, pero ellos vienen con otras herramientas y también con otro ímpetu de querer investigar. Yo creo que es como que lo más interesante, ¿no? O sea, no me quedaría solamente con el descubrimiento del bioplástico, sino el aprovechamiento de todo y el aprovechamiento o abrir esta línea de investigación, porque pues aquí en la universidad esta línea de investigación no se ha abordado, o sea, esa línea de investigación apenas está tomando cimiento aquí en el cuerpo académico de biotecnología agroalimentaria, y está muy interesante desde mi punto de vista pues continuar explorándola.
3: Doctora, pues nos da gusto escucharla con esa pasión por la ciencia, por descubrir, y esto también indudablemente nos lleva a pensar en las posibilidades de vida, no solo incluso en la Tierra, ¿no? Sino en cómo es posible que hace algunos años pensábamos que, pues exacto, ¿no? En ciertos ambientes no era posible ni siquiera que existieran estos microorganismos, ahora imaginarlos pues más allá, ¿no? De nuestro propio planeta. Y en este aspecto, pues yo creo que sigue despertando esas preguntas, ¿no? Sobre nuestro origen, sobre la evolución de diferentes organismos.
4: Así es, este descubrimiento de los microorganismos extremófilos, porque eso no lo he señalado, pero a estos microorganismos les conocemos como extremófilos porque viven al borde del extremo, ¿no? Temperaturas arriba de los 100 grados centígrados, viven en lugares, por ejemplo, en los casquetes polares, en donde la temperatura es extrema, impresionante. Entonces sí, abre por ahí la posibilidad de nuevas investigaciones también, por ejemplo, en la astrobiología, ¿no? Que es un tema muy, muy interesante, en donde pues aquellos exploradores de planetas no son la Tierra, buscan encontrar a lo mejor este tipo de microorganismos, y muchos especulamos por ahí la búsqueda de hombrecillos con antenas verdes y que se parecen mucho a nosotros, pero en realidad tal vez estos microorganismos o estos organismos extremos sean más este tipo de vida diferente en otros lugares, ¿no? Sí hay ya investigaciones acerca de la búsqueda de este tipo de microorganismos por otras investigaciones.
3: Doctora, pues ha sido fascinante esta charla. Espero que así lo sea también para nuestra audiencia, que seguramente se va a quedar con muchas dudas, pero nos gustaría que si alguien está interesado en leer alguna de sus publicaciones, en algún artículo, y que se pudieran poner en contacto con el cuerpo académico, ¿en dónde se encuentra ubicado? Que nos pudiera dar alguna referencia, por favor.
4: Sí, nosotros nos encontramos aquí en el Instituto de Ciencias Agropecuarias, en el edificio J, en los laboratorios de fisicoquímica y biotecnología. Ahí hacemos más investigación. Mi correo electrónico es mayra-lopez@uah.edu.mx. La de mi asesor del proyecto postdoctoral es norberto@uah.edu.mx, quien me ha dado la oportunidad pues de continuar con esta línea de investigación, y la doctora Adriana Inés Rodríguez Hernández también. La doctora Adriana es inesr@uah.edu. y pues aquí en la universidad, pues cuando gusten o tengan alguna inquietud por conocer nuestras líneas de investigación, porque no es la única línea, es una amplia línea de investigación acerca de búsqueda de biopolímeros prometedores para la industria agroalimentaria. Pues nos encontramos aquí en el Instituto de Ciencias Agropecuarias.
3: Pues doctora, muchísimas gracias por compartirnos parte de sus descubrimientos, de estos organismos tan fascinantes que viven en ambientes extremos que ni siquiera nos imaginábamos que existían. En muchos casos así sucede, hasta que conversamos con ustedes y nos dejan saber también parte de sus descubrimientos e investigaciones, y también el conocer quizá algunas soluciones para algunos de los desafíos que enfrentamos día con día y que seguirán seguramente pues a la orden del día en muchos entornos y en muchos ambientes. Gracias por acompañarnos. Hoy estuvimos platicando con la doctora Mayra Alejandra López Ortega, investigadora postdoctoral por México, quien realiza una investigación aquí en el Cuerpo Académico de Biotecnología Agroalimentaria del Instituto de Ciencias Agropecuarias. Gracias a ustedes también por su atención y nos escuchamos en una próxima oportunidad. Les saludo Nancy Vite al micrófono y gracias a mis compañeros en los controles de transmisión.
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2: Es la 1:36.

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2: Temperatura, 20 grados centígrados.
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3: Son las 2 con 5 minutos.

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2: Son las 2 con 39 minutos.
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1: Son las 2:53.

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2: Temperatura, 20 grados centígrados.
3: Son las 3 con 2 minutos.
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Hola, ¿qué tal? Bienvenidos a Los Sonidos de mi Tierra con sabor a huapango. Los saluda el profesor Rafael Ahumada García. Saludo con afecto al señor Rodolfo Ortiz en los controles. Saludo también a todos los que nos sintonizan en la frecuencia de Suma Radio en nuestras 6 emisoras en Actopan, Tulancingo, San Bartolo, Tutotepec, Zimapán, Huejutla y Pachuca. Estamos transmitiendo en la frecuencia del 99.7 de tu frecuencia modulada y nuestros números de contacto son el 771-142-6712 y el 771-127-7114 en WhatsApp para que te comuniques con nosotros, nos mandes saludos y tus comentarios. ¡Venga el huapango!

Acabamos de escuchar al trío Los Nuevos Pescadores, que dirigió en su momento el profesor Joel Castro Rivera. Y esta fue una petición que le quisimos mandar al señor René Gutiérrez, que la semana pasada nos solicitaba una pieza justamente con el profesor Joel Castro Rivera. Quiero comentar también que en un día como hoy, hace 12 años, tristemente se adelantó en el camino mi hermano Carlos Ahumada García. Un abrazo, hermanito, hasta donde quiera que te encuentres. Quiero enviar también un cordial saludo a la profesora Vera Alejandra Núñez Merino, de sangre mestiza. Ella nos escucha desde la ciudad de Puebla de Los Ángeles. También saludos a Lili y a Lucy de Pachuca. También saludo con afecto a nuestros radioescuchas de Campestres Villa del Álamo, a la maestra Alejandra también, que nos escucha en esa misma colonia. Y bueno, vamos a comenzar en esta ocasión con un tema diferente. Nos vamos a dirigir al Valle del Mezquital. Platicaremos de un municipio de esta región y me refiero a Mixquiahuala de Juárez, Hidalgo. Mixquiahuala es uno de los pueblos más antiguos del Valle del Mezquital y posee una rica herencia indígena, colonial y revolucionaria. El nombre de Mixquiahuala proviene del náhuatl Mixquiyahuayan. Está compuesta por los términos Mixquite, Mezquite y Yahuali o Yoguali, círculo o cerco, lo que se traduce en conjunto como lugar circundado de mezquites o donde hay muchos cercos de mezquites, o también lugar rodeado de mezquites o círculo de mezquites. Fíjense nada más, haciendo referencia a la abundancia de estos árboles en la región. Antes de la llegada de los españoles, la región estuvo habitada por grupos otomíes o ñañú, considerados los pobladores más antiguos del Valle del Mezquital. Posteriormente llegaron grupos relacionados con la tradición tolteca y más tarde los mexicas incorporaron la zona a sus dominios. Durante el dominio mexica, Mixquiahuala fue tributario de Tenochtitlán, aportando maíz, chile, mantas y puntas de obsidiana, entre otros productos regionales. En los alrededores aún existen vestigios arqueológicos, destacando la zona de Tasguadá y el llamado Cerro del Elefante o Texcaltépetl, donde se han encontrado restos cerámicos y estructuras prehispánicas. Vamos a una pausa musical. ¡Venga el huapango!

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1: Son las 3:19.

Les recuerdo que estamos transmitiendo en la frecuencia del 99.7 de tu frecuencia modulada. Quiero enviar un saludo a Suri y Mitch, que les encanta el programa y que están disfrutando de los guapangos. Muchas gracias por escucharnos. Tras la conquista de México, la región quedó bajo el sistema de encomiendas. Los franciscanos establecieron en Tula de Allende desde 1539 y fueron los encargados de evangelizar a la población indígena. Documentos del año de 1546 mencionan la división de tierras y la posesión de varios pueblos sujetos a Mixcoahuala, lo que demuestra que ya era una comunidad importante dentro del Valle del Mezquital. Durante los siglos XVI al XVIII, la economía se basó en la agricultura de temporal, el cultivo de maguey, la producción del pulque y la ganadería. La influencia religiosa quedó plasmada en la construcción de templos y capillas, entre ellos la antigua parroquia dedicada a San Antonio de Padua, conocida como la parroquia de Santa María de Guadalupe. Uno de los episodios más recordados ocurrió en el año de 1865 durante la intervención francesa, cuando las tropas de ese país llegaron al pueblo exigiendo que las autoridades reconocieran al imperio de Maximiliano. Los habitantes, por supuesto, se negaron, siguiendo la causa republicana encabezada por don Benito Juárez García. Y aún bajo la amenaza de que el pueblo sería incendiado, y por esta razón, años después se añadió el apellido de Juárez al nombre oficial del municipio. En el año del 2026, se está conmemorando el bicentenario de la creación municipal, lo que sitúa su origen administrativo en el año de 1826. Pocos años después de consumada la independencia de México. Vamos a otra pausa musical. Venga el guapango.

Continuamos con los, en su programa Los Sonidos de mi Tierra con sabor a huapango. Les recuerdo que nuestros números de contacto son el 771-142-6712 y el 771-127-7114 en WhatsApp para que te comuniques con nosotros. Este huapango que acabamos de escuchar, fíjense bien, este huapango es interpretado por una cantante norteamericana que le dedicó en su momento un álbum a su padre con las canciones que ella eligió, y entre ellas canta huapangos. Es una rockera llamada Linda Ronstadt. Pues fíjense nada más lo que uno se encuentra en el camino. Entonces, quiero saludar también desde Ensenada, Baja California, nos envía un saludo Berta Cruz. Ella es originaria de Mixcoahuala. Saludos hasta Baja California, en Ensenada, aquí muy cerca de Pachuca, seguramente. También nos manda un saludo desde algún lugar de Pachuca en su auto por el tráfico. Dice Shaira Márquez, nos pide una pieza musical que la vamos a buscar, por supuesto, porque pues acaba de llegar el mensaje, lo estoy leyendo de viva voz. Ella nos está pidiendo un huapango que se llama Flores Negras. En un momento la vamos a buscar, mientras vamos a continuar, y le agradezco que se comunique desde algún lugar de Pachuca en el tráfico. Pues bien, Mixcoahuala conserva tradiciones muy antiguas. Una de las más representativas es la ceremonia denominada Pone Bandera y Quita Bandera, relacionada con antiguas creencias religiosas, agrícolas y de fertilidad, que mezcla elementos indígenas y cristianos. Mixcoahuala también es famosa por sus enchiladas aguadas, artesanías de tela de cintura, trabajos de cuero, talabartería, festividades patronales y carnavales tradicionales. Actualmente Mixcoahuala es uno de los centros más importantes del Valle del Mezquital. Su ubicación estratégica entre Pachuca, Tula de Allende e Ixmiquilpan le han permitido convertirse en un importante núcleo comercial, agrícola y cultural de la región. Además, conserva una fuerte identidad ñañú y numerosas tradiciones comunitarias. Algunos cronistas del Valle del Mezquital consideran que Mixcoahuala fue uno de los asentamientos indígenas más importantes de la región, mucho antes de la fundación de muchas poblaciones vecinas, debido a su cercanía con las antiguas rutas que comunicaban la zona de Tula con el centro del actual estado de Hidalgo. Vamos a una pausa musical, pero no sin antes recordarles que estamos transmitiendo en la frecuencia de Suma Radio en sus 6 emisoras en Actopan, Tulancingo, San Bartolo Tutotepec, Zimapán, Huejutla y Pachuca. ¡Venga el huapango!

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2: Son las 3 con 33 minutos.

Acabamos de escuchar justamente el huapango de las flores y, como bien dice nuestro intro, a ponernos a bailar, a ponernos a disfrutar de la magia que produce la música del huapango del son, interpretado siempre con violín, jarana y quinta huapanguera, que es muy importante. Les recuerdo nuestros números de contacto: el 771-142-6712 y el 771-142-7114. Para que te comuniques con nosotros vía WhatsApp, nos mandes mensajes, saludos, lo que quieras comentar. Fíjense que vamos a continuar ahora con otro tema, aquí mismo dedicado a Mixcoahuala, que es la danza de los concheros de Mixcoahuala. Fíjense, esta danza es una de las expresiones culturales más importantes del Valle del Mezquital, aunque comparte raíces de la tradición conchera que existe en Querétaro, en Guanajuato, por supuesto en Hidalgo y en el centro de México. En Mixcoahuala esta danza ha adquirido características propias y una profunda identidad comunitaria. Les voy a pasar un dato muy importante. El 22 de febrero de 1922, se funda la Corporación de Concheros de México, Sociedades Unidas, por el señor Felipe Hernández, y en 1935 se agregó Mixcoahuala a esta organización de concheros con la presencia del señor Felipe Hernández y como testigos Manuel Cruz, Ascensión Monroy, Julio García, Fernando Rodríguez, entre otros danzantes. En la comunidad de Mixcoahuala, de 1935 a 1954, estuvo como responsable de esta versión de los concheros don Manuel Cruz, y en 1954 nombran como responsable a un pequeñito llamado Mario Cruz. Él contaba en ese tiempo con 10 añitos de edad, y este es un dato muy curioso porque de verdad es muy impresionante. A él lo nombran representante de la Corporación de Concheros de Mixcoahuala, cargo que cumple hasta su fallecimiento en 2007. Esta información nos la proporcionó la señorita Anel Cruz, también danzante en su época de estudiante de primaria y de secundaria. En la Ciudad de México, los concheros son grupos de danzantes ceremoniales que combinan elementos indígenas y cristianos. Su origen se remonta a los primeros años de la época colonial, cuando antiguas formas de danza ritual sobrevivieron, incorporando símbolos católicos. Por ello se considera una tradición de carácter sincrético, es decir, una mezcla de ambas herencias culturales. El nombre de los concheros proviene del instrumento musical llamado concha, que es una especie de mandolina cuya caja de resonancia tradicionalmente se elaboraba con una caparazón de armadillo. Con este instrumento se acompañan a los cantos y a las danzas ceremoniales. En Mixcoahuala existen agrupaciones de gran tradición que participan en las fiestas religiosas, peregrinaciones, celebraciones cívicas, en las que destacan las corporaciones de concheros, Sociedades Unidas de Mixcoahuala, y que ha representado al municipio en diversas presentaciones dentro y fuera del estado de Hidalgo. Vamos a una pausa comercial. Venga el huapango.

les recuerdo que en Mixcoahuala los grupos de concheros suelen estar organizados en mesas o corporaciones, encabezados por capitanes, sargentos y otros cargos tradicionales. La enseñanza de esta danza y la música, así como los rituales y ceremonias, se transmiten de generación en generación, convirtiendo de esta manera en una herencia familiar y comunitaria. Durante la ceremonia, los concheros forman círculos y realizan movimientos rítmicos acompañados por tambores, sonajas, ayoyotes, que son semillas que se colocan en los tobillos, y por supuesto la concha de armadillo. Antes de iniciar, es común pedir permiso simbólico a los cuatro puntos cardinales, una práctica vinculada a las antiguas concepciones indígenas del universo. Los pasos de esta danza representan la armonía entre el ser humano, la naturaleza y lo sagrado. Más que un espectáculo, para muchos participantes constituye una forma de oración y agradecimiento. Esta danza de concheros la podemos apreciar en Mixcoahuala el primer y segundo domingo de julio, en la fiesta del Calvario, en la celebración también de la preciosa sangre de Cristo y fecha de la fundación de la corporación en Mixcoahuala. Vamos a complacer a la señora Shaira Márquez con Flores Negras. ¡Venga la música!

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1: Son las 3 con 50 minutos.

recuerdo que estamos transmitiendo en la frecuencia del 99.7 de tu frecuencia modulada. Estos son los sonidos de mi tierra con sabor a huapango. Quiero enviar un saludo afectuoso a los ex integrantes de la compañía Oyoguali, también a los compañeros de Son de Tradición y sobre todo a los jóvenes de Tenávaris. Un abrazo a todos ellos que están al pendiente del programa. Vamos a continuar platicando acerca de la danza de los concheros de Mixquiahuala. Esta danza o estos danzantes participan activamente en sus fiestas patronales, peregrinaciones y celebraciones religiosas del municipio. Su presencia se relaciona con otras manifestaciones tradicionales del Valle del Mezquital, como la ceremonia de pone bandera y quita bandera, una de las expresiones rituales más antiguas de la región. Lo más valioso de esta danza es que sigue siendo una tradición viva y se va enseñando, se va transmitiendo de generación en generación. Como dato adicional interesante, muchos cronistas consideran que los grupos de concheros de Hidalgo forman parte del gran corredor cultural que une al Valle del Mezquital con la región otomí oñañú de Querétaro, donde esta tradición ha florecido desde hace más de 5 siglos. Vamos a una pausa musical. Venga el huapango.

Si visitan Mixquiahuala de Juárez, les recomiendo dedicar al menos un día completo para conocer tanto sus atractivos turísticos, históricos, como sus paisajes naturales. Estos son algunos de los lugares más interesantes. La pirámide de Tazguadá, la Plaza de la Constitución, el monumento a José María Morelos y Pavón, la Casa Santa, la Cruz de Mixquiahuala, las Cascadas de la Cruz, llamadas también Inicio del Sendero, la Cascada de Mixquiahuala, el templo y ex convento de San Antonio de Padua, una joya arquitectónica del siglo XVIII, construida por los franciscanos, destacando por su fachada y relieves. La Cascada de Baño Grande, el Parque El Calvario, la Hacienda Vieja, la ex Hacienda de Pozos y el Puente de la Cruz. Estos lugares son recomendables. También dentro de Mixquiahuala se conserva una gastronomía que forma parte de la gran tradición culinaria del Valle del Mezquital, donde convergen las raíces otomíes o ñañú, los productos del maguey y la cocina campesina hidalguense. Sus platillos destacan por el uso de maíz, chile, nopal, quelites, frijol, carne de borrego, pollo y cerdo. Mixquiahuala es ampliamente conocida por sus famosas enchiladas aguadas, al grado de haber recibido el distintivo turístico estatal del pueblo con sabor, gracias justamente a ese platillo. Otro platillo muy representativo de la región es el chimbó, una preparación de origen ñañú, cuyo nombre significa corazón de maguey. Como en buena parte del Valle del Mezquital, también la barbacoa del borrego ocupa un lugar especial en las reuniones familiares, fiestas patronales y mercados dominicales. Tradicionalmente, otro platillo que tenemos tradicionalmente son los mixiotes, otro platillo clásico, por supuesto, del Valle del Mezquital. Nos manda un saludo a Nel. Dice que le está gustando el programa. Ella se comunica desde Mixquiahuala y manda un saludo cordial también al señor Carlos Oseguera Serrano, muy allegado al profesor Mario Cruz, que ya lo mencionamos, de la danza de los concheros, y él mantiene viva la tradición en la actualidad. Saludos hasta Mixquiahuala, donde nos están escuchando. ¡Venga, el huapango!

0: punto.
1: Y es así como llegamos al final de Los Sonidos de mi Tierra con sabor a huapango. Agradezco el apoyo en los controles al señor Rodolfo Ortiz. Esta fue una producción de Paola Juárez. Un saludo a todos los que nos escucharon en esta ocasión en la frecuencia de Suma Radio. Yo soy el profesor Rafael Ahumada García. No nos vemos. Nos escuchamos. Hasta la próxima. Y venga el huapango.

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1: Son las 4:19.

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2: Son las 4 con 37 minutos.
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1: Son las 4:50.

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2: Temperatura, 19 grados centígrados.
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3: Son las 5 con 3 minutos.
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Bienvenidos a Biotecno, agronomía, sustentabilidad y desarrollo. Mi nombre es Josefa Espitia y los invitamos a que nos escuchen en Radio Universidad San Bartolo en el 99.7 de su FM. También

0: biotecnología e ingeniería en agronomía para la producción sustentable.
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0: Bienvenido, doctor.
2: Muchas gracias, buenas tardes, días, noches a todas y a todos, y muchísimas gracias por esta invitación. La verdad es que estoy muy, muy emocionado de poder participar y poder platicar un poquito acerca de todo esto.
0: Nosotros somos los emocionados, ya la verdad llevábamos un rato esperándote, ya te habíamos echado el ojo, queríamos que estuvieras aquí, ¿no? En Biotecno. ¿Tienes tus fans en la carrera de biotecnología? Y varios chicos de ahí de sexto semestre andan ahí viéndote siempre con ojos bonitos a la investigación que realizas. Y pues te estoqueamos. Vimos que te dedicas a temas de conservación y biorremediación. Aplicas tecnologías amigables con el medio ambiente para la recuperación de suelos contaminados. Has publicado diversos artículos referentes al tema. Y también, bueno, en algunas revistas muy importantes como International Journal of Environmental Science and Technology. ¿No? También has estado en algunos congresos nacionales e internacionales, principalmente con tecnologías de ingeniería y biotecnología. También te dedicas, bueno, bastantes de tus publicaciones a biodiversidad y la restauración de ecosistemas. Estos temas siempre son muy interesantes para los chicos que se están formando como biotecnólogos aquí en el estado de Hidalgo, en el Instituto de Ciencias Agropecuarias, donde contamos con esta ingeniería, ¿no? Los chicos están muy como asombrados con este tema y con las tecnologías de punta como las que tú manejas para justamente la biorremediación, ¿no? Ayudarnos con esto. Y pues bueno, viene la primera pregunta, Cristian.
2: Ok, perfecto.
0: ¿Podrías apoyarnos y definirnos qué es la biorremediación?
2: Claro que sí. Pues mira, en cuestiones así muy, muy generales, la biorremediación tiene que ver con tomar organismos, ya sea plantas. No se utiliza generalmente animales. En los últimos años he estado explorando un poquito esas alternativas, pero principalmente plantas, tal vez hongos, algunos microorganismos que ayuden en términos sencillos a limpiar el ambiente, ¿no? A limpiar el suelo, a limpiar el agua, inclusive a limpiar el aire. Y obviamente, pues son estrategias que van pensadas en la actual tendencia del desarrollo sustentable, ¿no? En apoyar a ocupar los recursos naturales, pero sin dañar tanto el medio ambiente. Entonces, la biorremediación, recapitulando, pues sería la utilización de organismos para poder limpiar los ecosistemas o eliminar algún compuesto que no sea nativo del lugar, ¿no? O que esté ocasionando algún daño, ya sea a los animales, plantas o inclusive al mismo ser humano.
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0: Entre los organismos que vemos que has empleado justamente para lograr la biorremediación ambiental, destacan los hongos y las bacterias. Sin embargo, utilizas algunos que son un poco menos populares, como plantas o protozoos, incluso animales. ¿Nos puedes platicar también un poquito de esto, por favor?
2: Sí, claro que sí. Ahorita, por ejemplo, relacionado a lo de biotecnología y todo eso, pues uno cuando, por ejemplo, cuando yo empecé a meterme de lleno en cuestiones de biorremediación, cuando yo llevé mi proyecto para ver si me lo aceptaban para el doctorado, pues nunca me imaginé el campo tan grande que era la biorremediación, ¿no? Yo dije, en 3 años y medio sí lo acabo. Pero pues en realidad sí es bastante, bastante complejo porque son muchas cosas que hay que considerar. En cuestiones de plantas, animales, protozoarios, como son organismos de ciclos de vida, o sea, tienen un periodo de reproducción, de crecimiento, maduración muchísimo más amplio que, por ejemplo, bacterias u hongos. Por eso es que casi no se utilizan en cuestiones de biorremediación. Las plantas sí, porque son muy nobles para trabajar, ¿no? Ellas sí absorben un montón de cosas, resisten un montón de cosas. Entonces, de los plantas y animales más comunes que se utilizan para procesos de biorremediación, pues son aquellos que puedan soportar estas condiciones de contaminación. Por ejemplo, en cuestiones de el suelo, hay algunas características, por ejemplo, algunas sales que podemos encontrar en el suelo que limitan el crecimiento de muchas plantas. Aquellas plantas que pueden sobrevivir en estos ambientes que

0: son agresivos, llamémosle agresivos, se pueden utilizar para procesos de biorremediación, porque digamos que están acostumbradas al maltrato. Y entonces, como ya pueden reconocer todas estas cuestiones, pues es más fácil utilizarlas en procesos de biorremediación. ¿Para qué? Pues para que a través de las raíces pues puedan absorber metales pesados, compuestos, etcétera. Y en el caso de los animales y protozoarios, fíjate que hay algunas investigaciones de algunos géneros de microorganismos de este tipo que los ocupan en unos aparatos que se llaman biorreactores, que es como si fuera pues un frasco grande, ya sea de aluminio o de cristal, y ahí adentro meten a los organismos para poder, no sé, a lo mejor degradar hidrocarburos o degradar metales pesados o cualquier otro tipo de contaminantes. Aún en ese sentido, la biorremediación pues todavía no se encuentra, más bien se encuentra realizando investigación continua, y por el momento pues los más comunes son las bacterias y los hongos. De hecho, pues en el proyecto del doctorado que realizamos, pues utilizamos una planta y unas bacterias que estaban ahí en el suelo para, pues para mejorar, digamos, la calidad del suelo. Pero por eso es que las plantas y los animales, pues sí se utilizan, pero lo más común es utilizar a las bacterias y a los hongos que podemos encontrar ya sea en el agua o también principalmente en el suelo.
1: Esto es muy interesante, ¿no? Saber cuál puede llegar a ser como la relación que existe entre los organismos que se proponen para realizar esta biorremediación y la respuesta en corto, largo, mediano plazo, como mencionas, y justamente elegir aquella que pueda tener resultados favorables para el ambiente. Esto me deriva en una pregunta que es, ¿realmente se hace como una recuperación completa del medio ambiente o parcial o se minimiza? ¿Cómo es esta biorremediación a partir de los organismos que has propuesto para los estudios del suelo?
0: Mire, es bastante interesante eso que estás preguntando, porque muchas veces cuando hablamos de remediación, a lo mejor lo primero que nos viene a la cabeza es que automáticamente todo se va a recuperar, ¿no? Que vamos a llegar a como estaba antes el ecosistema, antes de la contaminación o de la perturbación ambiental. Y muchas veces, y más en los últimos, digamos, 10 años, la biorremediación en compuestos que se llaman compuestos ecotóxicos, es decir, compuestos que son nocivos para la salud de animales, plantas, humanos, etcétera, se centra en procesos de inmovilización, por ejemplo, es decir, capturar estos componentes para que ya no afecten, no se van a retirar por completo del ecosistema, pero se van a inmovilizar, se van a capturar para evitar que otros organismos pues se los coman, ¿no? Y entonces pues se puedan ver afectados, o inclusive que a través de pues la pesca, la ganadería, que a lo mejor esos contaminantes lleguen a los animales y luego lleguen al humano y entonces ocasionen un problema de salud pública. En realidad, la biorremediación lo que busca es minimizar algo que se llama el impacto ambiental. El impacto ambiental, de manera muy general, pues es todas las actividades, inclusive respirar, comer, hacer del baño, va a ocasionar un efecto que puede considerarse negativo dentro de los ecosistemas, ¿no? En los bosques, en los ríos, en los lagos, etcétera. La biorremediación lo que hace es tratar de hacer más chiquito ese efecto negativo que tenemos sobre todas estas cuestiones ambientales. Obviamente hay cuestiones, por ejemplo, en algunos compuestos como los metales pesados, que se busca precisamente eliminar todos estos metales pesados del suelo, del agua, pues porque son recursos que utilizamos, ¿no? Para la ganadería, para la agricultura, entre muchísimas otras cosas. Pero a veces, pues no es posible porque algunos compuestos son muy complejos, son muy grandes o son muy pesados o tienen estructuras bastante complejas que no pueden ser fácilmente destruidos por los organismos. Entonces, en esa cuestión, cuando son muy complejos, cuando son muy pesados, cuando no podemos eliminarlos por completo, lo que se busca es pues capturarlos, inmovilizarlos, evitar que lleguen a otros lugares. Y en realidad, pues la biorremediación lo que busca es eso, minimizar el impacto negativo de las actividades que tenemos sobre todo el ambiente. Obviamente, si se elimina por completo las sales o el metal pesado o los hidrocarburos, la gasolina, aceite, etcétera, eso sería lo óptimo, pero muchas veces pues no podemos llegar a eso. Con que podamos minimizar el impacto ambiental, entonces se considera como un proceso de biorremediación eficaz. Ya si lo logramos eliminar, pues obviamente tendrá sus beneficios a largo plazo.
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1: Es increíble todo esto que nos mencionas, porque yo creo que muchas veces pensamos que todo va a ser como antes, ¿no? Así de, ah, pues todo va a parecer que no pasó nada, pero siempre pasa, ¿no? Y pasa bastante, y yo creo que es parte de la concientización de saber que si hacemos un daño al medio ambiente, a suelos o a agua, como nos mencionas, o puede ser o no a propósito, ¿no? En cuanto a explotación o un derrame o algo por el estilo, pero ya sucede el daño, nunca va a ser igual. Podrán como generarse nuevas oportunidades o nuevas áreas o un nuevo ecosistema, pero nunca, nunca va a ser igual. En este sentido, ¿nos puedes platicar un poquito de cuáles ves que son las perspectivas para la biorremediación en el mundo?
0: Mira, ahorita me surgen varias ideas al respecto, porque una parte muy importante de la biorremediación es lo que conocemos como biodiversidad, ¿no? Todas las cuestiones de animales, cuántos animales y plantas tenemos, ¿no? También hay diversidad de microorganismos que a lo mejor no vemos a simple vista, pero que están ahí, trabajan dentro de los ecosistemas. Un ejemplo muy claro de cómo las actividades humanas pueden afectar a la biodiversidad, pues es la tala inmoderada, como mencionabas, o el uso excesivo de algún recurso. En algunos municipios, por ejemplo, de Veracruz, de aquí, del estado de Hidalgo inclusive, la tala inmoderada ha ocasionado que las reservas de agua que está en el suelo, que nos sirve para alimentar los pozos, los sistemas de repartición de agua, ¿no? Todo eso se ve afectado por las cuestiones de la tala inmoderada y entonces tenemos que buscar alternativas nuevas. Hace muchos años, bueno, hablemos de unos tal vez más de 20, 30 años, cuando hablábamos de conservación de la biodiversidad, de proteger a la biodiversidad, se hablaba de no tocar, ¿no? O sea, si lo quieres conservar, no lo toques. Pero hoy en día se sabe que esto es completamente imposible, pues porque necesitamos comer, necesitamos vivir, trabajar, etcétera. Ahora lo que se busca es precisamente utilizarlo de una manera más consciente, llamémosle. Y en ese sentido, la biorremediación es donde tiene un campo muy amplio para poder realizar investigación y muchos proyectos. ¿Por qué? Pues porque, como sabemos y como lo hemos escuchado, por ejemplo, desde la primaria, pues México es un país megadiverso. México, al ser un país megadiverso, por ejemplo, en datos de la CONAVIO, para poder ser considerado un país o una región megadiversa, se tiene que tener alrededor de unas 5.000 especies endémicas. Las especies endémicas son organismos que no encontramos en ningún otro lugar, que solamente están ahí. Por ejemplo, el ajolote, el ambistoma mexicano, el ajolote que está que estaba en las lagunas de Xochimilco. Ese podría ser, por ejemplo, una especie endémica. Así hay un montón de especies. Y México, al tener esas 5.000 especies que únicamente, o más de 5.000 especies que únicamente podemos encontrar aquí en nuestro país, pues abre la posibilidad de poder explorar cómo es que sobreviven, cómo es que se reproducen, cómo es que tal vez podemos utilizarlas para cuestiones de biorremediación, porque si nos vamos a investigar un poquito más a fondo, menos del 15% de la biodiversidad que tenemos en México se utiliza. Y ahora sí, como dicen comúnmente, ¿no? Santo que no es visto no es adorado. Si no lo utilizamos, pues no vamos a saber que existe y no vamos a saber cuál es la importancia de esta especie o de este animal o planta, etcétera. Y ahora que si le damos un valor agregado al utilizarlo en procesos de biorremediación, pues vamos a tener un proceso de conservación bastante, bastante bueno. Como hay tantas especies que no se han descubierto, más bien que no se han descrito adecuadamente, pues hay un montón, casi posibilidades infinitas para poder ocuparlas dentro de la biorremediación, porque cada organismo pues alimenta de manera distinta, come de manera distinta, produce energía de manera distinta, y esas formas en las que producen energía, por ejemplo, los organismos, son las que utilizamos nosotros en laboratorio para poder establecer estos procesos que llamamos biorremediación. Entonces, a nivel mundial, yo creo que la tendencia de la biorremediación es buscar alternativas nuevas para poder ir de la mano la conservación de la biodiversidad y también los procesos de la biorremediación, ¿no? Para que en conjunto las personas podamos darnos cuenta de la importancia de la biodiversidad y a la par poder ayudar con problemas, por ejemplo, como la contaminación del agua o la contaminación del suelo, entre muchísimas otras.
1: Pues nos dejas un panorama bastante amplio de cuáles son todas las aplicaciones y los nuevos descubrimientos que se están generando en Hidalgo, ¿no? Acerca de la biorremediación. Y pues también nos quedamos aquí con más ganas de escucharte pronto y de que nos cuentes cuáles son los resultados de estas investigaciones tan interesantes. que has generado. Ahora ya perteneces al Sistema Nacional de Investigadores, eres muy joven y muy talentoso, entonces estamos esperando con ansias todo esto que nos vas a presentar. Y quedan aquí abiertos los micrófonos en Biotecno para que nos cuentes un poquito más adelante qué está pasando con tu carrera brillante de investigación.
0: No, muchísimas gracias. Gracias por los cumplidos y gracias igual por la invitación. Espero que pronto podamos seguir platicando de más temas al respecto.
1: Pues acá nos estaremos escuchando. Muchas gracias a todos. Esto fue Biotecno, Agronomía, Sustentabilidad y Desarrollo. Mi nombre es Josefa Espitia y los invitamos a que nos escuchen en Radio Universidad San Bartolo en el 99.7 de su FM. También nos pueden escuchar en Radio Universidad Huejutla en el 99.7 de su FM. 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Agradecemos a René Martínez, quien siempre nos apoya en los controles y en la producción de Biotecno. Se quedan en esta su estación con una programación que ha sido hecha especialmente para ustedes. Hasta luego.
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3: Son las 5:26.

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2: Son las 5 con 44 minutos.
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5: Son las 5:59.

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2: Temperatura, 19 grados centígrados.
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3: Son las 6 con 9 minutos.
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5: Adivina, adivinador. Las encuentras en cada esquina. Te acompañan en las fiestas y es casi imposible resistirse a ellas. ¿Ya sabes qué son?
6: Exacto, las papitas y las frituras. ¿Pero sabes todo lo que contienen? No te dejes llevar solo por el antojo. Acompáñanos a descubrir el estudio de calidad.
5: También te compartimos otras opciones para que no gastes al disfrutar del mundial.
6: Quédate en la Revista del Consumidor Radio.
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6: Las papas y las frituras forman parte habitual de la dieta de muchas personas mexicanas. Pero, ¿sabías que las frituras que consumes son resultado de la transformación de un alimento originario de América? La papa y otros ingredientes como el maíz y el trigo son transformados en botanas mediante procesos como el corte, la fritura y el sazón.

0: Donado. De acuerdo con datos de Statista, en 2025, el consumo de botanas saladas en México alcanzó un promedio de 10.9 kilos por persona, lo que refleja su amplia disponibilidad y arraigo en los hábitos de consumo actuales.
1: Y ante la gran variedad de papas y frituras de maíz y trigo, el laboratorio se dio a la tarea de analizarlas para que sepas exactamente qué estás consumiendo. Se analizaron 67 productos en total, 33 papas, 4 productos a base de papa, 24 botanas de maíz y 6 botanas de trigo. Al examinarlos, se verificaron distintos aspectos. Se comprobó que la información en las etiquetas de los productos cumpliera con la norma oficial mexicana.
0: Además, para analizar el contenido dentro del empaque, se comprobó que todos los productos cumplieran con las cantidades declaradas de contenido neto, sodio y contenido energético.
1: También se analizó el aporte nutrimental, es decir, la cantidad de proteínas, grasas y carbohidratos, los principales componentes que aportan energía a nuestro cuerpo. Sin embargo, no hay que olvidar que es importantísimo mantener el equilibrio en su consumo.
0: ¿Cuáles fueron los resultados? Todos los productos cumplieron con el contenido neto declarado. Sin embargo, existen 7 productos que contienen más sodio del que declaran. 5 de la marca Great Value, los Sabritones Rodaca Sabor Sal y Limón y los Totis Donitas Chile y Limón. Otro producto que no cumple con lo que declara es Bocados Bocachitos, ya que en su empaque indica que contiene queso, pero no es así.
1: Y hablando de veracidad, estos productos contienen más grasa de la que declaran. Las papas Great Value Jalapeño Crujientes, Sol Tubi Papa Adobadas, Totis Pops, Valley Foods Potato Chips Limón Crujiente, Totis Pops Corte Casero y las Valley Foods Potato Chips Rich Crujiente. También las frituras de trigo que excedieron la cantidad de grasas declaradas fueron Chicharrones de Fuego y Chicharrón sabor chile limón, ambos de la marca Great Value. Y en cuanto a las frituras de maíz que no cumplen son Bocados Bocachitos, Churritos Natural Sol, Doritos Nacho y los Takis Chile Limón.
0: Ahora pasamos a otro aspecto del estudio, la veracidad respecto a la cantidad de proteína declarada. Las siguientes papas fritas que contienen menos proteína de la que declaran, 2 de la marca Great Value en sus sabores queso jalapeño y adobadas, Sol Tubi Papa Rifaditas y Totis Paps Corte Casero. En el caso de las frituras de maíz, Fritos Sabor Chile y Limón, Quesabritas, Rancheritos Original y Tostitos. Y por último, las frituras de trigo, Sabritones Rodacas, Sabor Sal y Limón y Totis Donitas Limón y Sal.
1: Lo mejor para consumir estos productos es seguir las siguientes recomendaciones. Aunque las botanas tienen una vida en anaquel bastante amplia, no te confíes. Verifica siempre que el empaque esté íntegro y que la fecha de caducidad esté vigente. Conserva el producto en su empaque original bien cerrado, a temperatura ambiente y lejos del calor o la luz solar directa.
0: La Organización Mundial de la Salud recomienda no exceder los 2.000 miligramos de sodio al día, lo que equivale a menos de 5 gramos de sal. Una sola bolsa de estas botanas puede cubrir más de la mitad de ese límite. ¿Te imaginas? Recuerda que el consumo frecuente de estos productos procesados contribuye al sobrepeso y la obesidad.
1: Ojo, si vives con hipertensión arterial, diabetes, sobrepeso u obesidad, lo mejor es evitar o limitar su consumo debido a su alto contenido de sodio y grasas saturadas. Disfrútalas de vez en cuando y compensa siempre con una dieta rica en vegetales y actividad física. Tu cuerpo agradece los buenos hábitos.
0: Mantener una alimentación moderada, adecuada y equilibrada es la clave para prevenir enfermedades como diabetes o las cardiopatías. Pequeños cambios en tu dieta diaria pueden marcar la diferencia.
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0: El consumo responsable está presente en todas partes, hasta en la Copa Mundial de Fútbol 2026, que por cierto será la más grande de la historia. 48 selecciones, 104 partidos y 16 ciudades con sede en Canadá, México y Estados Unidos.
1: Así que, si vas a disfrutar del torneo en casa, prepárate con tiempo y que no te metan gol al presupuesto. Tu sala puede ser la mejor sede mundialista.
0: Para acompañar el juego, puedes preparar los alimentos u organizar una cooperación entre quienes te acompañen. Toma en cuenta que si prefieres comprar comprar comida a domicilio, los precios suelen elevarse debido a la alta demanda y los tiempos de entrega podrían ser más largos de lo habitual.
1: Para que vayas haciendo cuentas, te armamos estas opciones de botanas calculadas para 12 personas. Si no quieres complicarte, una opción rápida es comprar jamón, salchichas y queso fresco. Necesitaremos 4 paquetes de jamón Virginia de pavo de 250 gramos, 2 paquetes de salchicha Frankfurt de pavo de medio kilo y 3 paquetes de queso fresco de 360 gramos. El costo aproximado por todo el paquete es de 390 pesos. ¡Ojo! Este es un precio promedio.
0: Otra opción es ofrecer fruta fresca y saludable. El melón, la sandía, la piña son las frutas de temporada. También puedes utilizar jícama, pepino y zanahoria con chile y limón, ya que son opciones nutritivas que no requieren una preparación compleja. Tomando en cuenta la fruta, el chile en polvo, el limón y la salsa picante, gastarías aproximadamente 395 pesos.
1: ¿Y por qué no unos tacos placeros? Esta opción es muy práctica y deliciosa. Decide qué ingredientes comprar, colócalos en la tortilla y listo. Si incluyes chicharrón seco, queso doble crema, tortillas, queso de puerco, aguacate, cebolla cambray, pápalo, nopales preparados y los ingredientes para el pico de gallo, podrías estar gastando aproximadamente 625 pesos para 12 personas.
0: Y que no falte la bebida. Con unos 92 pesos aproximadamente, puedes preparar 5 litros de agua fresca. Tienes 3 opciones: usar un cuarto de kilo de jamaica, 600 gramos de tamarindo o un kilo de limón. Eso sí, si le vas a poner azúcar, calcula unos 20 pesos más por kilo. Si decides incluir todas las opciones, el gasto total estimado será de poco más de 1,400 pesos. Recuerda que este monto es una referencia que varía según la marca y el lugar de compra. Y si piensas renovar tu pantalla por una mejor o de más pulgadas, consulta nuestro estudio de calidad de pantallas LED en la revista del consumidor de junio. Disfruta el mundial con un consumo responsable y considerando las siguientes recomendaciones.
1: Toma en cuenta la duración de los partidos. En la inauguración y en las fases finales, los partidos pueden extenderse más de lo habitual. Considera una duración aproximada de 4 horas.
0: Considera los gustos de todas y todos. Incluye opciones variadas de alimentos y bebidas.
1: No olvides la garantía. Si compras una pantalla, compara precios, sella la garantía y guarda el comprobante de compra.
0: Recuerda que el artículo 12 de la Ley Federal de Protección al Consumidor especifica que el proveedor tiene la obligación de entregar factura o comprobante.
1: En este mundial, sé una persona consumidora informada y responsable.
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4: Son las 6:19.

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3: Son las 6:36.

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1: Son las 6:50.

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6: Temperatura 20 grados centígrados.
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7: Son las 7 con 2 minutos.
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0: minutos. Yo sé que ustedes están emocionados por lo que pasó ayer, por el marcador que favoreció a la selección mexicana, y así que, bueno, por eso estamos iniciando con esta canción. ¿Qué tal, Paquis? ¿Cómo están? Bienvenidos a Paqui Lisli. Gracias por sintonizarnos a través de Zumba Radio en el 99.7, 99.5, 102.1 y 91.1 de tu FM en diferentes regiones: Pachuca, Huejutla, San Bartolo, Tepotepec, Zimapán, Actopan y Tulancingo. Y también gracias a quienes nos sintonizan en toda América Latina a través de Radio Ilse. Yo soy Betty Barrón y en controles de transmisión se encuentra Luis Edgar Santos Gari, está en controles. Y estamos contentos de estar junto a ti durante estos próximos minutos. Oigan, quiero decirles que agradezco a los paquis que desde muy temprano ya están en comunicación con nosotros. Les recuerdo la vía de contacto, el 771-142-6712. Y a través de este mensajero de texto vía WhatsApp nos puedes enviar tus mensajes, tus comentarios o tus audios para saludarnos en esta mañana. Son ya las 7:11 y, oigan, tengo este mensaje pendientito que nos dicen: hola Betty, buenos días, ¿le puedes mandar un saludo a nuestro papá Mario Alberto? Ayer cumplió años, lo amamos y admiramos muchísimo y agradecemos todo lo que hace por nosotros, de parte de sus hijos Dafne, Aimé y José Emilio, y de su esposa Jackie. Bueno, esperamos de verdad que se la pase increíble Mario, que lo llenen de mucho, mucho, mucho cariño, y le mandamos un gran, gran abrazo. Gracias por compartir el cumple de Mario con los Paquilislis. Muchas gracias. También esta mañana vamos a saludar a... ¿Hola?
1: Hola, Paquilislis.
0: Hola.
1: Quiero la canción del soldado rifado. Gracias.

0: días. Ayer en el partido ganamos. Bye.
1: Caleb, ¿cómo estás? Saludos a Kao. Sí, ayer en el partido se ganó. Espero que lo hayas disfrutado. Y sabes una cosa, aquí está tu canción.

0: 7:13 y quiero saludar en esta mañana. Hola.
1: Hola, Betty, buenos días. Hola. ¿Te puedes mandar un saludo a Rafa, a Dani, a Vane? Te venimos a escuchar en el carro. Y si nos puedes poner la canción de René. Gracias, bye. Ah, la de Lara Campos.
0: A Rafa, a Dani y a... Espérenme, porque se me olvidó uno.
1: Hola, Betty, buenos días. ¿Te puedes mandar un saludo a Rafa, a Dani y a Vane?
0: Y a Vane. A Rafa, a Dani y a Vane les mandamos muchos saluditos. Y ahorita les buscamos René. Gracias por ser paquilistles. Qué padre que los vamos acompañando ya en su trayecto a la escuela. Son ya las 7:14.

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4: Son las 7:16.

0: 7:18, hola.
1: Hola Betty, buenos días.
0: Hola, ¿cómo estás?
1: Soy Danilisky.
0: Hola,
1: te
0: Danilisky.
1: Quiero pedir la canción de Otra Placa de Chuy Main. Y si no, la de Llueve en Placas, por favor. Y que tengan bonito día, bye.
0: Muchas gracias, también muy bonito día para ti. Te mandamos abrazos, Dani. También tenemos mensajito por
2: hola,
0: acá.
2: Hola, Paquis.
0: Hola.
2: La música de Soda Pop. Por favor, pónmelo. Soy Omar Iscli. Soy
0: hola,
2: nuevo.
0: Marisli. ¿Eres nuevo? Te mandamos unos aplausos para darte la bienvenida. Y ahorita buscamos tu canción, ¿te parece buena idea? Bienvenido a los Paquis, qué padre que te podemos acompañar. Te mandamos muchos, pero muchos abrazos. También esta mañana nos dicen, hola, hola, buenos días, Betty. ¿Podrías poner la canción de Tierra de Osos, la de En Marcha Estoy? Porfis, porfis, porfis, soy Jessy. Jessy, te mandamos un abrazo y ahorita te buscamos Tierra de Osos, ¿te parece? Hola, Betty, ¿me puedes poner la canción de Ellos Aprendí? Yo soy Gibran Khalid, me quiero hacer un paquilisli. ¿Te quieres hacer un paquilisli? Ya eres un paquilisli. Ahorita mismo te vamos a buscar tu canción para ponértela. Gibran, te mandamos un abracito y para ti, para nuestro nuevo Paqui Listli también. Esta canción es para darles la bienvenida a los Paquis.

0: 7:20.
1: Hola, hola, aquí soy Tade Iscli. ¿Me podrías poner una canción de Gorila?
0: ¿Cuál de Gori? Es que creo que solo podríamos buscarla en Miamiamiao. Creo. A ver, eso está de Ichi.
2: Paqui Liscli, soy Camille Liscli. ¿Me puedes poner la canción de Mi Muñeca Me Habló de 31 minutos o la de Baila Sin Cesar? Gracias, Paqui Liscli. Y a todos los Paqui Liscli, tengan un bonito día. Adiós.
0: Buen Dame abrazos.
3: Día, soy Frichi Liscli.
0: ¿Cómo estás?
3: ¿Me podrías poner, por favor, la canción de Baila Sin Cesar de 31 minutos, por favor? Gracias. Saludos a todos los paquilis.
0: Gracias,
3: Frichi. También podría saludar a la escuela Fuentes y Bravo. Adiós.
0: Le mandamos muchos abrazos a la Fuentes y Bravo, a tus compañeritos, a ti y a Cami. Tengan un día bien bonito, 7:21. Hola.
4: Hola, Betty, te acabo de escuchar. Gracias.
0: Ah, Gibran, qué bueno que nos acabas de escuchar. Te mandamos muchos abrazos y deseamos que tengas hoy un día bien bonito. Bienvenido a los Paquis, ¿eh?
5: Hola, Betty.
0: Hola.
5: ¿Cómo estás?
0: Muy bien, ¿y tú?
5: Yo muy bien.
0: Eso, me gusta.
5: Soy Ian.
0: ¿Cómo
5: Te
0: estás?
5: Voy a decir que...
0: ¿Qué pasa, cielo?
5: Ya voy camino a la escuela.
0: Ok.
5: Un poquito medio tarde.
0: Un poquito.
5: Y te voy a decir si me puedes poner una canción de El Soldado Tripaldón, por favor. Gracias. Ah, y también de que México ganó ayer.
0: Sí,
5: y fue.
0: ¿Lo disfrutaste?
5: 2-0. 2-0. Qué padre, Betty, ¿no?
0: Bien padre.
5: Ganamos.
0: Exacto, bien padre, Ian. Oye, sí. Bueno, yo sé que eso te debe haber puesto muy, muy, muy feliz. Hace un ratito pusimos El Soldado Trifaldón e iniciamos con Sombrero de Paja. Entonces, quiero saber si mejor quieres alguna otra canción. Tú dime, ¿sale? Te mando un abrazo, Ian. Disfruta muchísimo.
6: Hola, Betty. Soy Alicis.
0: Hola, Alicis.
6: No te había mandado mensaje, pues, porque me enfermé del estómago y no puse el teléfono. Me mareaba. Quisiera que me pusieras, por favor, la canción de las divinas. Gracias. Soy Alicis.

7:23. Hola, hola, por favor, no se olviden de mi saludo. Claro que no, Leslie. Te mandamos abrazos, esperamos que hoy tengas un día hermoso y que disfrutes muchísimo tu mañana. Sale, gracias por ser Paqui Leslie. Vamos con música, vuelvo junto a ti en unos instantes.

0: 7:27, hola.
1: Hola Betty, quiero mandar saludos a todos los paquilisquiles porque muchas ya mero gracias. Salimos de vacación. Eso y te sí. Quiero pedir la canción de Son Pololos. Saludos para mi hermanita Carla. Soy Cielo Lizcli.
0: Cielo Lizcli, ¿cómo estás, bonita? Espero que bien. Gracias por ser paquilisquli. Le mandamos abrazos a tu hermanita Carla, ¿va? Abrazos, chiquita hermosa. También nos dicen, nos mandaron de nuevo mensajito, a ver.
2: Hola.
0: Hola.
2: Paquilisquli.
0: ¿Qué onda?
2: ¿Me puedes complacer la música de René con mi hermana? Con mi hermana. Sarisquli.
0: Para tu hermana Sarisquli, ahorita te la buscamos, la andamos viendo. Y te mandamos abrazos.
3: También la otra puede ser la de Tony Tony Chopper, por favor. Pero se escribe así, Betty, mira.
0: Ah, ya me la mandaste, eres un sol, porque si no, luego no lo hacemos rapidísimo, ¿eh? Muchas gracias, Ian. Hola, Betty, saludos a todos los paquis y a Cabina Search. Te mandamos muchos abrazos, que tengas hoy un día bien bonito. Y oigan, ¿qué tal andan sus reflejos? ¿Qué tal andan sus reflejos?
4: Hola, Betty, buenos días. Hola. Soy Autodiscli.
0: Hola, chiquita.
4: Vengo de Santiago de Anaya.
0: ¡Ay, oh, qué bonito!
4: Ya voy camino a la escuela. Y te iba a decir que si me puedes poner la canción de... No sé cómo se llama esa canción, pero no me gustó. Pero para que la sepas, te la puedo cantar.
0: A ver.
4: Miau, miau, miau, miau, miau, miau, miau, miau, miau, miau, miau, miau, miau, miau, miau.
0: Puede ser Believer en mi miau.
4: Buenos días.
0: O puede ser Enemy en mi miau.
4: Y adiós. Gracias.
0: Yo digo que puede ser.
4: Y gracias.
0: Ahora, Lizly. Yo digo que puede ser Enemy en mi miau, pero ya no entendí. O sea, ¿me la dices para que sepa que no te gustó o que sí te gustó? Porque no entendí. Pero a ver, tal vez te estés refiriendo a esta.

A ver, Gary dice que puede ser esa, pero yo digo que puede ser esta otra. Tú dinos.

0: 17:31.
1: Me gusta, por favor.
0: Ok, ahora Lisly, ya vi que nos estás intentando mandar mensajito. Pero entonces sí te gustó. A ver, vamos a ver si quién
1: la
0: atinó.
1: Primera, Betty.
0: Híjole, perdí. Muy bien, entonces es la de Believer. Te la ponemos
1: pero
0: al regreso.
1: La primera.
0: Va, te la ponemos al regreso del corte.
2: En un momento te seguimos acompañando con más de Paqui Lisly.
1: Paqui Lisly va contigo.
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8: Son las 7:33.

0: 7:36. Hola.
1: Hola, Betty. ¿Cómo estás? Bonito día.
0: Muy bien,
1: día.
0: ¿Y tú?
1: Ya vengo de regreso otra vez.
0: ¿Puedes Super.
1: Mandar un saludo a todos mis amigos de la escuela Jacobo Saga Saga?
0: Claro que
1: Gracias.
0: Sí.
1: Gracias. ¿Y me puedes poner la canción del perro salchicha? Gracias, ten bonito día.
0: Muchas gracias, también ten muy bonito día. Y también me encantó tu sticker de que ganó México. Muchas gracias. Oigan, ¿qué tal andan sus reflejos? ¿Cómo ven? Jugamos el Paquilistli versus. Sí, están listos. Vayan entrando sus stickers para que puedan mandar el que vamos a pedir a continuación.
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¿Están listos o no? Porque ya vamos a pedir nuestro Paquili Sleep versus y el sticker para esta mañana. Es un escarabajo.

0: 7:38, oigan, son los más rápidos de toda la vida. Aún siguen llegando muchos escarabajitos bien bonitos. Así que bueno, primera, gracias por participar en nuestro Paquilistli Versus. Segunda, les vamos a mandar nuestro sticker de Paquilistli a los dos más rápidos del oeste, para que sepan que ellos fueron. Y denos un momento. Es que aún siguen cayendo muchos, pero muchos, muchos escarabajitos bonitos. Y ya, al fin creo que ya se los pude enviar, porque Franco fue rapidísimo. El primer escarabajo que nos llegó fue el de Franco. Y después Berenilisli y Caterinisli, que no sabemos cuál de las dos va a participar, llegó su escarabajo. De ahí nos cayeron un montón de bichitos. Catarinas, alacranes, arañitas y millones de escarabajitos bien lindos. Así que bueno, muchas gracias. Gracias a quienes participaron con nosotros para poder participar en este Paquilistli Versus. Pero tanto Franco como Bere o Caterin van a ser nuestros contrincantes en este Paquilistli Versus. Vamos a saber en unos momentos qué canción eligen y con qué sticker pueden participar con ellos, ¿les parece? Mientras tanto, vamos a saludar a nuestros Paquis. Hola.
1: Hola, Betty, buenos días.
0: Hola, cariño.
1: Escuchado Paquilistli. ¿Y me puedes poner la canción, la de Corazón de Niño? Gracias, Betty. Saludos. Soy Noa Listli.
0: Noa, te mando abrazos. Que tengas hoy un día bien bonito, Noa. Abracitos. También en esta mañana quiero saludar. Hola.
2: Hola, soy Matilis.
0: Hola, Mati.
2: Y les quería pedir la canción de El Rap de los Michis. Y un saludo para mi hermano.
0: Un saludo para ti, para tu hermanito. Y te ponemos El Rap de los Michis, miren, Disley, un momentito, ¿te parece? Abrazos. También vamos a saludar a... Hola.
3: Hola, Paquis. ¿Cómo están?
0: Muy bien, ¿y tú?
3: Ya voy camino a la escuela. Hoy les quiero pedir la canción de... Hay un mundo de caramelo. Bye. Y aquí está mi escarabajito.
0: Ay, me mandaste un escarabajo bien lindo. Muchas gracias. Abrazos, corazón. Hola.
4: Hola, Paqui. Buenos días.
0: ¿Cómo
4: ¿Me
0: estás?
4: ¿Puedes poner la canción de Perro Salchicha, por favor? Soy Darilistli.
0: Darilistli, ¿qué tal? Ahorita te la buscamos. Mientras tanto, los dejamos con El Rap de los Michis.

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1: 7:43.
2: Hola Betty, buenos días. Yo soy Caterine Heathcliff.
1: Hola,
2: y quiero saber si se puede poner la canción de 31 minutos, Son Pololos. Y si sí se puede, que mi sticker sea un... No, un escarabajo.
1: ¿Un escarabajo? Ok, Kat, mira.
2: Gracias,
3: creo que nunca ha participado en Son Pololos, creo.
2: En la canción Son Pololos, quiero que sea para el Paqui Versus. Voy a participar yo, Katherine Lisley. Gracias, bonito día.
1: Kat, mira, creo que sí, no hemos puesto Son Pololos en el Versus y podría ser. Aunque les recuerdo que la sección del Paqui Lisley Versus es para que conozcamos nueva música y algunas canciones que les queramos recomendar a los Paqui Lisleys. Entonces, bueno, has elegido Son Pololos, la vamos a dejar y tu sticker será un escarabajo. Vamos a ver qué nos dice Franco en un ratito, a ver si elige su canción para que también sepamos por cuál podemos votar por él, ¿te parece? Abrazos, Kat. También nos dicen hola, un saludo para Emi que ya va rumbo a la escuela en sus últimos días. Saludos. Y bueno, les mandamos abrazos a Emi. Deseamos de verdad, Emi, que disfrutes estos últimos días de la escuela, que los disfrutes con todo y te mandamos todo nuestro cariño. También esta mañana quiero mandar un saludo muy especial porque nos dicen, hola Betty, buenos días, ¿cómo estás Lili? Quiero mandarle saludos a Chuchín, que es un niño maravilloso y que lo amo muchísimo, y también pedirte un gallito y la canción del perrito salchicha. Gracias Betty, les queremos mucho. Lili, esto a mí me suena a venganza. Que ayer Chuchín pidió un gallito para ti y hoy quiero un gallito para Chuchín. Ay, no sé cómo pensarlo, Lili. Pero ahorita les vamos a poner un gallito a los dos para que se despierten. Y son ya las 7:40.

0: Chechín, despierta, despierta, despierta, despierta. Mami dice, no, la verdad sí está dormido, esto no fue una venganza. Está bien, Lili, te vamos a creer. Pero esperamos que Chechín ya haya abierto sus ojitos hermosos y que le ayudemos a despertar. Vamos a hacer un corte, pero vuelvo junto a ti en unos instantes.
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6: Son las 7:45.

0: 7:48 y vamos a saludar a se me atoraron unos mensajitos. Hola.
1: Hola, Betty, ¿cómo estás? Espero que estés muy bien. Soy Frida Listli y aquí está mi hermanito Belistli. Hola, Paquilixli. Es su primera vez y quería ver si pudieras poner Free. Es que no sabes cómo nos encantan las countries.
0: Ay, te la buscamos ahorita y les mandamos abrazos a los dos. Qué bueno que es la primera vez que está en comunicación con nosotros. También esta mañana quiero saludar a...
2: Hola, Betty.
0: Hola.
2: ¿Podrías poner la canción de Mundo de Caramelo? Le mando muchos saludos a todos los paquilisclis y a ti.
0: Bye. Muchas gracias. Muchas gracias. También te mando muchos saluditos a ti y un besito. Que tengas bonito día.
3: Hola, soy Salmiscli. Voy camino a la escuela. Ganó México.
0: Yeah.
3: Y mis papás apostaron algo. De que si perdía México me cortaban el pelo. Y si no perdía México...
0: No, me corten el cabello ustedes.
3: Y ganaba.
0: ¿Qué pasa?
3: No, me dejaban el pelo así. Y ganó México.
0: Eso.
3: Y me gusta el pelo así.
0: Exacto.
3: Adiós,
0: sí.
3: Que tengan bonito día. Quiero la canción del sombrero trifaltón. Adiós. Saludos a Betty y abracitos y un besito.
0: Ay, gracias. Yo también te mando muchos abracitos, muchos besitos. Y que no estén apostando sobre ti. ¿Qué les pasa a tus papás? No, que se corten el cabello entre ellos. Eso podría ser. Pero no contigo. 7:50. Y... ¿hola?
4: Hola, Paquiliscli. Soy Natiliscli. Estábamos jugando un ratito con mi hermana. Pero espero que mande mi mensaje porque... Espero que pase enfrente porque mi papá está con mi Andy y yo estoy con mi abuela y mi mamá y aquí estoy. Voy camino a mi escuela y tengo un amiguito que se llama Brincos. Oye,
0: ay,
4: ¿y le
0: bonito.
4: Puedes poner la canción de la rata vieja a mi hermana? ¡Bye!
0: Oye, te andamos debiendo esa. Creo que recuerdo que no hemos puesto. Ahorita Gary ya la empezó a buscar. Porque creo que sí, no hemos puesto la de la rata vieja, la verdad.
5: Hola, Pasquilista, ¿me puede poner la canción de mi amigo Fiel, por favor?
0: Claro que sí, te mando abrazos, Iker. Bonito día. A Leo también le vamos a mandar muchos saludos porque nos ponen un mensajito para él. Hola, Betty, ¿puedes mandarle un saludo a Leo, por favor? Porque ya terminó su ciclo escolar y además lo hizo con excelentes calificaciones y estamos muy orgullosos de él. Lo amamos mucho y que disfrute sus vacaciones. Muchas gracias, Betty. Bonito día. Saludos a todos los paquis. Muchas gracias. Un abrazo y mil felicidad. A Leonel, gracias por compartir tus logros con los paquis y te deseamos lo mejor siempre. Disfruta las vacaciones, ¿eh? Hola, buen día. ¿Podrías mandarle un saludo a Héctor y Lisley, Anthony Lisley y Tadeo Lisley de la colonia Las Américas de Huejutla de Reyes? Ellos ya van rumbo a la escuela, pero siempre te escuchan y no se animan a llamar. No se preocupen cuando ustedes estén listos, pero mientras tanto a mí me encanta poder mandarles saluditos, acompañarlos en su trayecto a la escuela y desearles lo mejor para este día. Así que para Héctor Isli, Anthony Lisley y Tadeo Lisley, lo mejor y a todos nuestros paquis también de Huejutla.

0: 7:53. Hola.
1: Hola, Betty, soy Yohebet.
0: Hola, Yohebet.
1: ¿Y qué crees que toca hoy? Hoy toca Paqui versus.
0: Paqui versus.
1: Y si le podías poner un gallito a mi hermanita, porque no se levanta y está dormida todavía. Y me puedes poner la canción de que ayer no me pusiste, o tal vez sí me pusiste, es que no escuchaba Betty.
0: ¿Pero cuál es?
1: La de... yo voy a poner otra. ¿Cuál será? Ah, sí, la de Perro Cachirulo.
0: Perro Cachirulo.
1: Y ya, gracias.
0: Y ya, ok. Yo creo que Cachirulo sí no lo hemos puesto y ahorita la podemos buscar. ¿Te parece muy buena idea? Te mando un abrazo a tu hermanita también. Y ten un día bien hermoso. También esta mañana, antes de que se nos acabe el tiempo, quiero saludar a... ya tenemos Cachirulo, mi perro imaginario, que está bien linda esa canción. Hola.
2: Hola, Paqui. ¿Me puedes poner la canción de Hakuna Matata? Bye.
0: Jorgito, tiene mucho tiempo que no escuchamos Hakuna Matata. Ahorita te la buscamos. Mientras tanto, nos dejamos con Cachirulo.
3: Un poco más. Mami, un perro.
4: Basta, Verónica, cortala.
3: Ay.
4: ¿Quieres un perro, mi amor?
3: Sí.
4: Imagínatelo. Cachirulo.

0: 7:56. Hola.
1: Hola, Betty. Buenos días. Soy Iselisli. Soy Hola. Nueva. Quería ver que si bonito. Me podías poner la canción de Frozen. Gracias. Que tengas un bonito día. Bye.
0: Iselisli, primero te damos la bienvenida a los Paquilislis. Qué bueno que estás aquí con nosotros. Nos encanta tenerte con los Paquis y deseamos que aquí seguido nos vengas a saludar y nos dejes acompañarte, ¿sale? Bueno, bienvenida a los Paquis y ahorita te buscamos. 7:56. Hola, Chuli, ¿cómo estás?
2: Hola, Betty, soy Juliana y aquí estoy con Carrito y voy a camino de la escuela. Me ponía la canción. Cri cri, camino de la escuela, por favor, gracias, adiós. De 31 minutos, gracias, adiós.
0: Caminito de la escuela o alguna de 31 minutos, bueno, vamos a ponerte ahorita alguna de las dos, ¿te parece? 7:57. Hola, Betty, ayer no pudimos escuchar si mandamos un saludo para nuestro papá Mario Alberto, que cumplió años el lunes, pero si le puedes decir que lo amamos y lo admiramos mucho y agradecemos todo lo que hace por nosotros, de parte de sus hijos Daphne, Aimé, José Emilio y de su esposa Jaque. ¿Qué creen? Que desde tempranito, le mandamos felicidades a Mario, porque sí, ayer no lo pasamos, pero hoy temprano sí le mandamos sus saludos. Sin embargo, si no lo escuchamos, bueno, aún les deseamos que pasen mucho, pero mucho, este día felices y contentos y que lo sigan apapachando por su cumple. ¡Abrazos!

0: 7:58. Hola Betty, por favor mándale un saludo a mis hijas Agnité y Shareni y para mi sobrina Sam. Ya mero nos vamos camino a la escuela. Qué bonito es poder acompañarles. Abrazos. Que tengan hoy un día maravilloso. Hola.
1: Hola Betty, buenos días a los Paquis. Saludos desde Turingo. ¿Y me puedes poner la canción de Life Goes On de Oliver Tree? Gracias. Se me olvidaba, Betty. ¿Le puedes poner un gallito a mi hermana, por favor? Gracias, adiós.
0: Gracias a ti, Mati. Que tengas hoy un día bien bonito. 7:59. Hola.
2: Buenos días. Quiero mandarle saluditos a mi prima que se llama Regina. ¿Y puedes ponerme, por favor, la canción de Just the Way You Are?
0: Just the way you are. Yo digo que sí podríamos, pero no sé si aún nos dé tiempo porque estamos en las 7:59. Nos queda un minutito.
3: Hola. Hola Betty, soy María. ¿Cómo estás? Yo muy bien. Estoy feliz por una cosa. Y también quiero que me pongas la otra cosa.
0: Okay.
3: Mañana voy a decir el juramento a la bandera frente a toda la escuela y junto con un compañero. Y estoy muy feliz porque nunca lo he hecho. Y me puedes poner la de un gallito, por favor. Ya no lo has puesto, por fin. Bueno, yo ya no lo he escuchado, pero por fin.
0: Nena chiquita hermosa, sí lo hemos puesto. Hoy ya lo pusimos, se lo pusimos a Chuchín, pero quieres, híjole, es que no creo que nos dé tiempo, la verdad, pero te lo pongo mañana, más temprano, ¿te parece? Hola Betty, pregunta Franco si puede participar la canción de Yo Siempre Quise Un Hermano del Rey León. Claro que sí, puede participar y esa sería con la que nos quedaríamos. Nuestro último mensajito del día de hoy.
4: ¡Ya desperté!
0: ¡Ah, bueno!
4: ¡Gracias! Bienvenido. Por mi gallito.
0: Bienvenido, corazón.
4: Y mi tío que vive en Huehuetenango. Y quiero la canción de
0: Un Misterio, Chuchín. Ya nos tenemos que ir, pero me dices mañana qué canción te parece. Te mando un beso y un abrazo. Qué bueno que despertaste. Paquis, nos escuchamos el día de mañana.
5: Gracias por compartir esta hora de alegría, imaginación y aprendizaje.
4: Recuerda que cada día es una nueva historia. Nos escuchamos mañana en Paquiriski.
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15: Son las 8:03.
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0: ¿Qué tal, amigas y amigos nuestros? ¿Cómo están ustedes? Muy buenos días. Les saludamos con el gusto de siempre en nombre de todas y todos quienes, gracias a usted, participamos en este ejercicio de comunicación, en nombre de quienes laboramos orgullosamente para la Universidad Autónoma del Estado de Hidalgo. Son en este momento ya las 8 de la mañana con 6 minutos, 8 con 6 de día, miércoles 1 de julio de 2026. Como siempre, para nosotros es un extraordinario placer el poder agradecer a ustedes profundamente la gentil atención de su preferencia. Y como siempre, con ese mismo gusto, decirle como cada mañana que esta es la tercera llamada. Tercera.
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2: Buenos días. En esta mitad de semana, miércoles 1 de julio, te presentamos los titulares de la información más destacada hasta el momento. Gobierno federal investiga acumulación de medicamentos caducos en Hospital Infantil de México Federico Gómez. Desde cada una de las emisoras de Suma Radio, te compartiremos la información más destacada de la entidad. Suma Radio cuenta con una programación especial para cada región y aquí te compartimos algunas de ellas. Desde la División de Extensión de la Cultura, te compartimos las actividades que nuestra alma mater ha preparado para ti. Lleva Finipix 2026 el talento fotográfico del alumnado Garza Azimapán. Con victoria de 2-0 ante Ecuador, la selección mexicana avanza a los octavos de final y logra el tan ansioso quinto partido. Todo esto y mucho más en los próximos minutos. Iniciamos.

0: compartimos el reporte meteorológico para hoy miércoles 1 de julio. Y es que iniciamos el mes con una intensa actividad atmosférica en gran parte del país debido a canales de baja presión en el interior del territorio nacional, lo que mantendrá cielos nublados y un alto potencial de humedad en nuestra entidad. Así es que vamos a recorrer las diferentes zonas para que puedan planear sus actividades. Comenzamos en nuestra bella Airosa y abrimos el mes con un ambiente bastante fresco y húmedo. Para hoy esperamos una temperatura máxima de 20 grados, mientras que la mínima descenderá a los 11 grados. El cielo permanecerá cubierto la mayor parte del día, con un 90% de probabilidad de lluvia ligera e intermitente. Así que, como siempre, la invitación a que maneje con mucha precaución por el pavimento mojado. Y por supuesto no olvide el paraguas. Ahora nos trasladamos hacia Actopan, donde las condiciones serán un poco más templadas por la tarde, alcanzando una máxima de 24 grados y una mínima de 14 grados. La nubosidad será densa, con potencial de chubascos dispersos, sobre todo hacia las horas vespertinas. Ahora nos vamos hacia la región Otomitepec, y es que en San Bartolo Tututepec, la calidez de la zona se combina con la humedad de la temporada. Se prevé una tarde templada con una máxima de 26 grados y una mínima de 18 grados. Sin embargo, mantenga sus previsiones, ya que los bancos de niebla y las tormentas dispersas serán presentes, sobre todo por la tarde-noche. Hacia el Valle de Tulancingo, el termómetro se mantendrá en rangos frescos, tocando una máxima de 21 grados y una mínima de 11 grados. Al igual que en la capital, la probabilidad de precipitaciones ligeras pero constantes alcanza el 90%, por lo que se recomienda salir bien abrigados de casa. Ahora sí, nos vamos hacia Simapánis, que en la zona minera esperamos una jornada bastante agradable. El termómetro marcará una temperatura máxima de 25 grados y una mínima que refrescará hasta los 15 grados. Así que quienes nos escuchan desde Simapán podrán disfrutar de cielos medio nublados, aunque con nubosidad variable conforme avance el día. Ahora nos vamos hasta Huichapan, hacia el poniente, donde las condiciones se reportan muy similares y estables. El termómetro alcanzará una máxima de 22 grados con una mínima de 13 grados. Un día mayormente templado, ideal para las actividades cotidianas, con una brisa fresca, sobre todo al caer la tarde. Y cerramos el recorrido en la región más cálida de nuestro estado, en el corazón de la Huasteca hidalguense, en Huejutla. Le invitamos a que se prepare porque aunque hay presencia de humedad, el calor se hace notar. Estaremos alcanzando una temperatura máxima de 33 grados, con una mínima de apenas 22 grados. Tendremos un ambiente, como ya es tradición en estos días, sumamente bochornoso, debido a la combinación de altas temperaturas y potencial de lluvias dispersas, por lo que la recomendación es mantenerse perfectamente hidratados. Así que ahí está el reporte, este resumen para el inicio del mes. Saquen los impermeables en el centro y las zonas altas, y busquen ropa fresca y mucha agua en la Huasteca. Mientras tanto, nosotros regresamos los micrófonos hasta Suma Radio de Tulancingo. En unos minutos más nos estaremos saludando con el reporte regional.
1: Gracias, Sergio. Regresamos contigo en unos instantes. Buenos días.
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1: Israel Gómez le comparte, amigas y amigos, su información de carácter institucional, y este está relacionado con actividades que se realizaron en la Escuela Superior de Simapán de la Universidad Autónoma del Estado de Hidalgo.
4: ¿Qué tal? Saludos a todos en cabina y a toda nuestra audiencia de Suma Noticias Radio. Les comparto que la exposición Finipix de la 15ª edición del Festival Internacional de la Imagen Fini llegó al Centro Cultural Universitario César Sánchez Lozano para mostrar la capacidad creativa de estudiantes de bachillerato de la Universidad Autónoma del Estado de Hidalgo y al mismo tiempo acercar las expresiones artísticas a la población de Simapán. Esta muestra reúne las 20 mejores imágenes seleccionadas entre las obras postuladas por más de 800 concursantes en este certamen. A través de una mirada personal, las y los autores capturaron su entorno con el propósito de compartir su perspectiva sobre el eje temático que rige el encuentro internacional este año. A la inauguración asistieron autoridades universitarias, así como personal del Ayuntamiento de Simapán. Con este tipo de acciones se da difusión a la cultura y sobre todo a las creaciones del estudiantado Garza. Con información de la Dirección General de Comunicación Social de la UAEH, informó para ustedes Israel Gómez.
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1: Son ya las 8 de la mañana. Amigas y amigos, con 13 minutos, 8 con 13. Como usted sabe, y se lo

0: dimos a conocer a principios de esta semana, la Universidad Autónoma del Estado de Hidalgo, por medio de su sistema universitario de medios autónomos, particularmente Suma TV, pero en compañía y por supuesto colaboración de Suma Radio, se están preparando para llevar a cabo un evento realmente extraordinario. Esto será cosa más, cosa menos, de unos 40 días, pero implica un esfuerzo verdaderamente importante. ¿Por qué se lo digo? Porque el Noticiero Científico y Cultural Iberoamericano, NCC, estará celebrando su noveno aniversario. 9 años, amigas y amigos nuestros, de exitosas transmisiones, y lo estará haciendo con una ceremonia especial que se llevará a cabo el próximo 9 de agosto de este año, aquí, en la Universidad Autónoma del Estado de Hidalgo, aquí, en el Estado de Hidalgo. Nuestra universidad, a través de su sistema universitario de medios autónomos, será el distinguido anfitrión que estará recibiendo a diferentes colaboradores y colaboradoras de las televisoras públicas de Iberoamérica, pero también de Italia y también de Portugal, quienes participan activamente en la producción informativa del noticiario científico y cultural. Y para ello, decía yo a ustedes que se está preparando una producción televisiva en vivo, disponible, escuche usted por favor, para los casi 180 medios de televisión que colaboran semana a semana en este informativo de reconocimiento internacional y para todos los socios de la ATEI. En ese sentido, la Universidad Autónoma del Estado de Hidalgo, por medio de su sistema universitario de medios autónomos, estará encabezando la producción, pero no solamente eso, sino también la transmisión simultánea a través del canal Suma TV, a través también de sus 7 frecuencias de Suma Radio, por medio también de las redes sociales, plataformas de streaming y por medio de la aplicación móvil Suma UAEH, alcanzando con ello, amigas y amigos, una amplia audiencia internacional. Y todo esto se podrá hacer gracias a la participación de los colaboradores del Noticiero Científico y Cultural, así como los socios que integran la ATEI, que es la Asociación de Televisiones Educativas y Culturales Iberoamericanas, a la cual pertenece la Universidad Autónoma del Estado de Hidalgo, por medio del Sistema Universitario de Medios Autónomos. Este noticiario científico y cultural, amigas y amigos nuestros, fue lanzado en agosto, allá por el año de 2017, en Medellín, Colombia. El NCC surgió como una iniciativa de la ATEI con el objetivo de fortalecer la divulgación rigurosa, plural y accesible de la ciencia, la tecnología y la cultura en Iberoamérica, coordinado desde la Universidad de Guadalajara, nuestra universidad hermana, a través de su canal 44, ha crecido hasta contar con 179 socios y aliados de más de 20 países en el mundo. Y es en este orden de ideas que la Universidad Autónoma del Estado de Hidalgo, una de las instituciones de educación superior más destacadas en México, y líder en producción científica en el Estado, junto con el Sistema Universitario de Medios Autónomos, la multiplataforma con mayor alcance en Hidalgo, se enorgullece, por supuesto, amigas y amigos, de ser la sede de esta gala conmemorativa, alineados plenamente con el espíritu vanguardista del noticiero científico y cultural. Y en ese contexto, la ATEI, el NCC y la UAEH, así como el SUMA, se congratulan en invitar a la comunidad iberoamericana, al público en general, a nuestras queridas audiencias, a nuestros queridos televidentes, a seguir esta importante celebración de la divulgación científica, cultural y tecnológica de nuestra región. Y decía yo a ustedes, no olviden la fecha, por favor, 9 de agosto de 2026. Y es importante destacar, amigas y amigos nuestros, porque estamos iniciando el mes de julio. Estamos con ello elevando los estándares de la información radiofónica. Construir ciudadanía desde los micrófonos de la radio pública exige una vocación inquebrantable. Y en ese orden de ideas, el Sistema Universitario de Medios Autónomos está asumido desde hace varios años ese llamado, déjeme decirlo así, con una gran calidad. Nuestra labor cotidiana trasciende el espacio radiofónico tradicional. ¿Por qué? Se preguntarán algunas personas. Porque somos el puente que une el rigor científico con la sensibilidad social de nuestra población. Tenemos la fortuna, amigas y amigos nuestros, de encontrarnos en las vísperas de un encuentro monumental el próximo mes de agosto. Y esto hará que muchos países del mundo pongan los ojos en el estado de Hidalgo y particularmente en su máxima casa de estudios, la Universidad Autónoma del Estado de Hidalgo. La trascendencia de este acontecimiento, amigas y amigos nuestros, marcará un hito en la historia de los medios de comunicación autónomos del continente. Por ello es que le estamos invitando a no despegarse de nuestro cuadrante, a no despegarse de la señal de sus estaciones de radio universitarias, de su canal de televisión, por supuesto, y a vivir minuto a minuto la gestación de un proyecto que enorgullece el alma de nuestra universidad, la Universidad Autónoma del Estado de Hidalgo. Por ello, le invitamos a que siga con nosotros en Suma Noticias. Son ya las 8 de la mañana con 19 minutos, las 8 con 19, amigas y amigos nuestros. Estaremos enlazando en unos instantes más con Sergio, nuevamente con nuestro compañero Sergio Martínez hasta la capital del estado, para que nos comparta aspectos de lo más relevante que ha sucedido en las últimas horas en el estado de Hidalgo. Hay situaciones que usted sabe atañen directamente a la cotidianeidad y es precisamente como nos convertimos, así lo deseamos, en ser la voz que a ustedes, amigas y amigos nuestros, en el día a día les acompañe. Vamos con Sergio Martínez hasta la capital del estado.
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0: De regreso contigo, mi querido Sergio. Adelante, por favor.
3: Muy buenos días, Anuar. Nuevamente te saludo con gusto para dar información desde la capital hidalguense. Comenzamos con esta nota que refleja la enorme pasión que tiene nuestra gente, y es que los aficionados pachuqueños de todas las edades abarrotaron por completo la Plaza Independencia para celebrar el contundente triunfo de la selección mexicana frente a su similar de Ecuador en la Copa del Mundo. Familias enteras, jóvenes y niños portando la playera verde pintaron de fiesta el centro de la ciudad, congregándose al pie del reloj monumental de Pachuca entre cánticos, banderas ondeando y el tradicional sonido de los claxons. La celebración obligó a un despliegue vial preventivo por parte de las autoridades locales, reportándose un saldo completamente blanco y un ambiente de fiesta que se prolongó hasta altas horas de la noche. Es el ánimo y es el sentir de la población que, bueno, siempre está buscando nuevas maneras pues de endulzar la vida, y por supuesto a través del deporte también es como lo pueden hacer. Es información que por supuesto se comparte. Y en otro orden de ideas, en nuestra capital hidalguense recientemente se ha compartido que el gobierno del estado emitió de manera oficial una convocatoria para licitar la pavimentación y rehabilitación integral del bulevar Felipe Ángeles, uno de los principales accesos a nuestra ciudad. De acuerdo con los detalles de este documento, el contrato busca un proveedor que se encargue de realizar labores mayores, que se centrarán principalmente en terracerías, nivelación del suelo y renovación de la carpeta asfáltica en los tramos más dañados de esta importante arteria vial. Y es que seguramente ustedes lo saben, hablar de una nueva licitación de obras públicas en Pachuca nuevamente enciende el debate y causa revuelo entre la ciudadanía. No podemos olvidar el historial que se ha vivido justamente en este sentido, con constructoras que ganan contratos millonarios, pero que al mismo tiempo se viven retrasos en las obras por meses, asfixiando el tráfico de por sí ya casi colapsado en nuestra entidad. Y bueno, al final nos entregan vialidades que, en algunas temporadas de lluvias, pues nuevamente se llenan de baches o hundimientos. El Boulevard Felipe Ángeles es esta carta de presentación de Pachuca, ya que por ahí transitan miles de personas todos los días. Y de verdad, esperamos que en esta ocasión el proceso sea totalmente transparente, Y que, bueno, como algunos lo han dicho, incluso más allá de las amistades, se busque la mejor opción, tanto técnica como económicamente. Los pachuqueños exigimos que todos estos procesos sean transparentes y sobre todo reales, que se empleen materiales de calidad y que además estas llamadas auditorías pues se implementen de la forma adecuada y que sean en tiempo real. Ya estamos cansados de obras pues hechas de forma diferente a lo que se había prometido. Vemos el puente atirantado, vemos el distribuidor vial de Colosio, vemos muchas vías que tienen fotos extraordinarias y animaciones en 3D cuando apenas se están planteando, pero que después dejan mucho que desear y nos quedamos nuevamente con esa ilusión de lo que hubiera sido, comparado con lo que es. Así es que bueno, estaremos pendientes de esta evolución, que por supuesto es una obra que sí se requiere y se solicita, pero que a fin de cuentas pues estará en el ojo público por lo mientras en lo que se hace la licitación y conocemos quién será el responsable o los responsables de esta ejecución de obra. Y ya para cerrar este enlace compartimos que bueno, desafortunadamente se ha dado a conocer que se han conocido un nuevo túnel de estos llamados huachicoleos. Particularmente se ha dado a conocer a través de las instancias de gobierno que las autoridades del Gabinete de Seguridad Estatal, así como de Petróleos Mexicanos, iniciaron los trabajos con maquinaria pesada para destruir e inhabilitar de forma definitiva uno de estos llamados huachitúneles, de dimensiones considerables que cruzaba por debajo de una zona habitacional aquí en la capital hidalguense. Para que podamos dimensionar el contexto, este pasadizo clandestino operaba en las inmediaciones de la colonia Loma Bonita y el ejido de Santa Julia. De acuerdo con los reportes técnicos de los ingenieros de Pemex, la estructura tenía una profundidad aproximada de 3 metros bajo el nivel del suelo, con una sección de 80 por 80 centímetros, y se extendía con dirección norte para conectarse directamente al poliducto Tuxpan-Tula, que es una de las líneas de distribución de 14 pulgadas más importantes de la región. Las investigaciones señalan que este túnel llevaba operando de manera ilícita cerca de 3 años en clandestinidad, camuflado en una zona urbana para evitar sospechas, conectando la ordeña del ducto con un inmueble habitacional contiguo. Este es el reporte, ya se están haciendo los trabajos para desconectarlo de alguna forma y por supuesto se puede estar realizando de la mejor forma posible estas obras, ya que como lo decíamos, está justo debajo de una zona habitacional. Anuar, ese es el reporte de la capital hidalguense. Por supuesto, hay información que aún está en desarrollo y que por supuesto estaremos ampliando en los siguientes espacios informativos.
0: Gracias, gracias mi querido Sergio. Fíjate que son, y dicho por las autoridades, se han encontrado 18 túneles de huachicol en el estado de Hidalgo. Y de estos, 4 han sido inhabilitados formalmente. 2 en Coatepec, 1 en Pachuca y uno más que se encuentra en proceso de intervención, se sabe, en el municipio hermano de Tlaxcuapan. Pero aquí vale la pena pensar en lo siguiente, mi querido Sergio, amigas y amigos nuestros. El hecho de que haya excavaciones ilícitas que estén atravesando por debajo de avenidas principales y de colonias, por abajo de los propios cimientos de las casas de miles de familias, pues no podemos menos que pensar que estamos viviendo sobre una bomba de tiempo. Es importante pensar también que esto fractura, lesiona la tranquilidad comunitaria y no queremos pensar que se esté normalizando el peligro extremo de una zona urbana, porque que un túnel, como tú lo refieres, permanezca abierto más de 2 años y medio, alrededor de 3 años en la capital del estado, pues esto quizá nos haga pensar también que las leyes están avanzando a un ritmo muy distinto al del riesgo ciudadano. La seguridad de la población no puede quedar atrapada en el subsuelo de la tramitología mientras el subsuelo real se llena de combustible. E insisto, esto es pues el riesgo de estar bajo una bomba de tiempo. Pero las autoridades están haciendo su trabajo. Vamos a esperar qué es lo que más viene atrás de esto, porque imagínate nada más, 18 pasadizos. 4 de estos solamente son los que se han inhabilitado. Vamos a estar atentos, mi querido Sergio. Muchísimas gracias. ¿Algo más que quieras agregar finalmente?
3: Sería todo, Anuar, gracias por este espacio. Por supuesto, ya lo mencionábamos. En este sentido, recordar únicamente que parte también de conocer este avance respecto a los túneles, pues también es la denuncia ciudadana, es la invitación que se hace a través de las autoridades, que se sigan haciendo estos reportes, incluso si solamente hay una sospecha de que pueda existir alguno de estos ductos, ya que conocemos todos los riesgos que implica el que exista una de estas tomas clandestinas, ya que además de los posibles hundimientos de suelo con el tema de esos túneles que no son realizados en las condiciones adecuadas. Por supuesto, también hablaríamos de los riesgos sanitarios de salud. Hemos vivido ya en nuestra capital y cerca de aquí, pues estos riegues justamente de gasolina, de petróleo, cuando no se realizan pues estas tomas por autoridades, sino más bien por quienes desean hacer este huachicoleo. Así que, por supuesto, la invitación siempre a denunciar, a tener mucho cuidado y, por supuesto, estar muy pendientes, Anuar.
0: Gracias, Sergio. Un abrazo. Nos escuchamos pronto. Cuídate.
3: Igualmente, excelente día. Nos escuchamos en una próxima emisión.
0: Gracias.
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0: Y ya está con ustedes, con todas y todos nosotros también, Carla Tobar, para darle a usted la información deportiva. Carlita, con el gusto de siempre, buenos días, adelante, estamos contigo.
4: Hola, Anuar, ¿qué tal? Muy buenos días, te saludo con mucho gusto ya en este miércoles, mitad de semana. Y bueno, pues nos vamos con la información deportiva. Y es que bueno, pues la actividad de los 16avos de final de la Copa del Mundo, pues continúan. Y el día de ayer, pues fueron con 3 encuentros que definieron nuevos invitados a la siguiente fase eliminatoria. Noruega, Francia y México lograron avanzar a la siguiente ronda tras imponerse a Costa de Marfil, Suecia y Ecuador, respectivamente. La jornada comenzó en Estados Unidos, en el Estadio de Dallas, donde Noruega derrotó 2-1 a Costa de Marfil en un duelo que estuvo muy disputado. El conjunto africano logró igualar el marcador en la segunda mitad, pero un gol de Erling Haaland al minuto 86 inclinó la balanza a favor de los vikingos, que ahora enfrentarán a Brasil en los octavos de final. Más tarde, Francia confirmó su condición de favorita al vencer con autoridad 3-0 a Suecia en el estadio de Nueva York. Mbappé fue la gran figura del encuentro al marcar un doblete, mientras que Bradley Barcola completó la goleada. Con este resultado, pues los franceses también avanzaron a la siguiente ronda, donde se medirán a Paraguay. Pero la jornada cerró en el estadio de la Ciudad de México con el triunfo de la selección nacional 2-0 sobre Ecuador. Ante una afición entregada, pues el conjunto nacional ofreció una de sus mejores actuaciones en el torneo para asegurar su boleto a la siguiente ronda. Esto luego de 40 años que no se accedía a una fase eliminatoria. El último fue en aquel Mundial de 1986, cuando vencieron 2-0 a Hungría con el famoso gol de Manuel Negrete, que es catalogado como una de las anotaciones más bonitas de los mundiales. La selección mexicana ahora enfrentará al ganador del encuentro entre Inglaterra y República del Congo. Este partido, que se estará disputando justo en unas horas, comenzará a las 10 de la mañana, así que hay que estar muy atentos al resultado de este partido. Y también déjame platicarte, Anuar, que aquí en Huejutla, pues la fiesta también se hizo presente. Decenas de aficionados se dieron cita en la Plaza 21 de Mayo para disfrutar de la transmisión del encuentro entre México con Ecuador. Y al confirmarse el triunfo de la selección, pues estalló la celebración. Y con el ya famoso y también tradicional Quiere Volar, pues también la afición que se dio cita, pues comenzó con este festejo, también entre cánticos, porras, mucha emoción también se vivió en el centro de Huejutla, como también en cualquier punto de la República Mexicana. La afición de aquí, pues también se sumó a toda esta afición que celebró este triunfo y también el pase a la siguiente ronda en el Mundial 2026. Hasta aquí la información. Anuar, regresamos contigo a cabinas y en unos minutos más nos estaremos escuchando.
0: Estaremos de regreso contigo, Carlita, siempre con el gusto de saludarte. Buenos días. Son ya las 8:33 a.m, amigas y amigos nuestros. No se vayan, quédense con nosotros después de la pausa promocional Soma Noticias Radio. Regresa.
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13: Son las 8:35.
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0: Estamos de regreso contigo hasta la Huasteca Hidalguense. Carlita, adelante por favor con la información.
1: Así es, Anuar, seguimos contigo y con la audiencia de Suma Noticias Radio para compartir información de la Huasteca. Y déjame platicarte que las instalaciones de las secciones de secundaria y preparatoria del Colegio Leonardo da Vinci, las cuales están ubicadas sobre la carretera Huejutla-Chalahuillapa, pues fueron desalojadas la tarde del pasado lunes durante una diligencia que generó sorpresa y también incertidumbre, principalmente entre los docentes, estudiantes, padres y madres de familia, así como el personal administrativo de esta institución educativa. De acuerdo con la información, el procedimiento estaría relacionado con un conflicto legal por la posesión de bienes entre integrantes de la familia propietaria de esta institución. Hasta el momento, ninguna autoridad ha emitido algún posicionamiento oficial para precisar pues los motivos o el alcance de esta diligencia. Este hecho pues no sería un caso aislado. Años atrás, el jardín de niños perteneciente también a esta misma institución, el cual estaba ubicado en el centro de Huejutla, pues también fue objeto de un desalojo, presuntamente también derivado del mismo litigio relacionado con la propiedad de los inmuebles. Tras lo ocurrido, la sección primaria de este colegio, Leonardo da Vinci, emitió un comunicado dirigido a la sociedad en general para aclarar que las instalaciones no forman parte de la controversia legal, sus instalaciones, pues donde está ubicada la primaria, el cual pues también está en el centro. En este documento, también la dirección de la primaria informó que el edificio donde actualmente opera se encuentra libre de cualquier conflicto jurídico, por lo que las actividades escolares continuarán desarrollándose con normalidad hasta que pues concluya el presente ciclo escolar. Mientras tanto, también se espera que en las próximas horas o días las autoridades correspondientes o representantes legales de las partes involucradas pues emitan información oficial que permita esclarecer las causas del desalojo y también las implicaciones legales del caso. Derivado de esta situación, los alumnos de secundaria y de preparatoria permanecen tomando clases en modalidad virtual, medida implementada pues para garantizar la conclusión del presente ciclo escolar mientras se resuelve este conflicto. Hasta aquí la información de la Huasteca, Anuar. Regresamos contigo a cabinas.
0: Gracias, Carlita. Estaremos escuchándonos más adelante. Continuamos.
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0: La información la tiene para ustedes Cecilia Pacheco. Ceci, buenos días, con el gusto de siempre. Adelante, por favor.
4: Gracias, Anuar. Muy buenos días para ti y todo el auditorio de Suma Noticias. Y dando seguimiento a lo que platicábamos ayer de este desacuerdo ciudadano para la construcción del relleno sanitario en Tula, te comparto que integrantes del Congreso de Hidalgo emitieron un exhorto urgente a la Semarnat, a Conagua y al Ayuntamiento de Tezontepec de Aldama para realizar acciones de inspección, verificación y transparencia para proteger los recursos hídricos. Con 24 votos a favor, integrantes de la 66 legislatura validaron el acuerdo económico de urgente y obvia resolución ante esta problemática social generada por el sitio de disposición final de residuos sólidos urbanos ubicado en el paraje Siete Mezquites en la comunidad de Teocalco en Tula. Tras la visita de pobladores de Tezontepec de Aldama la semana pasada al Congreso local, pues la Comisión Permanente de Medio Ambiente, Recursos Naturales y Cambio Climático emitió el acuerdo económico que solicita cuatro cosas. Primero, que la Procuraduría de Protección al Ambiente del Estado inspeccione el sitio, verifique el cumplimiento de la norma ambiental y de la NOM 083 y haga público el resultado. Además, que la Comisión Nacional del Agua emita su opinión técnica sobre el eventual riesgo para el acuífero y para los manantiales de Cerro Colorado y que ese resultado también lo conozca la ciudadanía. Que la Secretaría de Medio Ambiente y Recursos Naturales de Hidalgo entregue y haga públicos los documentos que sustentan el expediente técnico, incluida la manifestación de impacto ambiental, y también que el Ayuntamiento de Tezontepec de Aldama informe del estado del tiradero a cielo abierto y de los sitios clandestinos en el territorio a unos metros de los manantiales y presente un programa de clausura y saneamiento. Esta es una oportunidad para que las instituciones puedan responder con estos datos verificables, con estudios técnicos y procedimientos abiertos sobre un proyecto que lo hemos platicado. Ha generado preocupación entre los habitantes de la región. En temas ambientales, la transparencia no es un complemento al proceso, es la condición indispensable para poder construir la confianza. La discusión sobre este relleno sanitario no la vamos a reducir a algunas posturas encontradas. Debe convertirse en un ejercicio de rendición de cuentas. Las autoridades deben explicar con claridad los alcances del proyecto, los posibles riesgos y las medidas de protección previstas para los recursos naturales. Al mismo tiempo, la atención a los tiraderos clandestinos y a las problemáticas ambientales ya existentes que no pueden quedar relegados. La protección del agua, del entorno, pues necesita tener decisiones informadas, una supervisión constante y un diálogo permanente entre el gobierno, los especialistas y sobre todo la comunidad. Así que vamos a esperar pues también los resultados y con esto, Anuar, la información esta mañana desde el Valle del Mezquital.
0: Muchísimas gracias por la misma, Ceci. Y bueno, pues nos damos cuenta que en muchos casos de la vida diaria en el estado de Hidalgo, todo lo que tiene que ver con la administración pública, municipal y estatal, adolece en muchas ocasiones de información clara y precisa, del sustento y el fundamento legal que da pie precisamente a la intervención en territorios estatales para realizar obras a los cuales les falta mucha difusión y sobre todo claridad también en información para que las ciudadanía pueda tener todo ello y tomar la mejor decisión, que entiendo será esta la que les beneficie de manera directa, pero no solamente. Así que estaremos atentos, Ceci, muchísimas gracias. Estaremos atentos a próximas entregas. Buen día.
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0: Y la información la tiene para ustedes David Herrera. Mi querido David, buenos días, estamos contigo. Adelante, por favor.
5: Hola, Anuar, muy buen día. Qué gusto poder saludarte en esta mañana, al igual que a todo nuestro auditorio. Nos arrancamos rápidamente con la información que les tenemos preparada y este es que este próximo 3 de agosto en Huichapan se llevará a cabo el foro de consulta para la elaboración del programa de ordenamiento ecológico territorial, el cual busca reunir las propuestas y experiencias de las comunidades en temas de cuidado al medio ambiente. Esto lo dio a conocer la Dirección de Medio Ambiente y la Coordinación de Pueblos Originarios. Esta consulta tiene el objetivo de reconocer a los pueblos y comunidades indígenas como sujetos colectivos con capacidad de decisión en políticas públicas. La consulta se realizará a las 10 de la mañana en las instalaciones del Casino Charro en la colonia El Calvario y podrá participar cualquier persona con su credencial para votar. La elaboración del programa de ordenamiento ecológico territorial se integra por tres ejes: recursos naturales como el agua y el suelo, así como actividades económicas como la industria, la minería, la agricultura, entre otros. El tercer punto a debatir será el desarrollo urbano, es decir, aspectos como vialidades, presas, el uso de suelo, entre algunos otros importantes, sobre todo por el proyecto que tenemos aquí muy cercano en Tecozautla. Pasando precisamente información de ese municipio de Tecozautla, hasta el próximo 10 de julio estará abierto el registro para la Universidad Rosario Castellanos, que estará ubicada en el municipio de Tecozautla y que iniciará con 4 carreras. Esto lo dio a conocer el gobierno municipal, el cual ha buscado la instalación de esta universidad. Quienes se inscriban iniciarán clases este próximo mes de septiembre de este año. Las carreras que se ofrecerán son Derecho y Criminología, Administración y Negocios, al igual que Turismo y Medicina. El proyecto de instalación de la Universidad Rosario Castellanos inició desde el año 2025 en Tecozautla. Sin embargo, esta institución a nivel nacional se consolidó desde el 2019 en la Ciudad de México durante el periodo de Claudia Sheinbaum como jefa de gobierno. Estas universidades buscan ampliar la cantidad de jóvenes que acceden a la educación superior. Según datos de la propia universidad, en la actualidad hay 94,000 estudiantes en 9 estados del país, que sumarán a 10 con este nuevo plantel en el estado de Hidalgo. En total, esta universidad oferta cerca de 40 licenciaturas y 20 posgrados. Los documentos, pues, que se necesitan para registrarse en algunas de las carreras ya compartidas, pues son acta de nacimiento, CURP y el comprobante de domicilio y un correo de dominio Gmail. Y para finalizar, Anuar, les platicamos que el municipio de Alfajayucan fue clasificado en semáforo amarillo durante esta temporada de lluvias. Esto lo informó el alcalde Julio Agustín Cruz Tobar. Este semáforo significa que existe un posible desbordamiento de ríos, por lo que las autoridades municipales realizaron algunas acciones y algunas recomendaciones, como mantenerse al tanto de la información oficial, tener a la mano documentos importantes, identificar rutas de evacuación, puntos de reunión y refugios temporales y seguir las indicaciones de las autoridades competentes. Pues, Anuar, es la información que se ha generado desde esta región de nuestro estado Hidalgo. Ahora, diciendo como siempre también a nuestra compañera Paulina Rosales.
0: Gracias a ti y a Paulina. David, muchísimas gracias. Nos estaremos escuchando muy pronto. Y bueno, pues en este sentido, amigas y amigos, respecto a lo que sucede en Alfajayucan, pienso, quizá me equivoco, pero pienso que a estas alturas, dijeran en mi pueblo, a estas alturas del partido, prácticamente los recursos ya están distribuidos. Los recursos que se tenían aprobados ya se entregaron y ya están para obras específicas. Difícilmente las autoridades municipales de cualquier municipio del estado de Hidalgo y de cualquier municipio del país podrán hacer algo más allá de la limpieza y de las recomendaciones a la ciudadanía frente a esta temporada de lluvias. Más allá de eso, amigas y amigos, difícilmente. Así que en lo que a usted corresponda y a usted importe e interese, haga lo que tenga que hacer, amigas y amigos, porque aunque las autoridades estén ahí y quieran apoyar, llegará el momento en que la madre naturaleza nos habrá de imponer sus condiciones. Esperemos que estas sean benévolas con todo el pueblo mexicano y vamos a ver, dijera aquel, de a cómo nos toca. Pero poco podemos esperar realmente de las autoridades, obras suspendidas por la temporada de lluvias, presupuestos que ya han sido entregados y obras necesarias en este momento, pero que al no estar consideradas porque fue una emergencia y no sabíamos qué iba a pasar, pues simple y sencillamente harán más complejo el panorama. Así que, amigas y amigos, a cuidarse mucho y a cuidarse muy bien. Usted ya sabe qué es lo que tiene de manera particular y familiar, qué es lo que tiene que hacer, qué es lo que tiene que llevar a cabo. Continuamos.
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0: La información la tiene para ustedes José Canales. Mi querido Pepe, buenos días, un abrazo. Adelante, por favor.
6: Buenos días, Anuar, un abrazo también para ti, como siempre es un gusto saludarte, a toda la producción de esta emisión matutina de Suma Noticias Radio, y a todos mis compañeros y compañeras, por supuesto, a toda la audiencia. Comienzo mencionándoles que de acuerdo con información emitida por el gobierno municipal de Tenango de Doria, ayer, como parte de las acciones de coordinación interinstitucional para la localización de personas, se realizó un operativo de búsqueda en el municipio con la participación de la Policía Municipal, la Policía Estatal y la Guardia Nacional para localizar a Adolfo López Saldaña y Marco Antonio Sarmiento García, ambos trabajadores de la CFE. De acuerdo con la información disponible, salieron de Huauchinango alrededor de las 6:30 horas del viernes 26 de junio a bordo de una camioneta oficial de la dependencia, color blanco, cabina 4x4, modelo 2024, con número económico 242-603-77 y placas de circulación MXB-688A. La última ubicación registrada de la unidad fue la autopista México-Tuxpan 132D, a la altura de Acasochitlán, Hidalgo. A las 14:01 horas es la hora que se tiene, ¿no? Hasta el momento, pues siguen sin ser localizados. Es así que desde el Ayuntamiento de Tenango también piden a la población que si se cuenta con información que pueda contribuir a la ubicación de estas dos personas, pues reportarla de inmediato a las autoridades correspondientes. De acuerdo a las fichas de búsqueda, Adolfo López Saldaña tiene 40 años de edad, es de tez morena, complexión robusta, tiene cabello ondulado, ojos de color café oscuro, su estatura es de 1.64 y al momento de su desaparición vestía una camisa blanca, pantalón de color azul marino y zapatos negros. Mientras que Marco Antonio Sarmiento García tiene 60 años de edad, con tez morena, su complexión física es regular, cabello lacio corto, ojos color café claro, mide 1.64 metros y portaba el uniforme de la CFE y botas color café al momento de su desaparición. Asimismo, como señas particulares, tiene tatuajes en brazos, aunque no se precisó, o no se precisa, mejor dicho, las características de estos. En otro orden de ideas, Anuar, las vacaciones de verano, pues ya están a la vuelta de la esquina. Y es así que en Tenango de Doria se ha lanzado convocatorias por parte del gobierno municipal para que niños, niñas y adolescentes sean partes de algunos cursos. Dentro de estos se contemplan actividades educativas, deportes y juegos tradicionales, así como primeros auxilios, educación ambiental, alimentación saludable, seguridad vial, recorridos guiados, senderismo y exploración de campo, así como feria de profesiones. Del 20 al 31 de julio, de lunes a viernes, de 10 a 14 horas, se desarrollarán estas actividades, teniendo como sede principal la Biblioteca Municipal. Las inscripciones estarán abiertas hasta el 13 de julio en el área de cultura. Cabe decir que tiene cupo limitado a 25 lugares. Para más información, comunicarse al 771-353-2762. Finalmente, comparto que ayer, entre las 13 y las 16 horas, un grupo de personas provenientes de comunidades de la zona norte del municipio de Huehuetla realizaron un bloqueo carretero a la altura del punto conocido como el Crucero a San Antonio, impidiendo el paso hacia la cabecera municipal. De acuerdo con la información que trascendió, los manifestantes pedían a las autoridades que construyan de manera provisional un puente colgante en el río de Zicatlán mientras continúan con los trabajos del puente de concreto, pues aseguran que es una necesidad y esto les permitiría tener movilidad. Tras un par de horas en el lugar, se retiraron luego de ser atendidos por autoridades municipales y por la misma empresa que ya está realizando la construcción del puente allá en Zicatlán. Finalmente llegaron a un acuerdo y, sumado también a esa respuesta que tuvieron ayer, hoy a las 9:30 horas sostendrán una reunión, autoridades también municipales, con delegados de las comunidades de la zona mencionada. Pues seguramente la información en torno a este tema seguirá trascendiendo, Anuar, y en cuanto tengamos la actualización la compartiremos con todos ustedes. Es así como concluyo este reporte desde la región Otomitepegua. Que tengan excelente miércoles. Abrazo, nos saludamos mañana.
0: Abrazo de regreso, mi querido Pepe. Muchísimas gracias por la información. Amigas y amigos nuestros, en torno a la desaparición de Adolfo y Marco Antonio, quisiera yo solamente agregar lo siguiente: quizá estemos de acuerdo ustedes y nosotros de que las autopistas, las carreteras, no pueden seguir siendo territorios de sombra y de sospecha. La localización con vida de estos dos trabajadores es urgente. ¿Por qué? Porque es importante devolver la paz no solamente a sus familias, sino también a toda la sociedad. Esa es una gran oportunidad para que el Estado pueda demostrar que aún tiene, que aún mantiene el control de las carreteras y sobre todo la seguridad de estas. Vamos con más información.
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0: La información la tiene Fidel García. Mi querido Fidel, buenos días. Adelante, por favor.
7: Buenos días, como siempre un gusto saludarte, Anuar, y también a nuestra audiencia de Suma Noticias. Tenemos información que respecta a la Sierra Gorda hidalguense. Comentarles que la titular de la Comisión Estatal de Biodiversidad de Hidalgo, Erika Ortigosa Vázquez, informó que durante este año se registró un nuevo avistamiento de un oso negro americano en la Sierra Gorda hidalguense. Un hecho que reafirma la relevancia ecológica de la región y su papel en la conservación de fauna silvestre en el país. La funcionaria destacó que el registro de oso negro americano representa uno de los hallazgos más importantes de la mastozoología, en este caso reciente en Hidalgo, al tratarse pues de una especie cuya presencia en la entidad confirma la conservación de corredores biológicos esenciales para el desplazamiento. La funcionaria recordó que el primer registro formal y científicamente documentado de esta especie en Hidalgo ocurrió en el año 2013 en la localidad de El Aguaje, Cerro Prieto, municipio de La Misión, considerando hasta ahora el punto de distribución más austral conocido de oso negro americano en México. De acuerdo con los análisis realizados por especialistas, estos ejemplares observados corresponden pues a individuos en dispersión biológica, los cuales probablemente provienen de poblaciones establecidas en la reserva de la biosfera de la Sierra Gorda en el estado de Querétaro. Asimismo, también señaló que derivado de estos registros, digamos, la dependencia mantiene pues acciones permanentes de monitoreo en la Sierra Gorda, además de desarrollar trabajos de sensibilización y coordinación con ejidatarios, así también como ganaderos y habitantes de la región, para prevenir posibles conflictos entre la población y la fauna silvestre, promoviendo así pues su protección y conservación. En otra información, Anuar, que queremos compartir con ustedes en esta mañana, comentarles que Zimapán Hidalgo se encuentra listo nuevamente para la realización del torneo abierto de pesca deportiva Orilla y Calla 2026. Esto, como ustedes se recordarán, después de que se había suspendido hace unos días tras el accidente de una embarcación en la presa, donde lamentablemente perdieron la vida 5 personas. Ahora, la nueva fecha anunciada para llevar a cabo dicha competencia será el próximo sábado 11 de julio en la presa de Zimapán, para ser exacto, en la localidad de Saucillo, uno de los escenarios naturales más representativos del municipio para práctica de la pesca deportiva. Un evento pues que pretende reunir a pescadores deportivos, familias y visitantes en una jornada dedicada a la competencia, la convivencia y también la promoción del deporte al aire libre. Finalmente, comentarte, Anuar, que las autoridades municipales hicieron un llamado a la ciudadanía y a la comunidad de pescadores para participar en este encuentro que busca fortalecer la convivencia, también impulsar el turismo deportivo y promover el aprovechamiento de recursos naturales. Es parte de la información que tenemos para nuestra audiencia desde esta zona del estado. Agradeciendo la atención de todas y todos, regreso contigo, Anuar, y desearles que tenga un excelente miércoles.
0: Mismo deseo que reciprocamos para todos ustedes, mi querido Fidel. Un abrazo, cuídate mucho y nos estaremos escuchando muy pronto. Continuamos.
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0: La información con Ingrid Ibarra. Mi querida Ini, buenos días, qué gusto. Adelante, por favor.
8: Qué gusto saludarles y vamos a hablar de un tema relevante de la región de Tulancingo, y es que en el marco de la 17ª sesión ordinaria del ayuntamiento, recientemente celebrada, pues han autorizado el convenio específico de colaboración entre el gobierno municipal de Tulancingo y la Secretaría de Seguridad Pública de Hidalgo. Esto por conducto del Centro de Control, Comando, Comunicaciones, Cómputo, Coordinación e Inteligencia, conocido como C5I. Este acuerdo permitirá establecer los mecanismos de coordinación, intercambio de información e interconexión de los sistemas de videovigilancia, fortaleciendo estrategias de prevención del delito, atención de emergencias, vigilancia y seguridad pública en el municipio. Igualmente, han aprobado el programa municipal Regularízate y Protégete 2026, que será implementado por la Dirección de Movilidad y Transporte, dependiente de la Secretaría de Seguridad Ciudadana. Este programa que les cuento pues estará enfocado en la regularización de motocicletas en circulación y en el otorgamiento de estímulos a quienes cumplan con lineamientos establecidos en favor de una movilidad segura. De igual forma, el Cabildo ha aprobado la reforma al último párrafo del artículo 28 del Reglamento Interior de la Administración Pública Municipal de Tulancingo, con el propósito de armonizar la actuación de la Oficina de Enlace con el Centro Estatal de Conciliación Laboral del Estado de Hidalgo, adecuándola a la normatividad vigente. Estamos hablando de una sesión de Cabildo provechosa en este sentido, y ha sido aprobada la minuta de proyecto de decreto por la que reformen y adicionen diversas disposiciones de la Constitución Política del Estado de Hidalgo, resaltando este tema del que ya hablábamos, un convenio importante con el C5I e igualmente la regularización que tanto se necesita para las motocicletas aquí en la región. Y esto es parte de la información más destacada. Regreso el micrófono.
0: Muchísimas gracias por la misma, Ini. Estaremos pendientes de lo que deviene en términos de información y sobre todo de acciones por parte de las autoridades en torno a lo que nos has compartido. Buen día, gracias.
8: Excelente día.
0: Gracias, Ingrid Ibarra. Son ya las 9:00 a.m. con un minuto, amigas y amigos nuestros. Nos despedimos momentáneamente de nuestra querida audiencia allá en la Huasteca Hidalguense. Quedan ustedes en inmejorable compañía. Suma Radio Huejutla tiene información para ustedes en los próximos minutos y nosotros, si ustedes lo permiten, regresaremos alrededor de las 9:30. 9:30 de la mañana. La invitación para nuestras queridas audiencias en San Bartolo, Tututepec, en Zimapán, en Actopan, en Pachuca, en Tulancingo y hasta donde usted nos haga el favor de sintonizarnos o escucharnos por medio del internet. No se vaya, quédese con nosotros después de la pausa promocional. Suma Noticias Radio, regresa.
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2: Son las 9:03.
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0: 9 de la mañana ya con 5 minutos, las 9 con 5, amigas y amigos nuestros, donde no hay medicamentos y donde los hay, pero caducos. Escuche usted sobre una investigación que realiza el gobierno federal. La información la tiene Lluvia Trejo.
1: ¿Qué tal? Como siempre, un gusto saludarlos. Y déjenme compartirles que la presidenta Claudia Sheinbaum afirmó que la Secretaría Anticorrupción y Buen Gobierno mantiene una investigación para determinar las causas y posibles responsabilidades por la acumulación de medicamentos que caducaron en el Hospital Infantil de México Federico Gómez. Y señaló que la indagatoria deberá establecer si hubo una falta administrativa, corrupción o deficiencias en el esquema de compras y administración de insumos médicos. Como se publicó la semana pasada, entre 2020 y 2024, caducaron 18.4 millones de piezas de medicamentos, incluidos oncológicos, con un valor superior a 121 millones de pesos, los cuales permanecían almacenados en una bodega operada por la empresa distribuidora Disur en el Estado de México. De acuerdo con documentos obtenidos, en la conferencia matutina en Palacio Nacional, el secretario de Salud David Kersnovich confirmó que la cifra publicada es correcta y explicó que al asumir funciones, el nuevo director del Hospital Infantil se realizó una revisión de los almacenes en la que se detectó la acumulación de medicamentos, dispositivos médicos y material de curación que habían caducado a lo largo de varios años. Precisó que los productos vencidos fueron identificados durante revisiones realizadas entre 2023 y 2024, aunque correspondían a distintos años, por lo que actualmente se busca reconstruir cómo se fueron acumulando y determinar las responsabilidades correspondientes. El funcionario indicó que no daría a conocer los nombres de las personas sujetas a investigación debido a que el procedimiento continúa en curso y está a cargo de la Secretaría Anticorrupción y Buen Gobierno. Por su parte, Sheinbaum sostuvo que la investigación inició porque el propio gobierno detectó las irregularidades y dio parte a la autoridad competente. La mandataria explicó que la indagatoria deberá establecer cuándo fueron adquiridos los medicamentos, en qué momento caducaron y si existió dolo por compras excesivas, corrupción o fallas en el modelo de adquisición y distribución de insumos. Hasta aquí la información. Para Suma Noticias Radio, Lluvia Trejo.
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0: Gracias, gracias Lluvia por la información. Son ya las 9 de la mañana con 7 minutos, 9 con 7, amigas y amigos nuestros. El día de hoy compartimos a ustedes un reportaje que realizaron nuestras amigas y amigos de Suma Radio Huejutla.

0: cada año, mucho antes de que las casas se llenen de altares, del aroma del copal y los sonidos de los sones del chantolo, en los campos de la Huasteca comienza una de las tradiciones más importantes de la región. Mientras el calendario aún marca junio, cientos de campesinos depositan en la tierra una pequeña semilla que meses después se convertirá en el símbolo por excelencia del Día de Muertos.
1: La flor de cempasúchil.
0: Aunque para muchos el chantolo inicia el 31 de octubre con la llegada de las almas, para quienes trabajan la tierra, la celebración comienza el 24 de junio.
1: Día de San Juan Bautista.
0: Voz, doctora Milcar Torres Martínez, historiador.
2: Para la región huasteca, el 24 de junio es un día muy especial, que en primer lugar tiene que ver con una celebración católica, que es el día de San Juan, pero no es solo eso, sino para la huasteca, ese día da inicio al ciclo agrícola, con el cual las personas que se dedican al campo inician una serie de actividades que les permite hacer varias siembras. Y dentro de todos los cultivos que propiamente son lo que tiene que ver con la milpa, la siembra de maíz, calabaza, chile, frijol, entre otros cultivos, también siembran una flor que van a usar posteriormente en otra de las celebraciones más importantes para ellos, que es el chantolo o el mixcaíhuil. Y en este caso, la flor a la que hacemos referencia es el cempasúchil.
0: Conocida como cempasúchil, cempasúchil, flor de muertos o flor de los difuntos, esta especie es originaria de México y forma parte de la identidad cultural del país desde la época prehispánica. Su nombre proviene del náhuatl y está formado por dos vocablos. Su ciclo de desarrollo es de entre 100 y 120 días, alcanzando alturas que van desde los 30 hasta los 110 centímetros, antes de ofrecer la floración que caracteriza las festividades del chantolo.
2: Cempasúchil es una palabra de origen náhuatl que se compone más o menos de dos vocablos, cempali, que significa 20, y xóchil, flor. En su significado así más sencillo podemos decir que es flor de 20 pétalos, aunque no necesariamente cuando nosotros observamos una flor no tiene solo 20 pétalos, ¿no? Ni tampoco significa 20 flores. Para los pueblos mesoamericanos o para las culturas mesoamericanas, recordemos que su sistema de numeración es vigesimal, por lo tanto 20 para ellos significa múltiples flores, y entonces uno de los significados que se le da al cempasúchil es como muchas flores o como múltiples flores, ¿no? En este sentido, bueno, también conocer que no es solo una la variedad de flores, ¿no? Sino que en este país más o menos existen alrededor de 35 variedades de flores de cempasúchil, de manera que podemos ver algunas que tienen diferentes formas, ¿no? Aunque el color principal es el amarillo, a algunos es con mayor intensidad, otros con menor, y con muchos pétalos o con otros menos, ¿no? Pero básicamente de esa manera se componen estas flores.
0: En la Huasteca existe una tradición que ha pasado de generación en generación. La flor de cempasúchil debe sembrarse el 24 de junio, día de San Juan Bautista, dentro del calendario católico.
2: Ahora, ¿por qué 24 de junio? Bueno, porque para la utilidad de estas flores será hasta noviembre, hasta octubre, entre octubre y noviembre, los primeros días de noviembre, 1 y 2, unos días antes, unos días después, y entonces el ciclo de crecimiento y de reproducción lleva todo ese lapso, ¿no? Del 24 de junio hasta esos días. Para todo México es la celebración del Día de Muertos, y es una flor que se utiliza prácticamente en todo el país, y para esas fechas, bueno, está en su plena floración. Entonces se necesitan todos esos meses para su crecimiento. Y bueno, eso es, digamos, como la importancia de que tiene el 24 de junio como el inicio de un ciclo agrícola que les permite tener elementos ornamentales para la fiesta de chantolo o mixcaíhuil.
0: Mientras que la mayoría de las personas piensan en el verano, los campesinos ya trabajan la tierra, preparan los surcos, seleccionan la semilla y depositan la esperanza de una buena cosecha, que además de tener un significado cultural, representa un ingreso económico para numerosas familias de la región.
3: El arco está hasta el 30 de noviembre, que es San Andrés, entonces

0: Entonces se desbarata el arco. Entonces, para ese tiempo la flor ya está seca, la semilla ya está seca. Entonces, una vez que ya se separó la flor, que le decimos nosotros el sombrerito, y la flor buena, se podría decir, se sacude y cae la semillita, pero en un periódico. Tiene que ser en un periódico, envolverlo y meterlo en una bolsa y colgarlo donde hay humo, donde hacen lumbre, para que no se eche a perder. Entonces, es importante ese proceso, porque si no, si uno echa en la bolsa directo, se echa a perder, o sea, no nace, se quema o pierde la esencia, pues. Pero si es en un periódico, o si no, se hace como un costalito de un trapo, de una manta, se hace como un morralito, pero con periódico también, para que se le llegue el aire, se podría decir, y se conserva mejor así. La semilla se riega, agarra el puño y lo va regando así como va, o sea, no, sin separarse, pero se riega alrededor de la milpa, o sea, en las orillas. No se siembra en medio, no se siembra en medio, sino que debe ser a las orillas que aprovecha. Y a la vez, pues se aprovecha también de que los animalitos que comen, por ejemplo, el tomate o lo que se ha sembrado en la milpa, lo protege, se protege. Ajá. Se muere el gusano, no sé, o se sirve como un protector también para el cultivo, para el mismo maíz que ya está, está en la milpa, o de diferentes cultivos.
1: A pesar de su profundo arraigo cultural, los productores enfrentan diversos retos para mantener viva esta actividad. Uno de los principales es la introducción de semillas híbridas y variedades comerciales que prometen mayor producción, flores más grandes o ciclos de crecimiento distintos. A ello se suman otros desafíos como las variaciones climáticas, las lluvias irregulares, el incremento en los costos de producción, el precio de los fertilizantes y la incertidumbre del mercado, factores que cada temporada ponen en riesgo el trabajo realizado durante varios meses.
2: Y para la región huasteca, bueno, la producción, local, tampoco ya es suficiente, de manera que, bueno, se usa la que llevan o traen a la huasteca de otros lados, ¿no? Y que pudiera ser económicamente más accesible por el costo, por los precios, aunque en referencia de las personas, no es la flor más bonita ni la que huele mejor, ¿no? Pero, sin embargo, me parece que no hay un programa que esté apoyando a los productores de flor y que los esté incentivando a que esa tradición de la siembra de flor pues se esté conservando o se esté impulsando, de manera que los pocos productores pues lo sigan haciendo de esta manera ancestral, como siempre se ha hecho, ¿no? Regar la semilla y la planta pues nace por sí sola a partir de este 24 de junio, que se espera que lleguen lluvias abundantes para que pueda crecer, ¿no?
1: El chantolo no inicia únicamente con los altares o las comparsas. Comienza cuando una semilla es sembrada con la esperanza de volver a florecer. Fuentes: Biblioteca de la Medicina Tradicional Mexicana, CONAVIO, Blog Agricultura Hidalgo, Servicio de Alimentación Agroalimentaria y Pesquera, voz y producción Carla Tobar. Para Suma Noticias Radio.

0: Pocas semanas, amigas y amigos nuestros, faltarán y se estarán contando, sin duda alguna, con mucha emoción por quienes disfrutan y esperan plenamente el inicio del Chantol, de la época en donde todo México rinde culto a la muerte. Son ya las 9 de la mañana con 18 minutos, 9 con 18, amigas y amigos nuestros. El día de hoy tenemos la oportunidad nuevamente de compartir a ustedes el punto de vista, la opinión experta de la doctora Sandra Flores Guevara. El día de hoy ella nos habla y le comparte a usted sobre el trabajo que realizan las defensoras digitales en nuestro país.
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3: Hola, ¿qué tal? ¿Cómo están? Soy Sandra Flores Guevara, profesora investigadora en el área académica de Ciencias de la Comunicación en el Instituto de Ciencias Sociales y Humanidades. Hoy quiero platicarles acerca del trabajo que realizan las defensoras digitales en nuestro país. Y es que el hecho de difundir contenidos íntimos sin el consentimiento de las personas a través de Internet, evidentemente ya es un delito. Solo en 2019, recordemos, la Ley Olimpia fue aprobada en 14 estados, entre ellos Estado de México, Tlaxcala y la Ciudad de México. Esta última con la pena más severa, 12 años de cárcel. Actualmente son 20 estados de la República Mexicana que cuentan con esta legislación. Pero, ¿qué es la Ley Olimpia? Son un conjunto de reformas legislativas para reconocer, prevenir y castigar la violencia digital. Se ha diferenciado justamente por ser un proyecto legítimo, ciudadano, en el que se exhortó a diferentes estados del país a legislar en la materia en una lucha de casi 6 años. Olimpia Corral Melo Cruz logró por primera vez que en México se cambiara la forma en que se percibía la violencia en línea contra las mujeres y en especial la violencia sexual en Internet. La difusión no consentida de contenido íntimo, gracias al movimiento feminista y a la actuación de decenas de mujeres sobrevivientes de esta violencia, se hizo eco de un tema que parecía quizá un tabú y que no tenía una línea de acción para un combate y acceso a la justicia. Hoy, la Ley Olimpia es un conjunto de reformas principalmente a los códigos penales de cada entidad, mediante las cuales se reconoce la violencia digital por un tipo de delito y violencia contra las mujeres, por lo que se establecen sanciones como multas económicas o penas de cárcel para quien difunda en Internet contenido íntimo de otra persona sin su consentimiento. La Ley Olimpia define la violencia digital como actos de acoso, hostigamiento, amenaza, vulneración de datos e información privada, así como la difusión de contenido sexual, fotos, videos, audios, sin consentimiento y a través de las redes sociales, atentando contra la integridad, la libertad, la vida privada y los derechos principalmente de las mujeres. Por lo tanto, se reconocen los delitos contra la intimidad sexual y el ciberacoso en el Código Penal y se anexa un apartado nuevo de violencia digital como modalidad en la Ley de Acceso a las Mujeres a una Vida Libre de Violencia.
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0: Las 9 de la mañana ya con 22 minutos, 9 con 22, amigas y amigos nuestros, la licenciada Chantal Vargas de la División de Extensión de la Cultura le comparte a usted las actividades que la Universidad Autónoma del Estado de Hidalgo tiene preparada para usted y para su familia. Con el gusto de saludarte, Chanti. Buenos días. Adelante, por favor.
5: Buenos días, Anuar. Un placer, como siempre, estar en este espacio contigo. Y pues comentarte que después de la adrenalina del día de ayer con el pase a octavos de final de la Selección Nacional Mexicana, pues nos tiene más que emocionados. Y pues en este tenor, Cine UAEH los quiere invitar el día de hoy a ver la película, el documental denominado Tan Cerca de las Nubes, que fue dirigido por Manuel Cañibe, en la cual se recupera la historia de la selección femenil mexicana que disputó la final del Mundial de Fútbol Femenil en 1971 ante más de 110 mil espectadores en el Estadio Azteca. Así que el fútbol no solo es tema de hombres, sino también de mujeres. Y bueno, esta película, este documental, forma parte del ciclo Historias del Golf que promueve el Instituto Mexicano de Cinematografía. Y bueno, este filme fue de 2023 y se propone rescatar del olvido la crónica deportiva excepcional de esta hazaña de las mujeres de la selección femenil mexicana. Pues los invitamos a revivir esta increíble y conmovedora trayectoria de la primera selección femenil mexicana, un imperdible documental que fue documentado al Emmy Internacional. También te comento que este documental en 2023 ganó el ojo a mejor película de la selección michoacana en el Festival Internacional de Cine de Morelia. Una mirada necesaria a las pioneras que abrieron la cancha para las siguientes generaciones en este ámbito del fútbol mexicano. Y bueno, esta proyección se realizará el día de hoy a las 6 de la tarde en la sala Dr. J. Pilar Licona Olvera del Centro Cultural Universitario La Garza, ahí en la colonia centro de la ciudad capital. Para todos los amantes del fútbol, pues aquí hay un espacio para que puedan conocer un poquito más de este ámbito deportivo que al día de hoy es tema de todos los carteles de todas las televisoras y sobre todo después del triunfo de nuestra selección.
0: Gracias, gracias por la información, Chanti. Bueno, pues hay dos invitaciones importantes. Esta del cine que nos refieres. Repítenos, por favor, el lugar, el día y la hora.
5: Sí, es el día de hoy a las 6 de la tarde. Tienen una cita en la sala Dr. J. Pilar Licón Olvera del Centro Cultural Universitario La Garza, ahí en la colonia centro de la ciudad capital. Y bueno, esta actividad es parte del cine UAEH, esta actividad que viene desarrollando semana a semana nuestra casa de estudios. Recordar que es entrada libre para toda la familia, así que pues si tienen oportunidad, puedan disfrutar de estas proyecciones.
0: ¿Qué es lo que usted necesita, amiga y amigo nuestro? Invertir su tiempo, su atención y sus ganas de disfrutar una buena producción cinematográfica. ¿Qué más nos tiene, Shanti?
5: Igual recordarte que, bueno, hoy es miércoles de danzón, los invitamos a compartir y disfrutar de una tarde llena de increíbles danzones para bailar y recordar la música de ayer y hoy. Como tú sabes, pues bailar danzón es bueno para la salud, es una actividad que combina pues el ejercicio físico con cada uno de esos movimientos corporales, también la expresión artística para aquellos que pues ya saben bailar y se genera un ambiente bien bonito de convivencia social. Muy entonces bien. Lo que buscamos justamente es mantener nuestra mente abierta, nuestros cuerpos activos para mejorar nuestra calidad de vida. Y recordarte que, bueno, las actividades del danzón se estaban realizando en el Centro Cultural Universitario La Garza, pero en esta ocasión se va a realizar en la explanada del Centro Cultural Universitario Víctor Manuel Ballesteros, como de costumbre, ahí en la colonia, en la calle Morelos de la colonia Centro. Regresamos un poco este tema del danzón a este espacio donde, bueno, ya era tradición presentar estas actividades.
0: Muy bien, pues muchísimas gracias también por la invitación, Chanti. Cuídate mucho y estaremos atentos a próximas entregas.
5: Excelente día, pues ahí tienen dos opciones para poder disfrutar de este miércoles por la tarde.
0: Muchísimas gracias, licenciada Chantal Vargas, y un saludo a todas y todos quienes forman parte de la División de Extensión de la Cultura. Son ya las 9:27. 9:27, amigas y amigos, y está con nosotros ya listo desde Suma TV para Suma Noticias Radio, Saúl Padilla, que nos tiene información relevante. Él nos estará platicando sobre las brigadas de atención gratuita a niños y a niñas hidalguenses. Un evento, una actividad sin duda alguna muy importante.
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0: Con el gusto de saludarte, Saúl Padilla, buenos días, adelante por favor, ¿dónde estás? Platícanos.
6: Hola, ¿qué tal? Buenos días, pues nos encontramos aquí justo en el tercer curso de posgrado de odontopediatría, en el cual se está organizando una de las brigadas de atención gratuita a niños y niñas hidalguenses. Tuvimos la oportunidad también de entrevistar un poquito al director de coordinación de planeación, el doctor José de Jesús Navarrete, el cual nos comentaba que se espera que se atienda aproximadamente a 140 infantes el día de hoy, a los cuales se les resuelvan distintos procedimientos odontológicos, como puede ser blanqueamientos y cualquier tipo de procedimiento que se necesite adecuado a las necesidades de cada pequeño paciente. También se nos informaba que en promedio como a las 9:30 es probable que lleguen también infantes provenientes de el DIF, los cuales también van a ser atendidos en estas instalaciones. Y pues esa es la información que tengo para ti, Anuar. Que tengas buen día.
0: Y esa es una información, gracias Saúl Padilla, esa es información, amigas y amigos, que ustedes podrán conocer a las 3 de la tarde en Suma TV a través del 13.1 de su televisor o bien a través de la aplicación Suma UAEH. Recuerde, al alcance de su mano, el canal de televisión de la Universidad Autónoma del Estado de Hidalgo, así como sus 6 estaciones radiodifusoras. Son en este momento ya las 9:29. Daniela Reynoso nos tiene una muy buena noticia, amigas y amigos, en información institucional: la entrega de certificados en una escuela preparatoria de nuestra universidad, la número 4.
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3: Nos encontramos en temporada de graduaciones, festejos por la culminación en distintos niveles académicos, y nuestra máxima casa de estudios pone en esta ocasión en el centro de atención a la preparatoria número 4, ubicada en la capital hidalguense, que despidió con todo a la generación 2023-2026. En total, 273 estudiantes recibieron sus papeles oficiales en una ceremonia llena de aplausos, papás orgullosos y profes que no dejaron de felicitarlos. El director de la prepa, Heriberto Sánchez Costeira, les recordó que este certificado no es solo un papel con calificaciones, sino el reflejo de un montón de noches de estudio, crecimiento personal y pura resiliencia. Además, destacó que las bases de ética, disciplina y pensamiento crítico que se llevan de las aulas serán sus mejores herramientas para lo que venga en el futuro. Por su parte, Melissa Ramírez Arcos habló en nombre de los graduados, recordó los retos superados, las amistades que se quedan para siempre, y aprovechó para agradecer a las familias y a los profesores por ser el gran motor de este logro. Ahora, esta nueva generación de la máxima casa de estudios emprende rumbos diferentes, listos para la universidad o sus siguientes proyectos, con la meta de dejar una huella positiva en la sociedad. Con información de la Dirección de Comunicación Social de la UAEH, para Suma Radio, Daniela Reynoso.
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0: Gracias por la información, Daniela, y gracias a ustedes, amigas y amigos, por continuar con nosotros en este su espacio informativo de Suma Noticias Radio. Acompáñenos, vamos rápidamente a una pausa promocional. Después de esta, inmediatamente, Suma Noticias Radio regresa.
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17: Son las 9:34.
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0: De regreso contigo, Carlita. Nuevamente, buenos días. Gracias.
19: Buenos días, Anuar, nuevamente te saludamos en este día mitad de semana y también continuamos con más información deportiva. Y bien, para este miércoles, pues la actividad del Mundial 2026 continúa con otros 3 encuentros atractivos correspondientes a los 16avos de final, jornada en la que quedarán definidos otros 3 boletos. Como bien lo comentamos hace unos minutos en el primer bloque deportivo, el primer partido del día enfrentará a Inglaterra y República Democrática del Congo, así que hay que estar muy pendientes a este encuentro para conocer al rival de México que se estarán enfrentando el próximo domingo a las 6:00 p.m. El conjunto inglés, evidentemente, pues parte como favorito. Sin embargo, la escuadra africana ha sido una de las revelaciones de este torneo y buscará dar la sorpresa para instalarse en la siguiente ronda. Más tarde, Bélgica y Senegal protagonizarán uno de los duelos pues más equilibrados de esta fase. Los belgas intentarán hacer valer la experiencia de su plantel, mientras que los senegaleses buscarán confirmar el buen nivel futbolístico que mostraron durante la fase de grupos para mantenerse en la Copa del Mundo. La jornada cerrará con el enfrentamiento entre Estados Unidos y Bosnia y Herzegovina. El conjunto estadounidense pues también buscará aprovechar la localía y el respaldo de su afición para avanzar a la siguiente fase, así como lo han hecho los anfitriones Canadá y México, mientras que Bosnia intentará seguir escribiendo una página histórica con una clasificación a los octavos de final. Y bueno, pues ya tenemos a Canadá, Brasil, Paraguay, Marruecos, Noruega, Francia y México en los octavos de final, y esperaremos otros 3 clasificados para este día. Y así, Anuar, para ti, ¿quiénes serán estas 3 selecciones que estarán clasificando a la siguiente ronda?
0: Pienso que el partido donde podemos poner la atención es este que se juega entre Inglaterra y República del Congo, puesto que entiendo yo, querida Carlita, que es una de estas 2 selecciones a la que estaría enfrentando el próximo martes la selección mexicana. Y en ese sentido, pienso que tiene más posibilidades por trayectoria, por experiencia, la selección inglesa. Si bien el Congo gana 1, empata 1 y pierde otro, creo que su triunfo ante Uzbekistán y este empate que fue en el primer partido de la fase de grupos contra Portugal, pues no denotaba exactamente lo que trae el equipo. Avanza como uno de los mejores terceros, pero creo que Inglaterra puede imponer su poderío.
19: Así es, Anuar, pues hay que estar muy pendientes en este partido, que evidentemente saldrá el rival de México. Y bueno, estuviste muy, muy cerca de atinarle al pronóstico del marcador del partido de México entre Ecuador. Fue un 2-0, mencionaste un 3-0, pero bueno, ahora veremos quiénes serán los que clasifiquen. Fíjate, hasta aquí que... la información deportiva, Anuar, regresamos contigo a cabinas.
0: Gracias, Carlita, fíjate que es un más menos uno el pronóstico que nosotros generamos. Finalmente, bueno, pues creo que Jiménez tuvo la oportunidad de anotar un tercer gol, creo que también el joven Mora pudo hacerlo también, pero bueno, el resultado favorece a México. Pienso, lo comentaba con Dani, lo comentaba con Santi, compañeros y amigos de Suma Radio Tulancingo, en el caso de la selección, pues este es por mucho el mejor campeonato mundial que ha tenido. 0 goles en contra, un número importante de goles a favor, 4 partidos, todos invicto, todos ganados. Entonces, todo lo que venga de aquí en adelante es ganancia, porque lo histórico ya queda atrás y queda simple y sencillamente la oportunidad. Y con el envión de ánimo y después del fútbol demostrado en el primer tiempo el día de ayer, pienso que la selección mexicana está quizá para seguir dándole satisfacciones un próximo partido, paso a paso, un próximo partido a toda la afición, excepto aquellos que lamentablemente han perdido la vida, incluso en la celebración. Pero por lo demás, creo que van bien, mi querida Carlita.
19: Así es, Anuar, pues es un campeonato histórico que está haciendo la selección mexicana y que le está dando también la alegría a la afición. Lamentablemente, pues también hay malas noticias, algunos aficionados perdieron la vida durante estas celebraciones. Hay que sí hacerlo, pero pues también con mucho cuidado. Hasta aquí la información deportiva, Anuar, regresamos a cabinas contigo y nos estaremos escuchando el día de mañana con mucha más información de este torneo.
0: Que así sea, Carlita, muchas gracias, siempre un gusto saludarte. Gracias, Carla Tobar, y la información deportiva. Amigas y amigos nuestros, tenemos recomendaciones radiofónicas para ustedes el día de hoy. Escuche esto, por favor.
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0: El día de hoy, amigas y amigos nuestros, Suma Radio Actopan y su extraordinario equipo de trabajo le invitan a escuchar el programa Transversal. Transversal es un espacio informativo de la Escuela Superior de Tlahuelilpan, una de las escuelas superiores de la Universidad Autónoma del Estado de Hidalgo. La dinámica, la temática de este programa se basa particularmente en información institucional, y el día de hoy Transversal se hablará sobre la historia de un estudiante que destacó a nivel regional en una de las competencias académicas más importantes del estado. En Transversal, el día de hoy se estará platicando desde Suma Radio Actopan sobre tecnología, aquellas tecnologías particularmente que han transformado la experiencia del fútbol mundial, y también nos permitirán conocer actividades que fortalecen la formación de los estudiantes de la Escuela Superior de Tlahuelilpan. Además, en Transversal estarán cerrando con una entrevista, una entrevista que nos permitirá conocer sobre la entrega de certificados y la importancia que tienen estos procesos para el desarrollo profesional de la comunidad universitaria. Transversal es una producción de Suma Radio Actopan que usted podrá disfrutar el día de hoy, miércoles, amigas y amigos nuestros, a muy buena hora, a las 4:30 de la tarde. Esto por el 102.1 de su FM, Suma Radio Actopan, o bien puede hacerlo también a través de la aplicación Suma UAEH. Y después de transversar, la siguiente recomendación, amigas y amigos nuestros, es un programa eminentemente deportivo. De cuarto en cuatro, este es el nombre del programa, que se realiza con la participación de los especialistas en deportes del Sistema Universitario de Medios Autónomos, particularmente aquellos que forman parte de las estaciones de radio de nuestra universidad. En este programa de cuarto en cuatro se abre el debate, se da oportunidad y lugar al análisis deportivo, donde le decía yo a usted, compañeros y compañeras de las distintas estaciones universitarias, debaten sobre el histórico paso de la selección mexicana en esta Copa del Mundo, además del resto de resultados al momento de esta jornada mundialista. Un programa que usted podrá escuchar el día de hoy, miércoles, a las 8 de la noche, a través de las 6 emisoras de Suma Radio. Ese es un programa que se transmite simultáneamente en todas y cada una de las estaciones radiodifusoras de la Universidad Autónoma del Estado de Hidalgo. Así que la invitación para que este día nos obsequie su tiempo y su atención y conozca lo que nos diga Transversal, Suma Radio Actopan y De Cuarto en Cuatro, una producción del Sistema Universitario de medios autónomos. Las 9:44, continuamos.
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0: Han iniciado ya, y con mucho éxito, amigas y amigos nuestros, la representación teatral que revive la historia, que da pie a conocer de una manera teatral la historia de lo que hoy conocemos como el Centro Cultural Universitario La Garza, la historia de nuestra universidad. Y esto es mediante recorridos que se realizan en este espacio emblemático de la máxima casa de estudios en la entidad. Paola Juárez, compañera y amiga, le comparte a usted la información al respecto.
10: Saludo con gusto al auditorio de Suma Noticias Radio para compartir la siguiente información institucional. ¿Te imaginas recorrer un edificio con 300 años de historia y que en sus muros te cuenten sus secretos? Pues esto ya es posible en la Universidad Autónoma del Estado de Hidalgo. El Centro Cultural Universitario La Garza estrenará este 2 de julio un nuevo programa de visitas guiadas muy especial, donde el teatro y la historia se combinan para dar vida a uno de los espacios más emblemáticos de la institución. No se trata de un recorrido tradicional cualquiera. Aquí las y los visitantes podrán sumergirse en una experiencia interactiva, con personajes y relatos que reviven momentos clave del pasado, mostrando cómo este edificio pasó de ser un referente del sector salud a convertirse en un símbolo de la vida académica y cultura en Hidalgo. La directora del proyecto, María Teresa Paulín Ríos, explicó que la intención es acercar la historia de una forma distinta, más viva y cercana, creando un puente entre el arte y la comunidad. Además, esta propuesta también abre oportunidades para estudiantes y egresados que participan como parte del elenco, integrado por Andrea Díaz, Jorge Araiza, Dulce Méndez y Ángel Contreras. Las visitas serán completamente gratuitas durante todo el mes, los jueves y viernes a las 5 de la tarde y sábados y domingos a las 11 de la mañana. Así que si buscas una experiencia diferente, esta puede ser la oportunidad perfecta para descubrir la historia, pero ahora desde el escenario. Con esta información me despido, les saluda Paola Juárez.
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0: Alguien en la vida me enseñó, amigas y amigos nuestros, que ni todas las victorias ni todas las derrotas son para siempre. Ahorita la afición mexicana disfrutando el resultado del día de ayer, pero después de que termine el Mundial del Fútbol, habremos de regresar todos a una normalidad que para muchos, no obstante, el fútbol seguirá siendo bastante, bastante dolorosa. Y el día de mañana quedará en el anecdotario la posición en la que haya quedado o llegue a quedar la selección mexicana y las demás selecciones del mundo. Ahorita las redes sociales es únicamente fútbol. Incluso aparecen, sin que usted lo desee, aparecen en su perfil de redes sociales como Facebook, pues comentarios de aficionados ecuatorianos que se quejan, que se molestan, que nos ofenden, así como ellos se sintieron ofendidos y han sido ofendidos por aficionados mexicanos. Hay quienes llaman a la cordura a decir esto solamente es un partido de fútbol, no debe convertirse esto en una batalla política de lo que platicábamos con ustedes el día de ayer. Pero hay una batalla, y hay un encuentro, y hay un partido que se juega en las calles y desde hace mucho tiempo. Y lo comento así porque usted lo sabe, un grupo de música pop coreano saludó a una cantidad importante de simpatizantes, vamos a decirlo así, desde los balcones de Palacio Nacional. Incluso entró un pato y fue recibido por la misma presidenta de la República. Merlín se llama el patito. Estuvo en la mañanera. Bueno, pues amigas y amigos, las madres buscadoras, que no son pocas, tienen también necesidad de ser atendidos por la presidenta de México. Ella ha dicho que tiene contacto, que tiene comunicación prácticamente en el día a día, pero que no lo anda presumiendo, pero que tiene comunicación personal con algunas o con muchas de ellas. Bueno, pues ellas han insistido en el día a día, en tantos espacios como han tenido la oportunidad, o la posibilidad, mejor dicho, porque la oportunidad se la ha negado las fuerzas del orden. Los colectivos de búsqueda acusaron represión el día de ayer en la calzada de Tlalpan. La Secretaría de Seguridad Ciudadana de la Ciudad de México, bueno, anuncia investigación. César Cravioto ofrece disculpas, pero ellas seguirán jugando en las calles el partido más importante de su vida, encontrar a sus desaparecidos. Aquí la información que nos comparte y que les comparte a ustedes, amigas y amigos nuestros, Sergio Martínez.
20: Momentos de enorme tensión y confrontación se vivieron en la capital del país durante una movilización civil, y es que diversos colectivos de búsqueda de personas desaparecidas han denunciado haber sido objeto de actos de represión y uso excesivo de la fuerza por parte de elementos policiales mientras se manifestaban pacíficamente en una de las principales arterias viales de la Ciudad de México. Los hechos se registraron sobre la calzada de Tlalpan, a la altura de la estación del Metro Viaducto, donde decenas de familiares de personas desaparecidas mantenían un bloqueo intermitente para exigir atención de las autoridades locales y federales. De acuerdo con los testimonios y videos difundidos en tiempo real por las propias familias y defensores de derechos humanos, elementos de la Secretaría de Seguridad Ciudadana de la Ciudad de México arribaron al lugar para replegarlos perimetralmente, lo que derivó en empujones, agresiones verbales y físicas en contra de los manifestantes, en su mayoría mujeres y madres buscadoras. Ante la indignación generalizada, la propia Secretaría de Seguridad Ciudadana emitió un comunicado oficial anunciando el inicio inmediato de una investigación interna a través de la Dirección General de Asuntos Internos para deslindar responsabilidades e identificar a los mandos y policías que violaron los protocolos de actuación en manifestaciones civiles. Buscando contener la crisis política y social, el secretario de Gobierno de la Ciudad de México, César Cravioto, salió públicamente a ofrecer una disculpa institucional a las víctimas y a sus familias, reconociendo de manera abierta que la actuación policial no correspondió a la política de diálogo y respeto que debe imperar en la administración. Y también el funcionario estatal se comprometió a establecer una mesa de trabajo directa y urgente con las comisiones de búsqueda de los estados involucrados para atender las demandas de fondo, mientras el órgano de control interno determina las sanciones correspondientes para los oficiales involucrados en el altercado. Y en este sentido tenemos que hablar de que esta situación no tendría que pasar desapercibida como un incidente menor o un simple malentendido institucional. Las imágenes que circulan en redes sociales en donde podemos ver policías rodeando, empujando y jaloneando a madres buscadoras es una escena que debería de sacudirnos a todos y que resulta inadmisible. Las disculpas públicas ofrecidas y el anuncio de una investigación interna pues son el protocolo obligado de control de daños, sí. Sin embargo, ¿qué tan reales son o se quedan cortas? El verdadero problema es que se está volviendo una constante. Ver cómo el Estado reacciona con rapidez y fuerza para liberar una avenida o cuidar el asfalto, pero muestra una lentitud preocupante cuando se trata de buscar a los miles de desaparecidos en este país. A esas familias ya les arrebataron la tranquilidad, muchas veces su patrimonio y sobre todo la paz en sus hogares. Lo último que el gobierno puede hacer es arrebatarles también el derecho a gritar su dolor en las plazas públicas. No podríamos hablar de una política de diálogo cuando los escudos de la policía son la primera respuesta ante el reclamo de justicia. La verdadera disculpa no llegará con un comunicado de prensa, sino el día en que las investigaciones avancen, los recursos se asignen de manera transparente y las madres dejen de tener la necesidad de bloquear avenidas, porque por fin alguien las está escuchando y ayudando a buscar. Para Suma Noticias Radio, Sergio Martínez.
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0: Y en ese sentido, amigas y amigos nuestros, cuando el Estado utiliza la fuerza física para ocultar las fichas de búsqueda, porque no solamente los policías replegaban a las madres buscadoras y lo hicieron con fuerza física, les quitaban las fotografías de sus hijos. Cuando eso sucede, cuando el Estado utiliza la fuerza física para ocultar las fichas de búsqueda, está enviando un mensaje a la sociedad verdaderamente devastador, amigas y amigos nuestros. Y este es: la imagen del mundial vale más que la justicia. Así, sencillamente, romper los carteles de las madres no borra la deuda de las miles de vidas que faltan en los hogares mexicanos. Y no podemos como sociedad permitir que la euforia de la tribuna deportiva nos anestesie ante los gritos legítimos de quienes en plena calle, le decía yo a usted, están jugando el partido más doloroso de sus vidas, encontrar a sus seres queridos. Y no tienen solamente 90 minutos para hacerlo. Las 9 de la mañana con 54 minutos, 9:54, continuamos.
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0: Con el gusto de siempre, mi querido Darío, saludarte y mandarte un abrazo. Platícanos en dónde estás y qué hay de nuevo.
24: Hola, ¿qué tal, Anuar? Excelente día, te saludo con mucho gusto el día de hoy. E incorporándonos a las actividades laborales, luego de ir a constatar cómo es que la afición hidalguense fue a festejar el triunfo de la selección mexicana el día de ayer ante su similar de Ecuador, con un marcador de 2-0, y comentarte que con esto el cuadro dirigido por Javier Aguirre sigue refrendando la hegemonía que sostiene sobre los de Conmebol, luego de que la última ocasión que se encontraran en un certamen mundialista fue en Corea-Japón 2002, con saldo a favor para los mexicanos 2-1. En esta ocasión se repite ese número en los cartones. Comentarte que con esto México también sigue con una racha de 0 goles en portería propia, lo que lo sitúa junto con Suiza como las selecciones que más lejos han llegado a una instancia mundialista, en este caso los octavos de final, sin haber recibido ni un solo gol durante el certamen. ¿Qué le depara al cuadro de Javier Aguirre y compañía? Bueno, el día de hoy la selección de Inglaterra y representativo del Congo sostendrán un partido del cual se desprenderá el rival de México para el próximo domingo, y con ello se acrecenta la ilusión entre el pueblo mexicano con esta denominada frase "y sí, sí". Es la realidad que se está viviendo en el fútbol mexicano. El aficionado se está ilusionando, sueña con esa primera copa que México ha rascado durante los últimos años, y sobre todo hace 40 años, quedándose en el quinto partido. Y en esta ocasión recordemos que será el siguiente domingo el último cotejo que se dispute en territorio nacional. Posteriormente ya la ronda de cuartos, semifinales y final del certamen se estarán disputando en territorio norteamericano, Anuar.
0: Pues estaremos pendientes del resultado del próximo partido de la selección. Darío, muchísimas gracias, un abrazo grande, cuídate mucho, buen regreso a Suma TV y en su momento buen regreso a casa.
24: Gracias, igualmente.
0: Gracias, Darío Rivera, por la información. Pero no todo es felicidad, no todo es celebración, y si la celebración se hace, se dice sin responsabilidad, puede traer graves consecuencias, amigas y amigos nuestros. A pesar de los protocolos activados, a pesar de las maniobras de reanimación, hubo 3 víctimas mortales durante la celebración la noche del día de ayer, y desafortunadamente hemos de decir que en torno a las celebraciones no han sido las únicas víctimas mortales. Pero durante la celebración del día de ayer, 3 personas perdieron la vida: un hombre de 44 años, una mujer de 19 años y otra de 48 años de edad. causa de la muerte posible, murieron por asfixia, amigas y amigos nuestros. Esto de acuerdo a lo que confirmaron las autoridades sanitarias. Y los hechos ocurrieron en medio de una multitud estimada en más de 1,000,000 de personas. En diversos puntos de la capital que celebraron el pase de México al quinto partido. Pedirle a la sociedad, a la afición, que celebre con cuidado, que celebre con precaución, cuando la euforia, muchas veces motivada por la excesiva ingesta de bebidas alcohólicas, es prácticamente imposible que se pueda hacer con orden, que se pueda hacer tranquilamente, que se pueda hacer respetando al otro. ¿Qué queda para las autoridades? Pues simple y sencillamente expresar condolencias, expresar un acompañamiento en el dolor de los deudos de aquellos que perdieron la vida. Y bueno, pues esas condolencias fueron expresadas también el día de hoy desde Palacio Nacional. Escuche usted lo que dijo al respecto la presidenta Claudia Sheinbaum.
3: Nuestra solidaridad, nuestro apoyo a tres personas que ayer lamentablemente fallecieron. La jefa de gobierno va a dar conferencia, no sé si ella o su equipo, a las 10 de la mañana por esta situación aquí en la ciudad. Y una vez que tengamos más información, por supuesto, le informamos y siempre nuestro pésame. Y está la jefatura de gobierno en contacto con sus familias y hoy le di instrucciones a Rosa Isela para que también apoyen en todo lo necesario.
0: Y perdón mi ignorancia, amigas y amigos, pero yo me quedo con la duda. ¿Qué es apoyen en todo lo necesario? No tengo idea. Clara Brugada, la jefa de gobierno de la Ciudad de México, escribía hoy a las 2:38 de la madrugada, escribía en sus redes sociales. Como le informó la Secretaría de Salud de la Ciudad de México, los equipos de emergencia de la Ciudad de México atendieron de manera inmediata el reporte de tres personas inconscientes en distintos puntos de las inmediaciones de Paseo de la Reforma. Se activaron todos los protocolos de atención, sin embargo, lamentablemente perdieron la vida. Desde el gobierno de la Ciudad de México estamos en contacto con sus familiares para brindarles todo el apoyo y acompañamiento necesario. Me queda en la misma duda que con la presidenta de México. Todo el apoyo y acompañamiento necesario. Y termina su mensaje, su comentario, Clara Brugada, diciendo con el corazón en la mano, envío un abrazo y mis más sinceras condolencias a sus seres queridos. Reiteramos el llamado a celebrar siempre con responsabilidad, cuidado y empatía. Queda todavía un partido más, por lo menos, para la selección mexicana. Y nos hemos dado cuenta cómo tras el paso de cada uno de estos, y si el resultado es favorable, hay resultados trágicos. ¿Qué pasará en el momento, si es que este llega, cuando la selección quede eliminada ante equipos más poderosos que esta? Eso no lo sabremos. Son historias que están por escribirse, pero entre tanto hay personas que desbordan esa euforia, esa pasión. Merecido lo tienen, sin duda alguna, quienes celebran ese triunfo como suyo. Es el ánimo que necesita toda una nación. Vamos a ver qué es lo que pasa. Las 10 de la mañana ya, amigas y amigos nuestros, con esto nos despedimos de ustedes. Cuídese mucho, cuídese muy bien, donde quiera que esté y esté haciendo lo que esté haciendo. Y sobre todo piense en asegurarse, en hacer lo necesario para regresar a casa sano y salvo, al igual que sus seres más queridos. Por nuestra parte, le invitamos para que el día de mañana, si no tiene inconveniente y la vida nos lo permite, nos volvamos a encontrar aquí en Suma Noticias Radio. Entre tanto, a todas y todos, en nombre de todas y todos por todo, muchísimas gracias. Nos escuchamos siempre. Hasta mañana y tan tan.
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28: Son las 10 con 4 minutos.

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3: Son las 10 con 17 minutos.

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5: Son las 10 con 31 minutos.

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4: Son las 10:46.

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8: Son las 11 con 2 minutos.
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10: Estamos comenzando su mejor programa del conteo dedicado al género que domina en nuestra Huasteca, arraigado desde hace muchas décadas a nuestra región, convirtiéndose en nuestra cultura y tradición. Para mí, su servidor y amigo Jesús El Chuy Santos, es y será un placer que nos permitan acompañarles en sus labores y de cierta forma intentar alegrarles el día con esta selección musical que hemos realizado gracias a sus votos. Recuerden que para emitirlo y que se refleje en su artista favorito de este género, busquen la publicación de El Top 5 Huasteco en Facebook y ahí emitan su respectivo voto, o a través de WhatsApp, mensajes de texto o llamadas telefónicas a esta emisora perteneciente al Sistema Universitario de Medios Autónomos. Y lo mejor para dar continuidad a este programa es irnos a la sección.
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10: Con esta sección daremos un pequeño recorrido por la historia musical de una agrupación originaria de Huejutla de Reyes, Hidalgo, que con su talento y temas adaptados a su idioma natal, se han dado a conocer desde hace años en el ambiente huapanguero. De esta agrupación les presentamos el hermoso tema titulado Mi Dulce Paloma con el trío Calamar.

El trío Calamar es originario de Huitzquilitila, Huejutla. Ellos interpretan sones tradicionales, son huasteco y huapango en español y náhuatl, su lengua materna. Los hermanos Víctor y Cirino Moedano, desde su niñez en 1971, participaban bailando y ejecutando sones de danza durante festivales religiosos y civiles, propias de la región huasteca. Posteriormente se integraron a diferentes tríos de la región con los señores Ezequiel Vadillo Hernández en 1976. Y con Ramón Hernández de Atlalpaco en 1979. Ya en el año de 1982 formaron el trío Moedano, cambiándolo para el año de 1998, donde se integran de manera definitiva y oficial como el trío Calamar. En aquel entonces integrado por Cirino Moedano Ángeles en el violín y primera voz con 21 años cumplidos. Su hermano Víctor Moedano Ángeles en la guitarra quinta huapanguera y segunda voz con 17 años. Y Alejandro Moedano Hernández en la jarana, hijo de Cirino con apenas 10 años de edad. El trío Calamar cuenta con aproximadamente 10 producciones discográficas.

0: quinto lugar.
1: Para iniciar el conteo, el último del mes de junio, vamos a compartir el siguiente tema musical que está ingresando a las filas de nuestro conteo, una historia compuesta por el maestro Eduardo Aquino, que describe la historia en la que pedimos que busquen la mejor decisión si de verdad desean

0: cuarta posición.
1: Una canción más que está ingresando a las filas de este programa es esta historia compuesta por Cristian Fidel Herrera y lanzada originalmente en el 2022, que nos describe cómo el amor puede llegar en el momento en que descubrimos que no merecemos tanto cariño, un amor tan limpio, tan sincero y puro. Ellos son el trío Herencia Juvenil, quienes ingresan y se apoderan de este peldaño con el tema Yo no te merezco, colocándose en la cuarta posición de nuestro conteo.
0: Cuarta

0: tercer lugar.
1: Una canción que logra avanzar dentro de nuestro conteo es esta historia que escucharemos a continuación, en la que el estar tan enamorados, nosotros seríamos capaces de lograr hazañas inimaginables, inclusive si solo fuera para poder sentir los labios de esa persona que tanto amamos. Ellas son el trío soniscatlense con el tema que lleva por título Doy la vida por un beso, ocupando para esta emisión, la última del mes de junio, el tercer lugar de esta semana.
0: Tercer lugar.

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3: Son las 11 con 19 minutos.
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6: La historia huapanguera que continúa por segunda ocasión en este peldaño es la historia que vamos a escuchar a continuación. Y díganme si es verdad o es mentira que cuando hay una química tremenda, fruncir un ceño, guiñar un ojo o una sonrisa perfilada son la seña que nos puede decir qué es lo que está pasando o qué es lo que intentamos comunicar. Ellos son el trío Templo Huasteco y Los Descarados, y este tema lleva por título La Seña, historia con la que se mantienen y ocupan la segunda posición de esta semana.
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0: continuación nos vamos con canciones que solo están a la espera de un voto o de varios votos para poder formar parte de este programa del Top 5 Huasteco.
1: ¿Quiénes desean ser parte de la competencia por un lugar en el Top 5 Huasteco? Hoy presentamos a tres talentosos artistas que buscan unirse a los 5 mejores de la música huasteca. Nuestros tres contendientes de hoy son...
0: Que vuelva Trío Herencia Huapanguera.

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2: Y una canción que llega a este peldaño es la que viene a continuación con unos jóvenes que a ritmo alegre nos describen cómo podemos demostrar ese sentimiento que se pudiera sentir hacia otra persona, y es el sentimiento que mueve a todo el mundo. Ellos son el trío Los Dinásticos con el tema que lleva por título Yo Solo Quiero Amor, que hoy ocupa el tan peleado primer lugar de nuestro conteo, siendo los indiscutibles número uno.
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0: así es como culminamos un programa más, el último del mes de junio, cerrando con broche de oro con la historia titulada Yo Solo Quiero Amor del trío Los Decididos. Amigas y amigos, gracias por habernos escuchado, por permitirnos acompañarle y la invitación para que emitan su voto a través de WhatsApp, mensajes de texto o llamadas telefónicas a los números de esta frecuencia de donde actualmente nos estás escuchando. O busca la publicación de Radio UAH San Bartolo sobre este programa de El Top 5 Huasteco, emite tu voto ingresando al link o bien en la caja de los comentarios, compártenos quién deseas sea parte de este programa. Me despido de ustedes como siempre, agradeciendo la producción de este espacio a René Martínez y Jesús El Chuy Santos. Asimismo, los agradecimientos para quienes hacen posible esta transmisión en las diferentes estaciones pertenecientes al Sistema Universitario de Medios Autónomos que transmiten el Top 5 Huasteco. Cuídense mucho, pórtense muy bien y que les vaya aún mejor.
1: Eso es todo por hoy en los 5 mejores de la Huasteca. Tenemos una cita la próxima semana para disfrutar de los artistas y conocer nuevos talentos de la música huasteca. ¡Hasta la próxima!
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16: A las 7 de la mañana.
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3: Son las 11 con 32 minutos.
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3: Son las 11:45.

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10: Son las 12:02.

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3: Son las 12:15.

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1: Son las 12:21.

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5: Son las 12 con 33 minutos.

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3: Son las 12 con 47 minutos.
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7: Es la 1:04.
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0: Bienvenidas, bienvenidos amigos de Interlocución. Mi nombre es Fidel García Cuevas. Agradezco su compañía en esta emisión que llega a través del Sistema Universitario de Medios Autónomos en las 6 estaciones de radio que cuenta nuestra universidad a lo largo y ancho de todo el territorio hidalguense. Gracias por su sintonía y también a quienes contribuyen a replicar y difundir este programa. El día de hoy tenemos el gusto de conversar con el doctor Gildardo Godínez Garrido, profesor del Instituto de Ciencias Básicas e Ingeniería de nuestra máxima casa de estudios, y también él es profesor de la Universidad Tecnológica de Tulancingo. Me da muchísimo gusto, doctor. ¿Cómo está usted en este día?
1: Muchas gracias, muy bien, y el gusto es mío. Muy amable por la invitación.
0: Justamente vamos a hablar un poco relacionado de los estudios que usted fuera del aire ya nos comentaba, que es resultado de una estancia postdoctoral en la Universidad Autónoma del Estado de México, Unidad Zumpango. Y me gustaría justamente iniciar a hablar sobre la cuestión de los jales de las minas y también esta combinación con la tecnología, como son los drones y la inteligencia artificial, doctor. Me gustaría iniciar a nuestra audiencia que nos explique usted cómo podríamos explicar a nuestra audiencia que no han escuchado esta palabra de jales mineros, qué son y por qué representan pues un tema importante para el medio ambiente y la seguridad de las comunidades, doctor.
1: Bueno, los jales mineros son depósitos de los residuos de la actividad que se genera por todas las empresas que se dedican a esta actividad de minería en la región, y estos depósitos son concentrados de distintos materiales que se emplean en el proceso de minería y que contienen algunos de ellos algunos metales pesados que son un riesgo para la salud pública, la salud de las personas que estén cercanas hacia estos depósitos, y que además tienen la peculiaridad de que, como sabemos, el proceso de minería implica la molienda de distintos materiales, y tiene la peculiaridad de generar partículas muy pequeñas que pues desafortunadamente pueden ser movidas fácilmente por viento o por algunos procesos de erosión o de lixiviación o movimientos de mantos acuíferos. Entonces estos conjuntos de metales que se encuentran en los depósitos son un riesgo para la salud e implican pues un análisis y un estudio que es parte de lo que estamos desarrollando con este proyecto, que, como bien lo mencionaste, es el resultado de una estancia postdoctoral y lleva por nombre Sistema Volumétrico y Ambiental para Estudio de Jales Mineros mediante la Integración de Inteligencia Artificial y un Robot Aéreo. Que bueno, voy a irlo explicando poco a poco conforme desarrollemos la entrevista, pero en esencia es eso.
0: Muy bien, doctor, gracias por esta explicación para la seguridad de las comunidades y en relación al medio ambiente. Preguntarle más que nada, ¿cómo surge esta idea de desarrollar este sistema de diagnóstico para trabajar con los jales aquí en Hidalgo?
1: Bueno, surge por una necesidad real que tienen los empresarios en la zona de Zimapán. Fíjate que aproximadamente en el año 2015 yo tuve una visita con un colega y amigo mío que está también trabajando en este proyecto, que es el doctor Misraín Uriel Flores Guerrero. Él es profesor investigador también en la Universidad Tecnológica, y en ese momento estábamos visitando a un empresario muy conocido de la zona de Zimapán, al empresario Emilio Segovia, quien en esa época era dueño de Carrizal Mining. Entonces él nos planteaba que tenía la intención de generar un sistema que le permitiera calcular cuál es el área de exposición de los jales, porque como empresas responsables ellos se encargan de buscar mitigar la problemática que generan los jales, como mencionaba yo, la dispersión de estos metales pesados. Entonces hay una técnica que se llama encapsulación por polímero acuoso, que es una especie de sellador que se le vierte a los jales encima para buscar que este polímero encapsule las partículas y no se dispersen. Pero en esos momentos este empresario nos decía que no contaba con una herramienta que le permitiera saber exactamente qué cantidad de polímero iba a ocupar. Y de hecho tuvimos la fortuna de observar, ese día nos hizo la demostración, cómo se vertía este polímero en un depósito de Jales. Entonces, esto realmente fue lo que generó la necesidad de

0: permite tomar varias imágenes desde distintas perspectivas, y esas imágenes están geolocalizadas, es decir, se sabe en todo momento cuál es la posición en la que se tomó la imagen respecto a las coordenadas del planeta, y con ello, a través de software especializado, se genera un modelo en tres dimensiones que se conoce como la técnica de fotogrametría. Entonces, este modelo de tres dimensiones nos permite obtener algo conocido como la ortofoto, que es una foto que integra todas estas fotos que se tomaron, grande, por decirlo así, de un peso considerable, y nos da también el modelo de elevación de terreno y el modelo de la superficie del terreno. Con todo esto, nosotros generamos la información necesaria para hacer el procesamiento de las imágenes. Fíjate que usamos herramientas de aprendizaje profundo o inteligencia artificial para que aprendan a través de segmentación. Nosotros hacemos la segmentación en esas imágenes que se generaron, y entonces de forma automática la computadora va aprendiendo qué es un HAL, qué es un talud, qué vendrían a ser las pendientes del HAL, aprende qué es un árbol, qué es maleza, un conjunto de elementos que contienen los HALs que son de interés para este análisis. Y con eso generamos el estudio de forma automatizada.
1: Justamente la utilización ya de estos avances que pues puede acelerar también algunas investigaciones en esta rama. ¿Qué diferencia hay entre este sistema respecto al método tradicional, en este caso de, no sé si llamarle inspección de HALs mineros, o de qué manera se trabajaba tradicionalmente y la implementación con estas nuevas tecnologías?
0: Bueno, una de las principales diferencias es que este proceso es totalmente automatizado y entonces nos da una velocidad de análisis mucho más amplia y rápida. Además de que al integrar cierta tecnología como sensores RTK que vienen a darnos precisión centimétrica, se aumenta mucho más la resolución y se reducen los errores a la hora de hacer las inspecciones o los análisis. Y una gran ventaja es que, bueno, la intención de este trabajo es que nosotros podamos, con la autorización obviamente de los empresarios, hacer mediciones periódicas, por ejemplo, cada 15 días o cada mes, y ver la evolución de un depósito de HAL a lo largo del tiempo, sobre todo en la zona de Zimapán, que como sabemos sigue activa en el proceso minero, y entonces ellos podrían generar un conjunto de datos que les permita ver cómo están creciendo los HALs, hasta cuándo van a poder crecer los HALs a lo largo del tiempo, y hacer proyecciones de crecimiento que serán útiles para ellos, más el valor agregado de buscar reducir las afectaciones hacia la población. Esto es útil tanto para los empresarios como para el sector de gobierno. Entonces, esas son las ventajas que nos da inicialmente este tipo de herramienta.
1: Nos hablaba usted de este sistema puede estimar la superficie, el volumen, digamos, incluso, ¿no?, de los depósitos. También preguntarle la precisión de estas estimaciones haciendo uso de, ahora sí que utilizando estas tecnologías.
0: Bueno, la precisión va a depender sobre todo del sistema de levantamiento topográfico que se haga, de la resolución de las cámaras, de los drones que se empleen, pero estamos hablando de resoluciones centimétricas, hablamos de cálculos con el orden de centímetros, no de metros, entonces esto lo hace altamente fiable.
1: Justamente estamos platicando con el doctor Gildardo del Instituto de Ciencias Básicas e Ingeniería y también profesor investigador de tiempo completo de la Universidad Tecnológica de Tulancingo. Y también preguntarle, doctor, en relación a este tema, ¿qué papel desempeña también la inteligencia artificial en el análisis de las imágenes capturadas y sobre todo, ¿verdad?, sobre justamente ahora sí que la utilidad que podemos encontrar también la combinación de la inteligencia artificial con estos problemas ambientales?
0: Sí, claro. Mira, el proceso es, como te decía, que tomamos las imágenes y entrenamos sistemas virtuales a través de herramientas de aprendizaje profundo. Entonces, el papel que juega es que nosotros traducimos el conocimiento de los seres humanos hacia las máquinas a través de algo que se llama segmentación semántica. Es decir, todas estas imágenes que se tomaron son etiquetadas manualmente por personas, y esto, al decir etiquetados, me refiero a que nosotros indicamos en la imagen qué es cada cosa, por ejemplo, qué es HAL, qué es camino, qué es talud, qué es grieta, Y

0: esto, el modelo de aprendizaje profundo lo aprende literalmente para que cuando le presentemos un nuevo HAL que es muy similar, pueda distinguir y encontrar, segmentar lo que es de interés.
1: Estos estudios ya se han llevado a cabo en otros espacios, justamente en nuestro país, supongamos, ya ha habido intentos de este tipo de tecnologías, de la combinación de la tecnología para estos estudios.
0: Fíjate que no hay aquí en el estado de Hidalgo ahorita un estudio reciente que esté aplicado y luego a la zona minera, entonces es un trabajo importante y que atiende una problemática real y actual para nuestra zona de interés, que es sobre todo Zimapán, que es la región con actividad minera, pero que también pues para la región de Pachuca, para la región de Omitlán, que es donde también hay depósitos de jales en Molango, hemos tomado imágenes de esos jales para hacer un poco más robusto y más nutrido el sistema de aprendizaje profundo con inteligencia artificial.
1: Muy bien, doctor, eso es lo relevante en este caso de los resultados de su investigación. Amigas y amigos de Interlocución, no se despegue de la sintonía, vamos a un breve corte promocional. Regresamos para conocer más sobre la combinación de la tecnología para estos espacios.
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7: Es la 1:18.
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1: Estamos platicando con el doctor Gildardo Godínez, profesor del Instituto de Ciencias Básicas e Ingenierías, sobre este tema de la combinación justamente de las nuevas tecnologías con el tema de la minería. Y quisiéramos, doctor, en estos momentos preguntarle sobre el impacto social y ambiental, justamente, ¿de qué manera podría beneficiarse también las comunidades cercanas a los jales con este tipo de tecnologías que ya hay ahorita y que ustedes también como investigadores pues están implementando en los estudios científicos? ¿Y qué utilidad tendrá el sistema para, justamente en este caso, tanto para autoridades ambientales, las mismas empresas que ya nos comentaba usted brevemente, o las autoridades que en este caso le compete a ese tipo de temas, doctor?
0: Debo decir que este apoyo de estancia postdoctoral viene del gobierno del estado a través del SIDNOVA, y lo que busca el gobierno es atender problemáticas como esta. Uno de los principales beneficios que se tendrá con este tipo de modelos de inteligencia artificial y de arquitecturas de trabajo para poder hacer levantamientos y análisis de la población estará salvaguardada en función a cómo puedan actuar las empresas y las autoridades correspondientes. Es decir, con esto nosotros generamos un sistema de diagnóstico que permite saber exactamente cuánto se tiene que, por ejemplo, encapsular en un HAL. Esto va a reducir, por ejemplo, que haya dispersión de metales pesados, de sílices, y ello tiene un beneficio directo en la salud de las personas si se hace esta encapsulación, porque al evitar la dispersión se va a ayudar a que pues enfermedades que están relacionadas con estos metales no se presenten en la población. Además, te mencionaba al inicio que nació por la inquietud de encapsular los jales por un polímero, pero en recientes estudios se ha visto que no es tan eficiente como se desearía. Entonces, uno de los principales colaboradores de este proyecto, el doctor Víctor Hugo Sánchez Flores, quien es coordinador de la escuela, en la Escuela Superior de Simapán por parte de nuestra Universidad Autónoma, él está trabajando con proyectos de fitorremediación. ¿Qué quiere decir esto? Que en lugar de usar químicos, él está proponiendo el uso de plantas para poder encapsular estos jales, plantas como por ejemplo la sábila. Entonces se puede sembrar sábila sobre los jales para evitar que estos metales se dispersen por el viento, y entonces con un organismo biodegradable se puede hacer la cobertura de estos depósitos, lo que tiene el mismo beneficio para la población, evitar la dispersión de metales pesados. Además de que, bueno, esta herramienta que yo te menciono que se está generando a través de los drones y la inteligencia artificial, ayuda a calcular en los jales en qué áreas se podría hacer este sembrar de sábilas, por ejemplo, o nopales, o algunas captáceas que son las que se ha visto que tienen un mejor desempeño para esta actividad. Entonces, buscamos a través de la ciencia, la tecnología, la transferencia de tecnología y el desarrollo tecnológico atender una problemática de carácter ambiental y que tiene un impacto en la reducción de afectaciones a la salud de la población.
1: Sin duda, este proyecto podría contribuir pues a que la minería sea, digamos, más sustentable de alguna manera, minimizar estos impactos ambientales. Preguntarle, ¿en qué etapa se encuentra actualmente el desarrollo de este sistema que usted está trabajando?
0: Bueno, pues la estancia tiene una duración de 12 meses, estamos en el mes 10 y actualmente ya tenemos estudios y comprobaciones de que es funcional. Toda la prueba de concepto del marco de trabajo se ha validado. Y pues hemos hecho levantamientos, como te decía, en jales del estado en distintas zonas, y con estos modelos entrenados a algunos depósitos que no se habían contemplado en el aprendizaje, en el entrenamiento de los sistemas, los hemos sometido a ser analizados por los modelos de aprendizaje profundo, y lo hacen de forma adecuada y de forma correcta. Entonces, puedo decirte que la etapa de maduración nos permite garantizar que se puede aplicar con total fiabilidad y con un desempeño adecuado para la tarea solicitada. Y lo que sigue es buscar evolucionar el trabajo para quizás integrar, por ejemplo, estudios topográficos más avanzados para aumentar mucho más la precisión. Y buscar arreglos de aprendizaje profundo que agilicen todavía más, por ejemplo, la velocidad a la hora de hacer el tratamiento de las imágenes, porque son imágenes pesadas y eso hace que demoren un poco, pero no es algo, pues digamos, muy demandante para una computadora convencional. Entonces, en ese sentido, faltaría quizás seguir trabajando, aumentar las velocidades de procesamiento, hacer levantamientos topográficos y comparaciones con los sistemas que se tienen ahorita y comparar resoluciones, pero como tal la prueba de concepto, los modelos de aprendizaje profundo y el desempeño de estos modelos en jales de la zona de Simapán y de Hidalgo en general está siendo totalmente funcional.
1: Muy bien, doctor. ¿Qué le gustaría ahora sí que la sociedad entendiera sobre las cuestiones de jales mineros y la importancia, justamente como usted lo está haciendo, investigarlos y documentarlos?
0: Bueno, pues que es un producto que se genera como residuo de la actividad minera y que es responsabilidad de todos nosotros, sociedad, gobierno, pues también el sector de investigación y demás, que podamos atenderlo. Sabemos que la actividad minera es necesaria porque muchas familias pues viven de esta actividad. Pues al generar residuos a veces se empieza a buscar solo quejarnos o señalar, pero yo creo que en medida de la integración de todos los sectores de la sociedad podemos buscar soluciones. Entonces, los empresarios son muy importantes para atender esto, el sector gubernamental, la parte de los investigadores, los profesores que estén desarrollando tecnología o que estén buscando atender problemáticas, y la sociedad para tomar conciencia de que este problema se puede atender si todos hacemos equipo y tenemos conciencia de, bueno, de qué forma está afectando, pero también de qué forma podemos buscar evitar que esa afectación continúe o siga creciendo. Entonces es a través de la participación de todos que podríamos buscar mitigar este tipo de problemáticas y todos los que tengan que ver con detalles ambientales.
1: Me imagino que ha habido retos igual para entrenar este modelo de inteligencia artificial. ¿Cuáles son esos retos?
0: Bueno, uno de los principales, nosotros al iniciar un trabajo hacemos una revisión de qué se ha hecho al respecto y busqué, por ejemplo, una base de datos que me permitiera ya hacer un preentrenamiento de estos modelos de aprendizaje profundo, pero me topé con que no había una base de datos del estado de Hidalgo con quien yo pudiese usar esas imágenes y entrenar a los modelos que estaba intentando desarrollar. Entonces, el primer reto fue crear esa base de datos, es decir, nosotros tuvimos que ir a los lugares, hacer vuelos con los drones, tomar imágenes y después procesarlas para que esta base de datos, perdón, se pudiera emplear. Y fíjate que esto se convierte en una herramienta que vamos a poner a disposición de la comunidad científica y el público en general. Así, si alguien quiere seguir trabajando en un sistema similar, abrir esta base de datos al público en general para que investigadores o estudiantes o personas que estén interesadas en el tema puedan usar esta base de datos para hacer sus propios estudios o comparar con modelos que ellos propongan. Es decir, cuando nosotros iniciamos este estudio no teníamos esta información, ahora nosotros la vamos a compartir con mucho gusto para que sigan desarrollando personas interesadas en temas relacionados. Esto pues obviamente puede ser tan importante como nosotros querramos, en el sentido de qué tantas cosas más interesa estudiar de los hardware, ¿no? Por ejemplo, como trabajo futuro hemos planteado hacer muestras de suelo en los hardware a través de análisis químico, comparar los modelos de aprendizaje profundo entrenarlos para que con esas muestras químicas no solo se vea que es HAL, sino qué probabilidad hay que sobre esa superficie del HAL haya, por ejemplo, plomo o haya, por ejemplo, algún otro metal pesado de acuerdo a las imágenes. Eso es uno de los retos que tenemos para el futuro y uno de los principales que se tuvo en su momento es la base de datos que no estaba.
1: Doctor, para ir finalizando justamente esta breve entrevista, me gustaría que dejara usted un mensaje o qué mensaje enviaría sobre todo a jóvenes interesados en la investigación de nuestra universidad que quieren justamente seguir con estos temas y sobre todo también en este caso haciendo uso de las tecnologías, ¿no? Como la inteligencia artificial y justamente con el tema de protección del medio ambiente.
0: Bueno, sí, yo los invito y los exhorto a buscar aplicar los conocimientos que ustedes han tenido a bien adquirir en la universidad, ya que es totalmente alcanzable. Crean siempre en que lo pueden hacer a través de distintas herramientas que ustedes han adquirido en la universidad. Y sobre todo observen que en el lugar en que estamos creciendo hay problemas, no necesitamos inventar problemas. Hay que ver qué problemas existen y hay que tratar de atenderlos con esas herramientas que nuestra misma sociedad nos ha dado, porque las universidades están formadas por la sociedad. Entonces es una forma de retribuir y hacer una parte de lo que nos toca para que las cosas mejoren en la sociedad. Yo los invitaría a eso, hacer equipo también, porque aquí yo te menciono que hay varios doctores que están colaborando, entre ellos también está el doctor Asdrúbal López Chau, que es el director de la estancia postdoctoral. Él es experto en la parte de computación de los modelos de aprendizaje profundo. Está el doctor Víctor Sánchez Flores, que él está relacionado con la parte de minería, con la parte de toda la zona de Zimapán. Está el doctor Misraim Uriel Flores Guerrero, que él es experto en materiales y también es minero. Y bueno, yo por mi parte, pues el trabajo con los robots aéreos, los drones y demás. Entonces, es muy importante que ustedes busquen hacer colaboración de forma madura e integrar los conocimientos de varias personas, y de esta forma, sin lugar a dudas, van a poder lograr resolver problemáticas como lo que estamos planteando el día de hoy aquí.
1: Pues estamos terminando esta breve entrevista, agradeciéndole por su tiempo, también a nuestras, ahora sí que audiencia que nos sintoniza en cualquier parte de justamente del estado. Agradecemos su sintonía y su preferencia, recordando al auditorio que este programa es un esfuerzo de Suma Radio y que es retransmitida en cada una de las 6 estaciones de la emisora de nuestra universidad. Gracias por su compañía. Mi nombre es Fidel García Cuevas y nos escuchamos hasta la próxima.
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7: Es la 1:34.

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0: Muy buenas tardes, les saludamos nuevamente con gusto en una emisión más de Suma Noticias en su edición vespertina. Durante estos próximos minutos les estaremos compartiendo la información más relevante que se ha generado precisamente durante las últimas horas y que usted y su familia deben de conocer sobre el acontecer regional en la Sierra Gorda Hidalguense, así como los hechos más importantes de la agenda estatal, nacional e internacional. Además, como cada día, le estaremos comentando aquellos aspectos, acciones y proyectos relacionados con nuestra máxima casa de estudios, la Universidad Autónoma del Estado de Hidalgo. Sin más preámbulo, comencemos con nuestros titulares.
1: Nueva fecha para el torneo abierto de pesca deportiva, Orilla y Yacat en Simapán. Localizan 18 túneles utilizados para el robo de hidrocarburos en 11 municipios de Hidalgo. Gobierno federal investiga acumulación de medicamentos caducados en un hospital infantil de México. En información internacional, rescatistas a marchas forzadas para hallar vida bajo los escombros en Venezuela. Y el reportaje especial de hoy comienza el Xantolo en Huejutla y la flor de cempasúchil.
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Es momento de conocer toda la información en el acontecer regional. Zimapán retoma la organización del torneo abierto de pesca deportiva tras su reprogramación luego de haber sido suspendido hace unos días a raíz del trágico accidente ocurrido en la presa de Zimapán, donde lamentablemente 5 personas perdieron la vida. Nuevamente este torneo cobra vida. El torneo abierto de pesca deportiva Orilla y Kayak 2026 ya tiene nueva fecha para su realización. El gobierno municipal informó que la competencia se llevará a cabo el próximo sábado 11 de julio en la presa de Zimapán, precisamente a la altura de la comunidad del Saucillo.

uno de los principales escenarios para la práctica de pesca deportiva en la región. Este evento busca reunir a pescadores deportivos, familias y visitantes en una jornada que combina la competencia con la convivencia familiar y la promoción del turismo deportivo, además de fomentar el aprovechamiento responsable de los recursos naturales. Las autoridades municipales reiteraron la invitación a la comunidad pesquera y al público en general para participar en esta actividad, destacando por supuesto que esta realización representa un impulso para la economía local y para la proyección de Zimapán como un destino para la pesca deportiva. Asimismo, el ayuntamiento agradeció la comprensión y solidaridad de los participantes, patrocinadores y de la comunidad deportiva, cuyo respaldo permitió reprogramar este torneo y continuar de esta manera con este encuentro que se ha consolidado como una de las actividades recreativas más importantes del municipio. Con esta nueva fecha, los organizadores confían en que el torneo se desarrolle en un ambiente de seguridad, sana competencia y fortaleciendo sobre todo una tradición que cada año atrae a competidores y visitantes de distintas regiones. Y bueno, esta reanudación del torneo representa principalmente una oportunidad para que nuestro municipio vuelva a proyectar uno de sus principales atractivos naturales y deportivos. Sin embargo, los hechos ocurridos hace apenas unas semanas también recuerdan la importancia de que toda la actividad en la presa se debe desarrollar con estricto apego a las medidas de seguridad. Disfrutar de ese espacio natural y preservar la vida deben ir siempre de la mano. Estaremos atentos al desarrollo de este importante evento para nuestra región. Son 2 de la tarde con 7 minutos. Continuamos con más a través de Suma Noticias en su emisión vespertina. Por otra parte, entregan primera etapa de rehabilitación del mercado municipal de Zimapán, y es que como parte de las acciones para mejorar la infraestructura comercial del municipio, el ayuntamiento de Zimapán entregó la primera etapa de los trabajos de rehabilitación del mercado municipal, obra ejecutada a través del Programa Estatal para el Fortalecimiento de la Infraestructura de Mercados Municipales. Esta entrega fue encabezada por el presidente municipal, Hermilo Trejo Rangel, quien destacó que esta intervención permitirá ofrecer instalaciones más funcionales y seguras para que los comerciantes y consumidores sean beneficiados, además de que diariamente son quienes realizan su actividad económica y acuden a este importante centro de abasto. Durante el evento, el alcalde reconoció también la disposición de las y los locatarios, quienes aceptaron ser reubicados temporalmente para facilitar el desarrollo de la obra. Una colaboración que calificó como fundamental para concluir esta primera etapa del proyecto. Las autoridades municipales señalaron que la rehabilitación forma parte de una estrategia para fortalecer la infraestructura urbana, impulsar el comercio local y generar mejores condiciones para el desarrollo económico del municipio, en coordinación, por supuesto, con el gobierno del estado. Con estos trabajos, el mercado municipal busca consolidarse como un espacio más digno, más seguro y funcional, además un espacio sobre todo para los comerciantes y visitantes, contribuyendo además a preservar uno de los principales puntos de encuentro de actividad económica de Zimapán. Y reconozcamos que los mercados municipales son mucho más que lugares de compra y venta. Estos representan parte de la identidad, la historia y la economía de nuestras comunidades. Invertir, por supuesto, en su modernización significa brindar mejores condiciones a quienes diariamente están generando el sustento de cientos de familias, pero también hacerlos más atractivos estos espacios, pues beneficia a la ciudadanía. Además de que se continúa privilegiando el consumo local, fortaleciendo así la economía zimapense. Continuamos con más información, y es que se registran también un nuevo avistamiento, por otra parte, de oso negro americano en la Sierra Gorda de Hidalgo. La Comisión Estatal de Biodiversidad de Hidalgo informó sobre un nuevo avistamiento de oso negro americano en la Sierra Gorda, un registro que fortalece la importancia ecológica de esta región y confirma que estos ecosistemas continúan ofreciendo las condiciones necesarias para la conservación de especies silvestres. La titular de la dependencia, Erika Ortigosa Vázquez, señaló que este hallazgo representa uno de los registros más relevantes de la mastozoología en la entidad, ya que confirman la existencia de corredores biológicos que están permitiendo el desplazamiento de esta especie, considerada un indicador

al mantener la conectividad ecológica necesaria para que su tránsito pues pueda darse, e incluso el establecimiento temporal de grandes mamíferos. Asimismo, informó que la COESBIO mantiene labores permanentes de monitoreo en la región, además de aquellas acciones de sensibilización y trabajo conjunto de ejidatarios, de ganaderos y habitantes de las comunidades que permitan prevenir precisamente conflictos con la fauna silvestre y que promuevan sobre todo su conservación. La presencia de este oso negro pues se suma a la de especies como el jaguar, el puma, el ocelote, el marguey, el yaguarundi, el ince, consolidando de esta manera la Sierra Gorda Hidalguense como una de las regiones con mayor valor para la conservación de los grandes carnívoros en el país. Y bueno, pues ahí lo tiene, querido Radio Escucha, la presencia de un oso negro en la Sierra Gorda no debe verse como una amenaza, sino como una señal de que nuestros bosques aún conservan, a pesar de todo, el equilibrio necesario para albergar especies de esta magnitud, los cuales requieren ecosistemas sanos. Y es que este tipo de registros hace ver la responsabilidad compartida de proteger nuestro patrimonio natural, ya que conservar la biodiversidad también significa garantizar recursos y calidad de vida para las futuras generaciones. La riqueza natural de Hidalgo sigue dando muestras de su enorme valor ambiental y preservarla depende totalmente de todos. Son 2:12 p.m. Continuamos con más información regional.

0: Finalmente, ya para concluir este ámbito regional, el son huasteco de Zimapán lleva a la cultura hidalguense hasta España. Sí, así como lo escuchó, llega hasta España, la música tradicional de Hidalgo continúa trascendiendo fronteras a través del trío Sendero Hidalguense, originario del pueblo mágico de Zimapán, el cual se encuentra representando al estado en España, donde comparte la riqueza del son huasteco como una expresión de identidad, tradición y orgullo cultural. Con 10 años de trayectoria, la agrupación está integrada por los hermanos Eduardo Guzmán en el violín, Florentino Guzmán en la jarana y Luis Guzmán en la quinta guapanguera, quienes han dedicado su carrera a preservar y difundir uno de los géneros musicales más representativos de la región huasteca. Su manager, Rubicel Trejo, explicó que el grupo ha recorrido diversos escenarios de México, los cuales se están presentando en estados como Querétaro, se han presentado en San Luis Potosí, en Puebla, además de participar en festivales y encuentros culturales en Hidalgo. La oportunidad de presentarse en España surgió gracias a la invitación de connacionales radicados en ese país, lo que permitió al trío ofrecer entrevistas en distintos medios de comunicación y realizar presentaciones en ciudades como Madrid y Salamanca. Durante su estancia, los músicos han llevado consigo no solo el talento artístico, sino también la promoción del municipio de Zimapán y de la marca turística Hidalgo Tiene Algo, mostrando al pueblo, al público europeo, una de parte de las tradiciones musicales que distinguen a la entidad. Y bueno, es que cada vez los artistas hidalguenses se hacen presentes fuera del país y no solo llevan su talento al escenario, también comparten la historia, las tradiciones y la identidad de nuestras comunidades. El trío Sendero Hidalguense demuestra que la música regional sigue siendo un puente entre culturas y motivo de orgullo para Zimapán. Son 12 de la tarde con 15 minutos. Continuamos con más información después de un pequeño corte informativo.
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2: Son las 2 con 16 minutos.
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0: dejamos por un momento el acontecer de nuestra región para poner la mirada precisamente en lo que sucede a nivel estatal. Saludamos con gusto a nuestro compañero Fidel García, quien ya se encuentra con nosotros y tiene preparada la información más importante de Hidalgo. Adelante, Fidel, muy buenas tardes.
1: Buenas tardes, Eduardo, y gracias a nuestra audiencia por seguirnos, y justamente vamos a dar a conocer el acontecer en nuestro estado de Hidalgo. Comentarles a usted en esta tarde que una red de peligro subterráneo ha quedado pues al descubierto en nuestra entidad, ya que las autoridades estatales confirmaron la localización de 18 túneles utilizados para el robo de hidrocarburos en 11 municipios de Hidalgo, todos ellos conectados directamente en tomas clandestinas de gasolina o gas. La gravedad del problema radica que en estas excavaciones avanzadas silenciosamente debajo de la infraestructura pública, ayer martes precisamente el personal de Protección Civil del Estado concretó pues la clausura definitiva de uno de estos pasadizos en las inmediaciones del fraccionamiento Real del Valle, allá en la capital del estado. Este túnel, en específico detectado por Pemex desde ya hace 2 años y medio, presentaba pues una profundidad de 3 metros y ya contaba con mangueras conectadas en ductos de combustible de 14 pulgadas. Y el secretario de Protección Civil y Gestión de Riesgo, Román Martínez, Bernal Díaz, perdón, advirtió pues que estos túneles representan pues un peligro latente para la población, debido a que muchos de ellos cruzan debajo de vialidades de 4 carriles e incluso cavan debajo de zonas habitacionales pues en la capital. El proceso de inhabilitación, digamos, es complejo por cuestiones legales. También cuando se descubre pues un túnel, inicialmente solo se tapa la entrada con tierra, permaneciendo la excavación abierta hasta que se concluya justamente el juicio, y una vez liberado el sitio por un juez, se destruye totalmente la estructura, se rellena, digamos, con, o se compacta, mejor dicho, ¿verdad? Y en casos extremos del riesgo estructural, también debajo de la vivienda se analiza y se inyecta concreto. Pues así está la situación con la cuestión del robo de combustibles. El hallazgo de estos 18 túneles de huachicol en Hidalgo pues expone una preocupante realidad que vulnera, digamos, justamente a la sociedad. Pues hablar de excavaciones ilícitas que atraviesan impunemente por debajo de avenidas principales o de los propios cimientos de las casas de miles de familias, pues es aceptar justamente que vivimos sobre una bomba de tiempo. Y el impacto social es profundo porque la estructura, digamos, justamente de estas cuestiones, fractura justamente la tranquilidad comunitaria y normaliza pues el peligro extremo en plena zona urbana. Y que un túnel permanezca abierto por años, digamos en este caso 2 años y medio en Pachuca, por burocracia legal, demuestra que las leyes avanzan justamente no al ritmo de lo que justamente avanza el riesgo que expone a los ciudadanos, ¿verdad? Y la seguridad de la población no puede quedar atrapada en el subsuelo, y justamente es necesario pues atender estas cuestiones. Más información para usted en esta tarde de carácter estatal. Otros de los temas que está dando de qué hablar es en relación a la fiscalización de la cuenta pública y un paso decisivo en materia de transparencia y rendición de cuentas se consolida para la entidad. Comentarles que la Auditoría Superior de la Federación dio a conocer la primera entrega de resultados de la fiscalización superior de la cuenta pública 2025, donde el gobierno del estado concluyó pues esta etapa inicial con un historial completamente pues limpio, digamos, sin observaciones económicas ni administrativas. Al parecer, en esta fase del proceso, el órgano fiscalizador federal practicó 32 auditorías a nivel nacional, evaluando minuciosamente la distribución de la participación federales en cada entidad del país. Para el caso específico de Hidalgo, la revisión técnica abarcó pues una bolsa de recursos que asciende a 6,567,686,000 pesos, sin que se detecte una sola anomalía o desvío financiero. Las autoridades estatales señalaron que este indicador positivo es el reflejo directo de la política de disciplina, digamos, financiera, instruida por el gobernador Julio Menchaca Salazar. Asimismo, también destaca el desempeño administrativo de la hacienda local. Por su parte, la Secretaría de Contraloría, encabezado por Álvaro Bardales, Enfatizó que el resultado obedece pues a una estrategia volcada hacia la prevención y el fortalecimiento de controles internos dentro de lo que es el Poder Ejecutivo. Finalmente, el gobierno estatal recordó que la fiscalización es un proceso continuo, por ello, pues mantendrá justamente una colaboración abierta y permanente con la Auditoría Superior de la Federación, de cara pues a las siguientes entregas de cuenta pública con la prioridad fija para robustecer pues la confianza ciudadana en las instituciones locales. Y justamente en un estado, que históricamente pues ha lastimado por desfalcos o desvíos de recursos que comprometieron al desarrollo regional, la disciplina financiera no debe ser vista solo como un logro burocrático, sino que también como un acto de justicia elemental, ¿verdad? El hecho de que pues el dinero público llegue intacto al destino, digamos, justamente significa que hay pues obra pública, carreteras, o que está justamente ese dinero invertido en hospitales que abastecen, o las escuelas que reciben aquellos apoyos, ¿verdad? Y la prevención a la honestidad, digamos, del gasto público, pues no puede ser un lujo, sino que es la única vía real también para cerrar esta brecha de honestidad, justamente, o también, digamos, la desigualdad que viven pues las comunidades más vulnerables en Hidalgo. Pues es parte de la información de esta cuenta pública a nivel federal, de la fiscalización de la cuenta pública. Tenemos más información relacionado a esto. Ahora vayamos a conocer algo relacionado a las cuentas municipales. Y justamente dando seguimiento a estas cuestiones de la fiscalización, comentarles que la lupa de la fiscalización local revela los primeros focos rojos, digamos, en el manejo de dinero de la cuenta pública en Hidalgo. La Auditoría Superior del Estado entregó al Congreso local la primera parte de la revisión de esta cuenta pública 2025, detectando irregularidades financieras por un monto total que supera a 46.366.000 pesos en justamente de 42 entidades revisadas. El boquete financiero más grande se concentra en el ámbito municipal, 10 ayuntamientos encabezados por la lista de opacidad que deberán aclarar el destino de 32 millones de pesos. En este rubro se encuentra el municipio de Tula, se coloca, digamos, en la vanguardia de las anomalías, con 17 millones de pesos por justificar. Le sigue Tulancingo con 5.5 millones y la capital, Pachuca, con 5 millones respectivamente. El reporte de la auditoría local detalla que, pues además de las alcaldías, 14 organismos descentralizados acumulan observaciones por 9 millones de pesos, destacando también la Comisión del Agua en Ajacuba y el Instituto Municipal para la Prevención de Adicciones en Pachuca. Para este primer paquete, la cuenta pública 2025 se practicaron 85 auditorías de este tipo, justamente de tipo financiero, cumpliendo pues una inversión física y desempeño, lo que derivó de la emisión de 443 recomendaciones y 202 despliegues de observaciones que siguen pendientes. Justamente es indignante a veces constatar que 46 millones de observadores, justamente de millones, digamos, que están justamente por justificar. Las acciones preventivas solo lograron rescatar, escuche bien, 3 mil pesos devueltos a la cuenta pública. Los alcaldes, en este caso directores, también tienen 30 días para aclarar la cuenta. Sin embargo, la ciudadanía no puede esperar pues un mes más para recibir la transparencia, digamos, que por ley merece. El dinero de los hidalguenses debe estar pues en las obras y en los servicios, nunca bajo la sospecha, ¿verdad? Es parte de lo que estamos compartiendo con usted relacionado a las cuentas públicas en este día, relacionado a la cuenta en Hidalgo. Vámonos con más información cuando son las 2 de la tarde con 26 minutos.

0: Amigas y amigos, vamos con más información en este ámbito estatal. Comentarles que se mantienen encendidas las alarmas de seguridad en los límites de Hidalgo y Puebla. La información que el día de ayer estábamos compartiendo con ustedes de justamente la desaparición de dos trabajadores relacionado a la Comisión Federal de Electricidad. La Procuraduría General de Justicia de Hidalgo confirmó el avance de alta, digamos, justamente hay una relevancia en la investigación para localizar a estos trabajadores quienes desaparecieron misteriosamente tras sufrir un aparente percance vial en la autopista México-Tuxpan. El encargado del despacho de la dependencia hidalguense, Francisco Fernández, informó que la búsqueda de campo se mantiene pues activa desde el primer reporte y las víctimas fueron identificadas como Adolfo López Saldaña, de 40 años, y Marco Antonio Sarmiento, de 60 años. Ambos perdieron total contacto con sus familiares el pasado viernes 26, cuando se dirigían hacia el municipio de Huasalinco, allá en Huachinango, en Puebla. Las investigaciones iniciales revelan que una de las camionetas oficiales de la comisión sufrió pues una ponchadura de llanta de un justamente sobre la vialidad. El conductor de la segunda unidad desentió para auxiliar a su compañero y a partir de ese instante pues perdieron rastro con ambas personas. Los dos vehículos ya fueron localizados y permanecen asegurados para exámenes periciales justamente allá en Acasochitlán. Debido al perfil federal de las víctimas y que el caso involucra operaciones fuera del territorio hidalguense, la Fiscalía General de la República trabaja de manera conjunta en este caso. Evitó justamente calificar el hecho de forma prematura como un ataque de la delincuencia organizada, como regularmente pues sucede, ¿verdad?, en los caminos, para no entorpecer justamente el sigilo, digamos, de las indagatorias. No obstante, subrayó que la prioridad absoluta justamente en todo momento el despliegue para localizar con vida a estas personas. Y es que el impacto, digamos, social en estos sucesos, es paralizante. Obviamente las familias de estas personas pues están en espera de que se localice con vida, cuanto justamente la infraestructura criminal también es capaz de interceptar personas tácticos justamente en vehículos oficiales, se envía pues un mensaje también de absoluto desamparo a la ciudadanía común, sobre todo en las autopistas, que no pueden seguir siendo territorios de sombra de sospecha. Es parte de lo más relevante que tenemos para usted en esta tarde en el ámbito estatal. No se despegue de la sintonía, vamos a un corte promocional de la media. De regreso tenemos más información para usted.
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7: Son las 2:33.
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0: Son 2 de la tarde con 33 minutos, acabamos de regresar de un pequeño corte promocional y es momento de cambiar el sentido de las ideas. A continuación ya se encuentra con nosotros nuestra compañera Lluvia Trejo, quien trae para nosotros el reporte del ámbito deportivo. Adelante Lluvia, muy buenas tardes.
1: Así es, muy buenas tardes amigos de Suma Noticias. Llegó el momento de conocer toda la información deportiva. El Mundial pues sigue regalando emociones, ya conocemos al rival de México para los octavos de final. Serena Williams volvió a las canchas de Wimbledon y además les tendremos la agenda deportiva de este miércoles y las actividades deportivas que habrá en Zimapán. Iniciamos en Wimbledon, donde una de las máximas leyendas del tenis hizo su esperado registro. Serena Williams, de 44 años, volvió a disputar un partido oficial de singles después de casi 4 años de ausencia. La estadounidense mostró destellos del tenis que le llevó a conquistar 23 títulos de Grand Slam, pero terminó cayendo en 3 sets ante la joven australiana Maya Join, de apenas pues 20 años. Sin duda, más allá del resultado, el regreso de Serena fue uno de los momentos más emotivos del torneo. El tiempo pasa para todos, pero pues verla nuevamente competir demuestra por qué sigue siendo un referente del deporte mundial. Y seguimos con la Copa del Mundo porque Inglaterra pues ya tiene boleto a los octavos de final y será el próximo rival de México. Los ingleses tuvieron que venir de atrás para derrotar 2-1 a República Democrática del Congo gracias a un doblete de Harry Kane, quien apareció en los minutos 75 y 86 para darle la vuelta al marcador. Con este resultado, el duelo entre México e Inglaterra pues ya está confirmado para este domingo 5 de julio en el Estadio Ciudad de México. Se viene pues este auténtico partidazo. México pues llega motivado y con confianza, pero pues enfrente tendrá una de las selecciones favoritas. Será una prueba pues de fuego para saber hasta dónde puede llegar el equipo de Javier Aguirre. Y hablando del tricolor, la selección mexicana pues sigue haciendo historia en esta Copa del Mundo tras vencer 2-0 a Ecuador en el Estadio Azteca y avanzar a los octavos de final. Los goles fueron obra de Julián Quiñones y Raúl Jiménez en un partido que comenzó pues con una hora de retraso debido a una tormenta eléctrica, pero que terminó pues siendo una auténtica fiesta para los más de 80 mil aficionados presentes. México mantiene el paso perfecto en casa y sigue soñando con llegar mucho más lejos en este mundial. El Azteca volvió a pesar, el equipo mexicano transmite confianza, juega con personalidad y ahora tendrá pues esta oportunidad de demostrar su nivel frente a Inglaterra. Y atención, porque estos son los partidos de este miércoles. A las 2 de la tarde comenzó Bélgica frente a Senegal. A las 6 de la tarde Estados Unidos se mide ante Bosnia y Herzegovina, partidos que definirán a más clasificados rumbo a los octavos de final. Ahora vamos al deporte local. En Zimapán ya fue confirmado el torneo abierto de pesca deportivo de orilla y kayak 2026, que se realizará el próximo 11 de julio en la presa de Zimapán, en la comunidad de Saucillo. Además, continúa el programa de apoyo para las mujeres zimapenses, quienes ya pueden solicitar un cupón con 25% de descuento en su mensualidad del gimnasio, una iniciativa para fomentar la actividad física y el bienestar. Para los aficionados del béisbol, este domingo 5 de julio, los Petroleros de Zimapán recibirán a Deportivo La Muñequiza dentro de la Liga Regional de Béisbol del Estado de Querétaro. El encuentro será a las 12 del mediodía en el Estadio Mineros de Zimapán. La entrada tendrá un costo de 20 pesos para adultos, mientras que niñas y niños pues entran gratis. Esta es la información deportiva de este día. Recuerden que el Mundial continúa y estaremos muy atentos al duelo entre México e Inglaterra, además de todos los resultados que se generen en esta intensa jornada. Soy Lluvia Trejo y fue un gusto acompañarlos en Suma Noticias. Nos escuchamos mañana con más del ámbito deportivo.
0: Agradecemos la información que nos acaba de compartir nuestra compañera Lluvia Trejo y es momento de ampliar el panorama informativo. A continuación compartiremos con ustedes las noticias más importantes del acontecer nacional en la voz de nuestras radiodifusoras hermanas que día a día fortalecen el trabajo de la radio pública en nuestro país.
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1: ¿Qué tal? tal? Como siempre, un gusto saludarlos. Y déjenme compartirles que la presidenta Claudia Sheinbaum afirmó que la Secretaría Anticorrupción y Buen Gobierno mantiene una investigación para determinar las causas y posibles responsabilidades por la acumulación de medicamentos que caducaron en el Hospital Infantil de México Federico Gómez, y señaló que la indagatoria deberá establecer si hubo una falta administrativa, corrupción o deficiencias en el esquema de compras y administración de insumos médicos. Como se publicó la semana pasada, entre 2020 y 2024 caducaron 18.4 millones de piezas de medicamentos, incluidos oncológicos, con un valor superior a 121 millones de pesos, los cuales permanecían almacenados en una bodega operada por la empresa distribuidora Disur en el Estado de México, de acuerdo con documentos obtenidos. En la conferencia matutina en Palacio Nacional, el secretario de Salud, David Krasnovich, confirmó que la cifra publicada es correcta y explicó que al asumir funciones, el nuevo director del Hospital Infantil se realizó una revisión de los almacenes en la que se detectó la acumulación de medicamentos, dispositivos médicos y material de curación que habían caducado a lo largo de varios años. Precisó que los productos vencidos fueron identificados durante revisiones realizadas entre 2023 y 2024, aunque correspondían a distintos años, por lo que actualmente se busca reconstruir cómo se fueron acumulando y determinar las responsabilidades correspondientes. El funcionario indicó que no daría a conocer los nombres de las personas sujetas a investigación debido a que el procedimiento continúa en curso y está a cargo de la Secretaría Anticorrupción y Buen Gobierno. Por su parte, Sheinbaum sostuvo que la investigación inició porque el propio gobierno detectó las irregularidades y dio parte a la autoridad competente. La mandataria explicó que la indagatoria deberá establecer cuándo fueron adquiridos los medicamentos, en qué momento caducaron y si existió dolo por compras excesivas, corrupción o fallas en el modelo de adquisición y distribución de insumos. Hasta aquí la información. Para Suma Noticias Radio, Lluvia Trejo.
3: Momentos de enorme tensión y confrontación se vivieron en la capital del país durante una movilización civil, y es que diversos colectivos de búsqueda de personas desaparecidas han denunciado haber sido objeto de actos de represión y uso excesivo de la fuerza por parte de elementos policiales mientras se manifestaban pacíficamente en una de las principales arterias viales de la Ciudad de México. Los hechos se registraron sobre la calzada de Tlalpan, a la altura de la estación del Metro Viaducto, donde decenas de familiares de personas desaparecidas mantenían un bloqueo intermitente para exigir atención de las autoridades locales y federales. De acuerdo con los testimonios y videos difundidos en tiempo real por las propias familias y defensores de derechos humanos, elementos de la Secretaría de Seguridad Ciudadana de la Ciudad de México arribaron al lugar para replegarlos perimetralmente, lo que derivó en empujones, agresiones verbales y físicas en contra de los manifestantes, en su mayoría mujeres y madres buscadoras. Ante la indignación generalizada, la propia Secretaría de Seguridad Ciudadana emitió un comunicado oficial anunciando el inicio inmediato de una investigación interna a través de la Dirección General de Asuntos Internos para deslindar responsabilidades e identificar a los mandos y policías que violaron los protocolos de actuación en manifestaciones civiles. Buscando contener la crisis política y social, el secretario de Gobierno de la Ciudad de México, César Cravioto, salió públicamente a ofrecer una disculpa institucional a las víctimas y a sus familias, reconociendo de manera abierta que la actuación policial no correspondió a la política de diálogo y respeto que debe imperar en la administración, y también el funcionario estatal se comprometió a establecer una mesa de trabajo directa y urgente con las comisiones de búsqueda de los estados involucrados para atender las demandas de fondo, mientras el órgano de control interno determina las sanciones correspondientes para los oficiales involucrados en el altercado. Y en este sentido tenemos que hablar de que esta situación no tendría que pasar desapercibida como un incidente menor o un simple malentendido institucional. Las imágenes que circulan en redes sociales en donde podemos ver policías rodeando, empujando y jaloneando a madres buscadoras es una escena que debería de sacudirnos a todos y que resulta inadmisible. Las disculpas públicas ofrecidas y el anuncio de una investigación interna pues son el protocolo obligado de control de daños, sí. Sin embargo, ¿qué tan reales son o se quedan cortas? El verdadero problema es que se está volviendo una constante, ver cómo el Estado reacciona con rapidez y fuerza para liberar una avenida o cuidar el asfalto, pero muestra una lentitud preocupante cuando se trata de buscar a los miles de desaparecidos en este país. A esas familias ya les arrebataron la tranquilidad, muchas veces su patrimonio y sobre todo la paz en sus hogares. Lo último que el gobierno puede hacer es arrebatarles también el derecho a gritar su dolor en las plazas públicas. No podríamos hablar de una política de diálogo cuando los escudos de la policía son la primera respuesta ante el reclamo de justicia. La verdadera disculpa no llegará con un comunicado de prensa, sino el día en que las investigaciones avancen, los recursos se asignen de manera transparente y las madres dejen de tener la necesidad de bloquear avenidas, porque por fin alguien las está escuchando y ayudando a buscar. Para Suma Noticias Radio, Sergio Martínez.
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0: Son 2:44 y ¿qué tenemos en avisos importantes? Les comento que la Universidad Autónoma del Estado de Hidalgo, a través del Patronato y la Dirección de Administración de Personal, hacen la convocatoria de reclutamiento para operación de grabación, un operador de grabación aquí en nuestra radiodifusora. ¿Cuál es el perfil académico que se requiere? Puede ser ingeniería en audio, telecomunicaciones, comunicación afines, experiencia sobre todo en grabación y transmisión de audios, manejo de software de edición y automatización de audio, perdón. Si usted está interesado, puede contactarnos a través de los teléfonos 771-71-72000. A la extensión 10618, o bien puede mandar un WhatsApp al 771-224-3089. Si usted también así lo quiere hacer, puede consultar la página de Facebook de Radio Universidad Zimapán. Ahí encontrará todos los datos de la convocatoria, los pasos que se tienen que seguir para formar parte de esta radiodifusora Radio Universidad Zimapán. Nuevamente les comento, para los radioescuchas que están conectados a través del 99.5, la convocatoria de reclutamiento está abierta. Te estamos buscando tu talento. Puedes consultar todos los requisitos a través de Radio Universidad Zimapán en la página de Facebook, o también escribir un correo a reclutamiento.dap@uaeh.edu.mx. Es momento de ir a un pequeño corte promocional. No se despegue de este espacio informativo. Continuamos con más.
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11: Son las 2:47.
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3: Cada año, mucho antes de que las casas se llenen de altares, del aroma del copal y los sonidos de los sones del chantolo, en los campos de la Huasteca comienza una de las tradiciones más importantes de la región. Mientras el calendario aún marca junio, cientos de campesinos depositan en la tierra una pequeña semilla que meses después se convertirá en el símbolo por excelencia del Día de Muertos.
4: La flor de cempasúchil.
3: Aunque para muchos el chantolo inicia el 31 de octubre con la llegada de las almas, para quienes trabajan la tierra, la celebración comienza el 24 de junio.
4: Día de San Juan Bautista.
3: Voz, doctora Milcar Torres Martínez, historiador.
5: Para la región huasteca, el 24 de junio es un día muy especial, que en primer lugar tiene que ver con una celebración católica, que es el día de San Juan. Pero no es solo eso, sino para la huasteca, ese día da inicio al ciclo agrícola, con el cual las personas que se dedican al campo inician una serie de actividades que les permite hacer varias siembras. Y dentro de todos los cultivos que propiamente son lo que tiene que ver con la milpa, la siembra de maíz, calabaza, chile, frijoles, entre otros cultivos, también siembran una flor que van a usar posteriormente en otra de las celebraciones más importantes para ellos, que es el chantolo o el micaihuil. Y en este caso, la flor a la que hacemos referencia es el cempasúchil.
3: Conocida como cempasúchil, cempasúchil, flor de muertos o flor de los difuntos, esta especie es originaria de México y forma parte de la identidad cultural del país desde la época prehispánica. Su nombre proviene del náhuatl y está formado por dos vocablos. Su ciclo de desarrollo es de entre 100 y 120 días, alcanzando alturas que van desde los 30 hasta los 110 centímetros, antes de ofrecer la floración que caracteriza las festividades del chantolo.
5: Cempasúchil es una palabra de origen náhuatl que se compone más o menos de dos vocablos, cempuali, que significa 20, y xóchil, flor. En su significado así más sencillo podemos decir que es flor de 20 pétalos, aunque no necesariamente cuando nosotros observamos una flor no tiene solo 20 pétalos, ¿no? Ni tampoco significa 20 flores. Para los pueblos mesoamericanos o para las culturas mesoamericanas, recordemos que su sistema de numeración es vigesimal, por lo tanto 20 para ellos significa múltiples flores, y entonces uno de los significados que se le da al cempasúchil es como muchas flores o como múltiples flores, ¿no? En este sentido, bueno, también conocer que no es solo una la variedad de flores, ¿no? Sino que en este país más o menos existen alrededor de 35 variedades de flores de cempasúchil, de manera que podemos ver algunas que tienen diferentes formas, ¿no? Aunque el color principal es el amarillo, a algunos es con mayor intensidad, otros con menor, y con muchos pétalos o con otros menos, ¿no? Pero básicamente de esa manera se componen estas flores.
3: En la Huasteca existe una tradición que ha pasado de generación en generación. La flor de cempasúchil debe sembrarse el 24 de junio, día de San Juan Bautista, dentro del calendario católico.
5: Ahora, ¿por qué 24 de junio? Bueno, porque para la utilidad de estas flores será hasta noviembre, hasta octubre, entre octubre y noviembre, los primeros días de noviembre, 1 y 2, unos días antes, unos días después, y entonces el ciclo de crecimiento y de reproducción lleva todo ese lapso, ¿no? Del 24 de junio hasta esos días para todo México es la celebración del Día de Muertos, y es una flor que se utiliza prácticamente en todo el país, y para esas fechas, bueno, está en su plena floración. Entonces se necesitan todos esos meses para su crecimiento. Y bueno, eso es, digamos, como la importancia de que tiene el 24 de junio como el inicio de un ciclo agrícola que les permite tener elementos ornamentales para la fiesta de chantolo o micaihuil.
3: Mientras que la mayoría de las personas piensan en el verano, los campesinos ya trabajan la tierra, preparan los surcos, seleccionan la semilla y depositan la esperanza de una buena cosecha, que además de tener un significado cultural, representa un ingreso económico para numerosas familias de la región.
6: El arco está hasta el 30 de noviembre, que es San Andrés, entonces se desbarata el arco. Entonces, para ese tiempo la flor ya está seca, la semilla ya está seca. Entonces, una vez que ya se separó la flor que le decimos nosotros, el sombrerito, y la flor buena, se podría decir, se sacude y cae la semillita, pero en un periódico. Tiene que ser en un periódico, envolverlo y meterlo en una bolsa y colgarlo donde hay humo, donde hacen lumbre, para que no se eche a perder. Entonces, es importante ese proceso, porque si no, si uno echa en la bolsa directo, se echa a perder, o sea, no nace, se quema o pierde la esencia, pues. Pero si es en un periódico, o si no, se hace como un costalito de un trapo, de una manta, se hace como un morralito, pero con periódico también, para que se le llegue el aire, se puede decir, y se conserva mejor así. La semilla se riega. Se riega, agarra el puño y lo va regando así como va, o sea, no, sin separarse. Pero se siembra o se riega alrededor de la milpa, o sea, en las orillas. No se siembra en medio, no se siembra en medio, sino que debe ser a las orillas, se aprovecha. Y a la vez, pues se aprovecha también de que los animalitos que comen, por ejemplo, el tomate o lo que se ha sembrado en la milpa, lo protege, se protege. Ajá. Se muere el gusano, no sé, o se sirve como un protector también para el cultivo, para el mismo maíz que ya está, está en la milpa, o de diferentes cultivos.
3: A pesar de su profundo arraigo cultural, los productores enfrentan diversos retos para mantener viva esta actividad. Uno de los principales es la introducción de semillas híbridas y variedades comerciales que prometen mayor producción, flores más grandes o ciclos de crecimiento distintos. A ello se suman otros desafíos como las variaciones climáticas, las lluvias irregulares, el incremento en los costos de producción, el precio de los fertilizantes y la incertidumbre del mercado, factores que cada temporada ponen en riesgo el trabajo realizado durante varios meses.
5: Y para la región huasteca, bueno, la producción, local, tampoco ya es suficiente, de manera que, bueno, se usa la que llevan o traen a la huasteca de otros lados, ¿no? Y que pudiera ser económicamente más accesible por el costo, por los precios, aunque en referencia de las personas, no es la flor más bonita ni la que huele mejor, ¿no? Pero, sin embargo, me parece que no hay un programa que esté apoyando a los productores de flor y que los esté incentivando a que esa tradición de la siembra de flor pues se vaya, se esté conservando o se esté impulsando, de manera que los pocos productores pues lo sigan haciendo de esta manera ancestral como siempre se ha hecho, ¿no? Regar la semilla y la planta pues nace por sí sola a partir de este 24 de junio que se espera que lleguen lluvias abundantes para que pueda crecer, ¿no?
3: El Xantolo no inicia únicamente con los altares o las comparsas. Comienza cuando una semilla es sembrada
4: con la esperanza de volver a florecer. Fuentes:
3: Biblioteca de la Medicina Tradicional Mexicana, CONAVIO, Blog Agricultura Hidalgo, Servicio de Alimentación Agroalimentaria y Pesquera.
4: Voz y producción:
3: Carla Tobar. Para Suma Noticias Radio.
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0: Seguimos en Suma Noticias Vespertino y ahora es momento de conocer las condiciones del clima, dado que es fundamental para organizar nuestras actividades, prevenir contratiempos y tomar precauciones oportunas. Ya se encuentra con nosotros nuestra compañera Daniela Reynoso, quien trae consigo la información más actualizada en ese ámbito. Dani, muy buenas tardes.
1: Muy buenas tardes, Eduardo. Buena tarde a todos los que nos escuchan. Y efectivamente, pues iniciamos este día con algo de lluvia y no sé ustedes, pero parecía salir el sol hace unos momentos, hace un poquito más de una hora. Así que, pues esperamos, está este día entre nublado y soleado. Pero para Pacula, por ejemplo, el día, lo que resta de este día está nublado con lluvias, chubascos para las 7-8 de la noche y temperatura de 19 grados Celsius con sensación térmica de 21 grados. En la parte, digamos, la parte máxima, temperatura máxima, y en la mínima, temperatura de 15 grados Celsius para finalizar este día. De Pacula nos movemos hacia Jacala, en donde en estos momentos se esperan lluvias un poco más fuertes que los chubascos que ya mencionábamos en Pacula, temperatura de 27 grados Celsius con sensación térmica de 25 grados. Las lluvias culminan o terminan a partir de las 5 de la tarde y se queda nada más un cielo nublado con temperatura mínima de 20 grados. Eso es en el municipio de Jacala. Mientras tanto, para Taxquillo e Ixmiquilpan, la temperatura en estos momentos marca los 25 grados con cielo nublado para lo que resta, más casi lo que resta de esta tarde. A las 6 de la tarde se esperan algunas lluvias con descargas eléctricas y de ahí, bueno, se espera ya nada más que el cielo se quede nublado con temperatura mínima de 17 grados Celsius, sensación térmica de 18 grados. Finalmente, para Zimapán, en estos momentos el termómetro marca 22 grados, el cielo nublado con nubes y claros de sol, y para las lluvias, bueno, se esperan lluvias entre 7-8 de la noche para culminar el día con cielo nublado y temperatura de 16 grados en esta tarde, o bueno, en lo que resta de este día, miércoles 1 de julio. Es la información que corresponde al clima. Protéjase, manténgase al tanto de los comunicados oficiales que se publiquen en las redes de las instancias correspondientes, o bien a través de nuestra frecuencia universitaria, que también le estaremos informando de cualquier información nueva y actualizada que se requiera.
0: Agradecemos de esta manera a nuestra compañera Dani Reynoso, que nos compartió el reporte del tiempo. Tomen sus precauciones para la tarde, va a haber una tarde un poco fría. Y bueno, de esta manera terminamos este bloque informativo. Son ya las 3 de la tarde. Recuerde que Suma Noticias Vespertino también lo acompaña a través de las redes sociales. Si nos quiere escuchar también a través del corte informativo a las 18 horas, en voz de nuestra compañera Daniela Reynoso, puede mantenerse informado. Con esto culminamos por el día de hoy. Agradecemos en controles de operación al ingeniero Vladimir Martínez, a Daniela Reynoso, en producción a Fidel García, en deportes a Lluvia Trejo, y un servidor se despide del micrófono, Eduardo Narváez. Nos estaremos saludando en una próxima emisión.
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10: Temperatura 33 grados centígrados.
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11: Son las 3 con 3 minutos.

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2: Son las 3:15.

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4: Son las 3:30.

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7: Son las 3 con 45 minutos.

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6: Temperatura 28 grados centígrados.
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7: Son las 4 con 5 minutos.

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3: Son las 4:21.

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12: Son las 4 con 31 minutos.

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5: Son las 4:45 minutos.

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5: Temperatura 22 grados centígrados.
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6: Son las 5:02.

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3: Son las 5:35.

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5: Son las 5 con 45 minutos.

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5: Temperatura 20 grados centígrados.
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6: Son las 5:59.
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0: Muy buenas tardes, bienvenidos a este corte informativo con lo más trascendente de las últimas horas. En el ámbito nacional, el organismo Amnistía Internacional condenó enérgicamente los operativos de contención y presunta represión desplegados por policías de la Ciudad de México en contra de colectivos de madres buscadoras en las inmediaciones del Estadio Banorte. Calificándolo como un acto de revictimización, exigió la intervención de la Comisión de Derechos Humanos local y una investigación exhaustiva. Las manifestaciones provenientes de diversas regiones buscaban pactar una audiencia con la presidenta Claudia Sheinbaum ante la crisis de desapariciones. En asuntos estatales, autoridades de Hidalgo confirmaron la localización de 18 túneles dedicados al robo de hidrocarburo en 11 municipios del estado, los cuales representan un peligro latente al cruzar por debajo de vialidades y zonas habitacionales. Protección Civil Estatal clausuró definitivamente un pasadizo de 3 metros de profundidad en el fraccionamiento Real del Valle, en Pachuca. Hasta el momento, 4 túneles han sido inhabilitados formalmente en Pachuca, Cuautepec y Tlaxcoapan, por lo que se insta a la ciudadanía a denunciar estas excavaciones irregulares. Finalmente, en temas institucionales, Suma Radio Zimapán abre su convocatoria de reclutamiento para cubrir la vacante de operación en el área de grabación. Se buscan profesionales en ingeniería de audio, telecomunicaciones, ciencias de la comunicación o afines, con experiencia en controles y edición de audio. Los interesados pueden registrarse en el sitio web oficial del CIAP UAEH o escaneando el código QR en las redes sociales de Suma Radio. Hasta aquí la información para profundizar en estas noticias. Les invitamos a continuar con nuestra frecuencia universitaria. A continuación, nuestro programa Rumbos y Raíces.
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